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1: Ahora pues ya está. Ahora, ¿cuál corrido están solicitando por acá la gente? El corrido del Cats, ya está, viejo.

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4: Hola, muy buenos días. ¿Con quién tengo el gusto?
5: Con Bonifacio Hernández.
4: Mucho gusto, Bonifacio. Permítame, por favor, su fecha de nacimiento. Y cuénteme, ¿en qué le puedo ayudar?
5: Bueno, yo soy nacido el 5 de octubre de 1971.
4: Bueno, usted es del signo Libra. Cuénteme, ¿cuál es su problema?
5: Bueno, realmente mi problema... Yo soy un hombre casado. Ya tengo varios años de casado. Tengo... Pues, gracias a Dios, la vida me ha socorrido. La vida me ha dado... buenas cosas y me ha dado buen dinerito porque me lo he sabido ganar. He tenido buen trabajo y gracias a Dios pues estoy en una posición económica aceptable, vaya, que me garantiza una tranquilidad total. Pero en realidad mi salud es pésima, maestro. Desde hace 2 años he venido padeciendo de un fuerte dolor en la pierna. En la pierna derecha, para ser concreto. Al principio me diagnosticaron cáncer y meses después me dijeron que no tenía nada. Pero el dolor continúa y ya no puedo ni caminar.
4: Mi estimado Bonifacio, su problema se lo puedo solucionar en un par de días, es muy fácil. Déjeme decirle que según las cartas del tarot, esa enfermedad que usted tiene es postiza. Eso que usted tiene no es cáncer.
5: Ya lo sospechaba yo.
4: Así es, mi señor Bonifacio, yo le puedo curar esa enfermedad. Yo la puedo quitar del cuerpo, porque esa enfermedad, si es postiza, quiere decir que no pertenece al cuerpo, no es suya. Ahora, según su fecha de nacimiento y lo que yo estoy viendo y analizando, es que usted tiene un primo que se llama Julián, al que usted le prestó un dinero, acuérdese, allá en México, ¿sí o no?
5: Así es, maestro. Y fíjese que yo ya traía mis sospechas, porque él se cree mucho en la Santa Muerte. Y la última vez que le cobré el dinero, dijo que me iba a arrepentir por habérselo cobrado.
4: Ahí está, mi querido amigo Bonifacio. Blanco es, gallina lo pone. Ese es su enemigo, según lo que veo en su fecha de nacimiento. Desafortunadamente, esta persona a usted me lo viene trabajando. Y esto no es de doctor, esto es de curación. Esto es lo que tenemos que hacer a través de la sangre para poder curarlo. Drenarle sangre, un poquitito de sangre de su pierna. Y yo le voy a dar unos menjurjes con unas hierbas naturales para poder curarlo. Y obviamente vamos a hacer un trabajo espiritual para poder sanarlo y tumbar lo que le están haciendo. ¿De acuerdo?
5: ¿Esto tiene algún costo, maestro?
4: No se preocupe, tranquilo. Primero venga a mi consultorio, que acá hablamos de eso, y le voy a pasar la dirección por un mensaje de texto. ¿Listo? Dios me lo bendiga.
5: Muchísimas gracias. Asistiré con usted en cuanto termine mis obligaciones de mi trabajo.
4: ¿Tiene cómo traer agua bendita?
6: Sí, señor, sí tengo.
4: Bueno, muy bien, pues señor Bonifacio, por favor tráigase 1 litro de agua bendita y vaya con bien. Dios me lo bendiga, Dios con nosotros.
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4: Bueno, tenemos otra llamada y los voy a dejar aquí con el maestro José Adán, que va a atender esta llamada. Estamos al aire.
7: Hola, muy buenos días. ¿Con quién tengo el gusto?
8: Hola, mucho gusto, maestro. Me da alegría que pueda atender mi llamada. Yo soy ya un hombre de avanzada edad. Mi nombre es Claudio Asunción. Vivo hace unos 22 años aquí en este estado, en el estado de Indiana.
7: Entiendo perfectamente. Explíqueme un poquito su caso, ¿de qué se trata?
8: Me tuve que venir con mi esposa y con mis hijas hace mucho tiempo para acá, para Estados Unidos, porque yo trabajaba con mi papá allá en la tierra, en la siembra. Sembrábamos maíz y nos tocó venirnos a fuerza y porque a mi papá lo asesinaron. Y la verdad, pues, yo quisiera saber en manos de quién murió, quién fue el que lo mató. Solamente después de que él murió, a mí, a la casa mía, nos comenzaron a llegar cartas de que nos fuéramos del pueblo, de que nos fuéramos. Nosotros, pues, ante el miedo y no supimos nada y pues no podíamos acudir a la policía. Usted sabe cómo son las cosas en los ranchos pequeños.
7: Claro, yo entiendo perfectamente. Dicen que pueblo chico, infierno grande.
8: Entonces tuvimos que salir corriendo, como quien dice, maestro. Y nos vinimos para acá. Desde ese entonces, pues, acá estamos y queremos saber. Ya de mucho tiempo me salió la curiosidad y escuchando su programa. A ver usted qué nos puede ayudar a ver o saber en su conocimiento.
7: Bueno, muy bien. Aquí lo que tenemos que hacer es consultar las fechas de nacimiento y los nombres completos a través de las cartas del tarot para mirar pasado, presente y futuro. A través de las cartas del tarot vamos a poder visualizar. Así que, por favor, permítame estos datos.
8: El nombre de mi padre era Fermín Asunción López. la fecha de nacimiento, si mal no estoy, era 22 de noviembre de 1946.
7: Bueno, nomás aquí revisando las fechas de nacimiento a través de las cartas del tarot y estas fechas de nacimiento de su santo padre, así por encimita le puedo decir que su señor padre murió de un tiro de gracia en la cabeza. Él murió de un tiro en la cabeza, ¿cierto? Lastimosamente, esta fue la manera en que él murió.
8: Sí, maestro, así es correcto. Recordar es vivir. Fueron momentos muy difíciles para mi familia, pero eso así es.
7: Bueno, mire, vamos a hacer una cosa entre los dos. Vamos a conectar, vamos a respirar por la nariz, lo botamos por la boca, se va a poner su mano derecha en el pecho y va a pensar en su señor padre. Piense en él, atráigalo fuertemente y nos vamos a conectar. Piense en su señor padre, por favor, y repita conmigo a partir de este momento. Santo Padre.
8: Santo Padre.
7: Si estás aquí.
8: Si estás aquí.
7: Conéctate.
8: Conéctate.
7: Llamo al universo, al Todopoderoso. Para que vengas.
8: Llamo al universo, al Todopoderoso, para que vengas.
7: Y te manifiestes a través de los pensamientos y del maestro Rafael.
8: Y te manifiestes a través de los pensamientos y del maestro Rafael.
7: Es todo. Bueno, muy bien, efectivamente, yo aquí lo que veo es un tema de venganza hacia su padre por parte de un hermano que él tenía o tiene, no estoy seguro. Pero este hermano fue el que lo mató. ¿Por qué lo mató? Porque su señor padre tampoco era un santo. Perdóneme, discúlpeme lo que le voy a decir, pero él no era un santo. Él se metió con la hija de su propio hermano, o sea, con una sobrina. Pero esto no es todo. Aquí yo veo que, a través de las cartas, que la embarazó. Y esto fue lo que llevó a que su tío, por decirlo así, cegado por la ira, la rabia y el rencor, con una niña de tan solo 16 años, lo llevara a cometer aquel brutal ataque contra su santo padre. Entonces, muy bien, en ese orden de ideas, producto de ese embarazo, nace una persona que hoy en día pudiera ser un hermano suyo, quien actualmente está peleando unas tierras que a usted todavía le quedan allá en su país, herencia de su señor padre. Antes de que su papá muriera, a él le hicieron una maldición, precisamente, en modo de venganza, y usted sabe que las maldiciones, como el cáncer, son hereditarias. Mi consejo, váyase directamente para su país, arregle ese tema, porque van a pelear esas tierras, y usted confiado de que le iba a dejar algo a sus hijas. Las maldiciones se heredan, así que mucho cuidado con eso. 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
8: Maestro, ¿y lo puedo visitar hoy mismo? Me urge ir, quiero conocerlo, me interesa todo lo que dijo. Páseme su domicilio, por favor.
7: Muy bien, manténgase al final del programa y hágame una llamada, por favor, para pasarle el domicilio y usted pueda venir lo más pronto posible. Llamadas tenemos todos los días, por eso, querida Radio Escucha, si usted tiene un problema sin resolver, si usted quiere saber de su vida, su pasado, su presente, su futuro, su suerte, si hay alguna enfermedad extraña de origen desconocido, si hay mala suerte en sus negocios, si hay mala suerte en el amor, envíeme su nombre y su fecha de nacimiento o hágame una llamada y visíteme en mi consultorio.
2: Nos despedimos de este programa. Esta fue una llamada realizada por el maestro José Adán con uno de los pacientes que acaban de llamar aquí a la radio para atender su consulta. Queridos amigos, Dios me los bendiga. Atentos del programa todos los días, no se lo pierdan. Seguimos generando fuertemente esperanza en todas las personas que nos escuchan aquí en la ciudad de Columbus. Excelente día y cuídense del frío que está muy potente. Bendiciones.
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4: ¿Qué tal? Muy buenos días. Les saluda Eli Venegas y este es el breve informativo del bueno, la mala y el feo. Ataque a narcolanchas no ha frenado el tráfico de drogas a Estados Unidos, según revelaría un informe de la DEA. La estrategia del gobierno de Donald Trump de bombardear presuntas narcolanchas en el Caribe y el Océano Pacífico no ha logrado reducir el flujo de cocaína hacia Estados Unidos, de acuerdo con una evaluación interna de la Administración para el Control de Drogas dada a conocer por The Washington Post. Índice de confianza del consumidor estadounidense cayó en julio tras el renovado conflicto con Irán. De acuerdo con un análisis publicado este martes por el Conference Board, el índice de confianza del consumidor estadounidense cayó de los 92.2 en junio a los 90.8 al cierre de este mes, en medio de un nuevo aumento de los precios de la gasolina y renovado conflicto entre Estados Unidos e Irán. En junio, los consumidores habrían mejorado ligeramente sus perspectivas sobre la economía a medida que los precios del combustible descendían a los 3 por galón. Sin embargo, los nuevos combates en Oriente Medio revierten la idea de una mejora en las próximas semanas, alimentando la incertidumbre de inestabilidad y precios más altos. Sheinbaum insta a Estados Unidos a mirarse a sí mismo tras acusaciones sobre presunto control de cárteles del narcotráfico. La presidenta de México, Claudia Sheinbaum, evitó este martes entrar en una confrontación con el subjefe de gabinete de la Casa Blanca, Stephen Miller, quien afirmó que los sistemas político, judicial y legal mexicanos no funcionan porque los cárteles controlan el territorio, y pidió a Estados Unidos mirarse a sí mismo en el tema de consumo de drogas. Hasta aquí llegamos con el breve informativo del bueno, la mala y el feo. Les informó Eli Venegas. En redes sociales, Eli Venegas Radio. Excelente miércoles.
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5: Vamos a regresar con la enchufada. Tenemos el teléfono.
6: ¿De quién?
5: De un compita que trabaja y gana bastante lana el vato en la constru. Entonces vamos a decirle que necesitamos un favorcito.
6: ¿Qué favorcito?
5: Un favorcito con la feria. Ahorita volvemos.

0: Mi compa, el feo.
1: Ok.
0: 2 de la mañana y que se levanta.
1: Qué bueno, la
2: Chayo
1: dijo bendición.
2: No, no, me levanté yo.
0: No, su cuerpo del feo. Oh. No, no.
1: No, yo dije, esto no, es
2: ya,
1: un
2: no, eso no, ya tampoco. No se levanta ni.
0: No, no, no. Se levantó, se sentó ahí en la cama y la Chayo, pues la Chayo siente todo. De volada lo sintió.
1: Pues es que de no sentir nada y de repente.
0: Sí, siente que se mueve el bultote. El bultote ese.
1: Se mueve.
2: Ojalá.
0: ¿A dónde vas? Una fiesta. ¿Con quién?
2: Ay, qué chido.
1: A las 2 de la mañana,
0: qué rico. Con un amigo. ¿Y en qué se van a ir? En caballo.
1: Ay.
0: Pero ¿cómo si son las 2 de la? Voy a hacer del chis. Ya, ya, ya, Chayo. Ya. ¡Déjame! ¿Cómo friegas?
2: Y en la neta,
3: ¿no? No. Es muy trucha. Porque cuando menos lo
2: esperes... Estabas quitando la pijama.
3: El bueno, malo y el feo te pueden dar
2: no una... ¡No con ella! ¿Te quieres cambiar, verdad?
0: ¿Dónde vas?
2: ¿Dónde vas?
0: ¿Me voy a quitar la pijama?
2: ¡Me voy quitándome la pijama! ¿Ves que no ves que ya me tengo esta mojada?
1: ¡Cállense!
4: ¡Y bueno, friegas! ¡Y en el neto! ¡Creo que
0: ¿cuál es el teléfono de Mario? Dile, Pau, que sí, no queremos de Pau. ¡Bueno!
1: Mario, ¿eres tú?
5: Sí, soy yo.
1: Ay, Dios me ama y me bendice. Mario, ¿cómo estás? Te extraño, te amo.
5: ¿Quién habla?
1: ¿Cómo que quién habla? Tu prima favorita de la vida.
5: ¿Cuál prima?
1: ¿Cómo que cuál prima tu favorita? La más especial. Tú y yo estamos unidos por sangre. Soy Paola.
5: ¿Yo no tengo primas, Paola?
1: ¿Qué soy yo de ti? ¿No te acuerdas de nosotros cuando jugábamos en la niñez?
5: No, la verdad no me acuerdo.
1: Tu mamá es amiga de la tía, de la sobrina, de la hermana, de la mamá, de la mamá, de la mamá, de la mamá, de la mamá, de mi mamá.
5: No, eso no puede ser.
1: ¿Cómo no puede ser si tú y yo... somos primos, hablamos por Bluetooth, tú y yo, pensamiento, estamos unidos.
5: ¿Cómo puede ser eso posible? No lo entiendo.
1: Bueno, no importa que entiendas. Solo te hablo para decirte que me voy a casar, estoy enamorada.
5: No.
1: Sí.
5: ¿Desde cuándo?
1: Tiene un año más o menos, pero te hablo porque además de que vas a ser el padrino por el lazo que tú y yo tenemos, vas a ser padrino también. Ay, del salón, del pastel y de la música, por tanto cariño que nos tenemos.
5: ¿Por cuál cariño, prima?
1: Pues el que nos tenemos. ¿Cómo que cuál?
5: No puede ser.
1: Primo, ¿me estás desconociendo?
5: Totalmente, prima.
1: Tú y yo somos como hermanos, hermanos.
6: A ver, mi amor, ¿qué está pasando? Chica, ¡aló, primo!
5: Sí.
6: Fíjese que no lo conozco en persona, ¿verdad? Pero aquí mi prometida me ha hablado cosas rete bonitas de usted. Mi amor, sí nos va a ayudar con ser padrino, ¿verdad?
1: Con el salón, mi amor. Es que le lloramos como hermanos. Ay, el bueno. Salón, la comida.
6: Qué bueno.
1: Todo, hasta el vestido.
6: Es que nos íbamos a casar en un parque. Pero aquí Paola me dice que... pues que tú tienes buen trabajo allá en Estados Unidos, primo.
5: Déjeme decirle que Paola... es una cazafortuna. Y aparte que se escucha bien viejito.
6: ¿Qué pasó, mi amor? Nos está ofendiendo tu primo.
1: No porque me lleve 70 años significa que está viejo.
6: No.
1: Aquí es amor tampoco. Puro.
6: No son tantos.
1: Aguantarle, quitarle su dentadura todos los días. Eso es el mismo amor que te tengo a ti, pero a ti, de hermano, primo.
5: Paola, ya te reconocí.
1: Oh. Soy tu prima. Mándame cel. ¡Ay, cómo estás, chulo!
0: No te creas, Mario, te estamos haciendo una enchufada, güey. ¿Cómo estás?
5: Muchas gracias, muy bien. ¿Y ustedes qué tal están?
0: Nos dijeron que te gusta ser padrino, andar ayudando en bodas y todo, porque ayuda a estos dos tortolitos.
1: La actitud.
0: Venga el dinero.
5: Sí, a mí me dijeron que el feo era el patrocinador.
1: ¡Hombre, nada, que ni el agua!
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3: Enseguida volvemos con esto. En el bueno, la mala y el feo.
1: Oigan, ¿qué creen?
0: ¿Qué pasó?
1: Que 7 de cada 10 personas... se tatuaron y dijeron, oh my god, este Homero Simpson ya no me gusta.
0: Uy.
1: Hoy el nombre de mi ex ahora la odio. Oh, me pusieron este nombre en japonés y está mal escrito. Eso se da, ¿no? Oh, me hicieron un tatuaje con faltas de ortografía.
0: Ah, chale.
1: Personas que se hacen tatuajes y se arrepienten.
0: Oh, no manches.
1: ¿Ustedes conocen a alguien que se haya tatuado y diga, no, ¿por qué me lo hice? Pero no te hagas tú, tu Goku.
0: No, no, pero me lo quiero hacer.
1: Piénsalo.
0: Me lo quiero hacer con alguien bien. Ya, ya, mi compa. Es un compita aquí del
8: Estado Centro. ¿Estaba en el bote?
0: Sí, güey, estaba en el bote.
8: No, güey.
0: Pues, güey, las virgencitas y la Santa Muerte le salen bien perras. ¡Ah! Entonces, pues, que le salga el Goku.
8: La Santa Muerte.
0: No, güey, estás loco, eso no. No, jamás. No, nunca, nunca.
1: No, no, ustedes conocen a alguien que se haya tatuado. 1-855-370-3100. Y se haya arrepentido.
6: ¿Por qué te tatuatis?
8: Pues nomás.
6: ¿Por qué te marcatis?
8: Pues nomás.
3: No seremos los más buenos, ni los más malos, pero sí los más feos. Creo que no lo pensé bien. 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
3: ¡Hey! Se arrepintieron de haberse tatuado.
4: ¡Oh, my God!
3: Dijeron, ¡hala, esto ya se ve medio feo! Esto no lo quiero. ¿Conoces a alguien o te arrepentiste de algún tatuaje? 1-855-370-3100.
5: Oye, pero hay gente que se lo cubre, ¿no? Yo tengo una amiga que
3: sí la regó. ¿El lupillo?
4: Con láser te lo borran.
5: También.

0: A veces uno toma decisiones en la vida bien tontas. Y dice, ay, yo me voy a tatuar. Todo mi cuerpo. ¿Y tú qué? ¿Qué te vas a hacer? Un Homero Simpson en el brazo derecho. Y me voy a hacer en el brazo izquierdo el nombre del amor de mi vida.
1: Venga.
0: La novia con la que tengo un mes. ¿Y tú qué? Con ella voy a vivir por siempre. Cálmate, Nodal. No hay bronca. Y se hacen unos tatuajes acá bien locos. Y tres horitos después, ya bien arrepentidos.
1: Ah, chale.
0: No los culpo. Oye, hay tatuadores que se pasan con faltas de ortografía.
1: Sí.
0: Con figuras bien extrañas. Que te hacen. O luego que tú les llevas un diseño y te hacen otro completamente diferente.
2: Tengo un compa que me dijo, güey, me voy a tatuar que el Vegeta y el Goku y no sé qué. Saludos a mi copita, el güero. Se lo hizo en Odessa, Texas.
0: Sí.
2: Dije, güey, y ahí hay buenos tatuadores. Digo, ¿cómo no vas a una ciudad más grande donde a lo mejor hay artistas? Digo, yo viví en Odessa, viví como 12 años. Pero no sé qué tan bueno, nunca me hice ningún tatuaje.
3: Sí, yo conozco un tatuaje. Lo hace con clavo y martillo, ¿ah?
2: No, güey. Pero pues ándale que me lo va enseñando. No manches, no. El Goku tiene toda la cara chueca.
0: Ya, el Goku se está derritiendo.
2: Es que también tienes que buscar quién le sepa, pues.
0: No, pero luego
2: o quién se especialice en eso.
0: Las redes sociales mienten, pelón. Y pueden poner brazos y fake y AI. Y de repente llegas y...
2: Con inteligencia artificial, ¿no?
0: Se ven bien raros. Chale. Les han hecho algún tatuaje y dicen, ala, esto ya no lo quiero. Se lo taparon, se lo quitaron, se pasaron láser. ¿Qué pasó con eso? 1-855-370-3100.
2: Gente que se tatúa el nombre de su novio o de su novia. Error.
3: Y luego se divorcian o se separan y ya tienen que andar rascando.
2: Güey, me pasó. Una amiga se puso, fíjate, en la espalda, aquí atrás. Se puso el nombre del novio. ¿Sí? En la espalda baja.
0: Sí.
2: Con florecitas y todo, porque creo que se utilizaban esos, ¿no? En los noventas.
3: Sí, pero le ponías el para ti, Manuel.
2: Se puso el nombre.
0: Ay, cállate, ¿sí? Para ti.
2: Así se lo puso, Manuel, y las flores,
3: nadie
2: unas florecitas
3: entra
2: y todo.
3: Más que sí. Manuel.
2: O se va dejando con el vato, eran novios.
0: Sí.
2: Se va dejando con el vato.
3: Chale.
2: Lo bueno, que el que se consiguió tenía el mismo nombre.
3: Así se lo buscó.
0: Eso es buena suerte. Sí. Eso es buena suerte. Oye, fíjate que llegó una nota donde una chava se tatuó el nombre de su novio, pero en la face.
1: ¿Qué?
0: Arriba de la ceja, en la frente, así. Chale. Pero no chiquito, así grandote, feo.
3: ¿En la cara para qué se tatúan?
0: Del tamaño de su frente.
1: ¿Qué?
0: ¿Y qué creen? Que tres doritos después se enteró que ese hombre era casado y tenía dos hijos.
2: ¡Venga!
3: Porque se tatuó el nombre de la esposa de él y los hijos.
0: Ay, no, cállate.
3: ¿Este es amor?
2: ¿Cómo se llamaba el vato?
0: Le puso Luis. A lo mejor le puede poner una A, Luisa.
2: O Luis Miguel.
3: Sí.
2: Si le sobra frente.
0: ¿Has visto esos que se cambian el nombre o le agregan letras como para que parezca otra cosa?
2: Sí, claro.
3: Que le ponga.
0: Me gustan.
3: Lucifer.
2: Mi papá no se llamaba Luis Raúl, se lo puso.
3: ¿Qué?
0: ¿Cómo?
2: Él se lo inventó.
0: Sí.
2: Se le hace que era rimbombante el nombre.
4: Le gustaba. Sonaba como de novela.
2: Te lo juro. Cuando arreglé papeles. Mi papá biológico. ¿Neta? A mi hermano mayor le pusieron Luis Carlos porque nació primero y él se llamaba Luis Raúl. Pero cuando muere, me toca arreglar documentos y me dicen, oiga, ¿quién murió aquí? Este no es su papá. Sí, Luis Raúl Molinar Grajeda. No. Él nunca se llamó Luis, me dijo el abogado. ¿Vale? Llamaba nomás Raúl Molinar Grajeda.
0: A mí se me hace que esta chava se tatuó el nombre de tu papá.
2: En una de esas. Tenemos a Chuy. ¡Hola, Chuyito!
5: Hola, buenos días. ¿Qué pasó? ¿Cómo están?
0: Hola, Luis. ¡Saludos! Papi. ¿A poco te tatuaste y ya te lo quieres quitar?
3: ¿Por qué te tatuaste?
5: Pues nomás. Lo que pasa con los jóvenes es que tengo tres hijas, ¿verdad? Y les puse su nombre y la fecha de nacimiento. Y la más pequeña, cuando, y yo que la sorprendo, ¿no? A cada una, y cuando la más pequeña miró la fecha, dice, pa, ¿tienes otra hija con esa fecha? Porque esa no es mi fecha.
2: ¡No!
0: Ay, no, es
3: cierto.
0: ¿No te fijaste o qué?
5: Y le pusieron 3-11. No, pero es que no, tan emocionado. Y luego los piquetes que sentí ahí.
2: ¿Eh? Oye, espérame, Chuy, pero ¿es 3-11 o es 11-3 cuando nació? ¿Es noviembre o es marzo?
5: No, carnal, no, es marzo 9 y le pusieron marzo 11.
0: No. Y le fuiste a reclamar al chavo.
5: No, no fui a reclamarle. Apenas fui este fin de semana que me lo arreglara, me lo tapó con una palomita y me puso la nueva fecha.
3: No, ay, güey.
0: Ahora le puso la raya en medio.
2: Ahora traes una paloma, o sea, pero como una paloma. ¿Paloma de las que
5: una
2: vuelan?
5: Paloma, o carnal. Mira, mira, si pueden entrar ahí, pueden ustedes entrar ahí al TikTok, mi perfil de TikTok.
2: No, mira, güey, ahí te va. No, ahí te va ese número, ahí te va ese número, mira. 310-908-4646. Mándanos una foto del tatuaje, güey, en el WhatsApp.
3: A verlo.
0: Todo corregido.
2: 310-908-4646. Tenemos a Lalo Eduardo.
1: Ah, sí.
0: ¡Chulo! Bueno. ¿Qué te tatuaste? ¿Qué dijiste? Ay, ¿por qué lo hice?
1: Sí, mira, no, déjame pegar el rayo, espérame.
2: A ver, ¿qué?
1: Okay. Fíjate que yo no hablo de nada, ¿eh? Entonces.
3: ¿Estás en speaker o qué?
4: Lalo, Lalo, se oye raro.
2: Aléjate un poquito, Lalo, para escucharte bien, güey.
1: Ok, déjame apagar el Bluetooth porque venía manejando, deja poner el teléfono.
2: El teléfono, ay, mero, ay, mero.
3: No choque.
2: Ahí, ahí, ahí.
3: Ahora
2: dale.
3: Sí, güey.
1: Ok. Oh, Simón, no, te digo que, pues, va, anduve de novio allá en, allá en Chicali, ahí de puro Mexicali. Entonces.
2: Para la comida china, viejo.
1: Y me vine aquí a California, entonces, con la intención de trabajar y casarnos y todo.
0: Ay, qué bonito.
1: Me puse el nombre de ella aquí, ¿verdad? Aquí donde vivo ahorita. Entonces.
0: Pero aquí donde vives, ¿en qué área del cuerpo te lo pusiste?
1: En el pecho, en el puro corazón.
3: ¡Ándale! ¡Ay, güey!
0: ¿Grandote o chiquito?
1: No, mediano, digamos. No, grande.
2: Ok,
1: mediano.
2: Y era nombre y fecha, ¿verdad? Nombre y fecha.
1: Nomás el puro nombre.
0: ¿Cómo se llamaba? ¿Cómo se llamaba?
1: Hijo, empieza con una Y, con eso es todo.
3: ¡Yolanda!
0: ¡Jessica!
2: ¡Yamilé!
3: ¡Yolanda!
0: ¿Jessica?
1: Ahí te lo dejo botando la pelotita.
2: Ok, no, bueno,
0: dinos, y luego. Pues, a ver qué nombre le podemos poner de diferente.
1: No, luego. Fíjate, entonces, a los meses, pues, tronamos. Tronamos, tronamos y todo. Y después, con el tiempo, pues yo allá anduve yo de novio con lo que es mi esposa ahorita.
2: Ajá.
1: Lógico, no le conté todo porque dependiendo. Sí, vamos en serio, ¿verdad? En la relación. Entonces, ya cuando ya todo fue ya en serio, ya cuando nos casamos, pues ya antes de casarnos, lógico, ya le expliqué, le expliqué bien, mira, tengo eso, así pasó. Y pues ya con el tiempo, pues ya me puse otro encima del nombre, ¿verdad? Wow. Por respeto a mi esposa.
2: ¿Y qué te pusiste?
1: Me puse un signo zodiacal.
3: ¡El signo Libra!
0: Oye, ¿y por qué no te pusiste el nombre de tu mujer?
1: No, porque en sí.
2: Ya aprendió.
0: Oye, la mujer.
2: Ya nombres, ya no.
0: Oye, pero tu mujer también se debe enojar. Imagínate la esposa viendo el nombre que se tatuó por una chava que apenas y conocía. Y del de ella no.
2: Sí. Es que hay amor. No, hay amores pasionales, Pau.
3: O pedos.
1: Eso, no pedo. Eso, sí. Hay relaciones que te llega.
2: Claro.
1: La pasión, el noviazgo y todo. Claro. Bien fuerte. Eso fue lo que pasó.
2: Claro. ¿Verdad? Hay pasiones así. Entonces, que te mueven, te enamoras, y luego ahí lo tu vieja.
3: Y hay vatos mensos que se van y se tatúan.
2: Y luego, Lalo.
1: Y pues así quedó. Lo tengo tapado. Entonces, pues por eso le salaba, ¿verdad?
2: ¿Y qué signo zodiacal te pusiste, güey? ¿El tuyo o el de alguien más?
1: No, el mío. Es mío.
2: No, ya sería el colmo, imagínate.
0: El que le quedaba con la forma del nombre. Oye.
1: Ya no.
0: Si pero ese Sagitario, tú eres Libra, no hay bronca. Dice, me gusta. ¿Conocen a alguien que se haya tatuado y se arrepintió? Porque 7 de cada 10 personas está el run, ¿qué les pasa? 1-855-370-3100.
2: Ahí acaban con un brazo todo negro. Con Messi, güey. Tiene una pata negra.
0: Pero,
2: ¿se habrá tapado algo?
0: Estuvo de moda también ese tipo de tatuajes. ¿Qué?

0: dice, oh, ay, me voy a tatuar. ¿Qué? La amo, lo amo.
1: Dicen, me gusta esto. Tengo una ideota.
0: Sí. Hey. Me gusta esto, me gusta el otro. Me voy a tatuar para siempre. Y tres horitos después ya andas bien arrepentido. Y dices, no puede ser posible, ¿por qué lo hice? Dicen que el láser duele cañón. Y mucha gente por no pasarse el láser, luego se tatúa algo encima o se lo cubre así con negro. Cosas bien extrañas.
1: Mi vieja tiene una amiga ahorita que se está quitando un tatuaje por láser. Dice que no, dice que duele más que tatuarse. ¿Sí? ¿Eh?
2: Más fácil que se busque una novia con el mismo nombre.
0: ¿Verdad? Sí, así. ¿Cómo te llamas? No, no me funciona. No,
2: no me funciona. Hasta que encuentras...
0: Conoce

0: Bueno, pues me dice, andamos por ahí en los en donde están los que tatúan.
1: Hey.
0: Y luego me dice, oye, dice, ¿sabes qué? Todo el tiempo he tenido ganas de que te tatúes mi nombre.
1: Y ahí
0: yo
1: el menso.
0: También tenía ganas de un tatuaje por primera vez en mi vida.
2: El enamorado, feo.
1: No, el menso.
0: Paz en el brazo.
1: Hey.
3: Ah, no, su máquina. Grandote, chiquito.
0: No, pues ahí como de una pulgada de ancho y como de... Entonces era unas 5 pulgadas de...
1: Pues
0: de
1: ¡ya te está grande!
2: El antebrazo nomás, cualquier cosa.
1: ¿Y se ve?
2: ¿Y luego, Julio?
0: Y luego...
2: Anastasia.
0: Y luego una que nos peleamos, acá, de platos volando y la todo eso. Bueno, pues ya se acabó todo, ¿sabes qué? Así no, con una tóxica no. Y dijo, ¿sabes qué? Si te vas a ir, dijo, déjame todo lo que es mío. ¿Mm? Claro que sí, ahí está todo, ahí está casa, todo, ropa, carro, todo. Quiero nada. Dije,
3: ¡hala!
0: Vámonos, pues. Dijo, te llevas mi nombre y quiero que, si te vas, no te vas a ir hasta que no dejes todo, dijo, te llevas mi nombre.
1: ¿Eh?
0: No, pues, también solucionado, dije. ¿Cómo? Prendí la estufa y puse a calentar.
3: ¡Ay, cállate la boca! ¿Eh? Y dicen que no estás que tóxico.
0: Que calientan, que con lo que cortan la... Los que vienen en el paquete para comerse un steak.
1: Ey.
0: Ok. Lo pongo al rojo vivo.
2: ¡No!
1: ¡Cállate!
0: Yo con ese coraje que tenía, ya para salir de esa relación, lo agarro, lo caliento al rojo vivo.
2: ¡Y que chi!
3: ¡Estás loco!
2: ¡Y que chi!
1: ¡No, man!
2: ¡No, Julio!
3: ¡Estás loco! ¡No, man! ¡De la cabeza! ¿Y qué hizo ella?
2: Oh, pues.
0: Nada, nomás me volteaba por un lado.
3: ¡Mire, no manches, qué loco!
1: Y de seguro regresaste con ella, güey, ¿verdad?
2: ¡Qué sabor Apache! ¿Eh?
1: ¿Regresaste con ella?
0: Sí, pues sí, ya sí.
2: ¡Ay, qué
3: baboso! ¡No, güey! ¡Qué mal de brazo! No.
1: ¡Qué menso!
3: Oye, ¿te imaginas agarrar algo quemado y tú quemado?
1: ¡No, hombre! ¡Como a las vacas!
3: ¡Todo el antebrazo!
4: ¡Qué puto focalicero!
2: No ¡ey, qué pases, pedo! No,
3: ¿qué pedo está loco? Este,
2: pero mira, yo la neta, Julio, qué bárbaro. Digo, no soy así. No soy así. Pero sí me gustaría ver, estos en la cama deben de ser así, de esos de que...
3: ¡Cachetadas!
2: ¿A poco no, Julio? La neta, tu vieja y tú, güey.
0: Sí.
2: Ah, sí, se escucha de que se han de dar unas reconciliadotas, pero...
0: No acaba todo, espera, dame nomás 2 segunditos más, mira.
2: Venga.
0: Después, ya cuando nos contestamos, me dice, pero qué... Que mi nombre, que si me amas y quién sé qué tanto. Y
2: oy.
0: Como ya cuando la conocí me dio otro nombre. Y le dije, ¿sabes qué? Le dije, mira, me voy a tatuar otra vez tu nombre. Le dije, pero el con el que yo te conocí. Le dije,
1: el que me diste.
0: Pero porque yo tenía una sobrina que se llamaba así. Y dije, pues. Y cuando ya me lo puso, dijo, ¿sabes qué? Dijo, no estoy de acuerdo. Dijo, se le pararon las antenitas. Dijo, no estoy de acuerdo porque él se llama... Pone un corazoncito ahí en la I, le dijo al que me estaba tatuando. Y luego, igual, dijo, ya cuando se lo puso, dijo, igual no me gusta, dijo, y luego, dijo, te voy a tatuarle mis labios, dijo. Y luego, en un papel, se pintó los labios y los pasó en un papel y ya me los tatuó y ahí salió.
3: Oye, cuando a todas estas peticiones, ¿tú no tenías opinión, Julio?
1: No, está remenso.
2: Estaba drogado.
3: Está bien, póngale unos puntos y Julio, sí.
2: Está bien.
3: Póngale mi foto.
1: Okay.
2: Mi ombligo también ahí. A ver, ya tenemos a Cristian con nosotros. Hola, Cristian.
5: ¿Aló?
2: Sí, compadre, ¿qué onda?
3: ¿Qué te pasó, papito?
5: Buenos días, muchachos.
2: Buenos días.
3: Good morning.
5: Yo me tatué el nombre de mi esposa.
2: ¿Pero sigues con ella?
5: Sí, sigo con ella.
1: ¡Ah, que a toda madre!
3: Ah, bueno, está bien.
1: ¿Está bien?
5: Pero tuvimos una discusión fuerte y le dije que me iba a borrar el tatuaje y ella me dijo, yo no te lo pedí.
3: ¡Hala!
1: ¿Eh?
3: No. ¿Y qué le hiciste?
5: No, pues al día siguiente fui y me lo cubrí con Goku.
1: Te
2: hubieras puesto Majin Buu, güey, mejor.
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1: Oye, la neta, en veces uno le hace caso a la Pau y dice, pónganse a dieta.
3: Sí.
1: Y nos recomiendas que coman esto y coman el otro, coman saludable. Pero siempre hay una comida que te hace que rompa la
3: desgracia.
1: A mí ponme una langosta.

0: frita allí.
1: Pero la langosta está
0: una
1: bien.
0: Langosta, sí, si estoy a dieta.
2: Pero es la langosta está bien para seguir la dieta.
0: No, mucho colesterol.
3: Está bien, pero depende cómo te la comas.
2: ¿Y la langosta? ¿Qué hacemos con ella?
3: Si le pones mantequilla, si es le pones mucho aceite. Pues.
0: Hay gente que le da un pedacito y lo baña.
3: Mantequilla. No, o sea, depende de qué dieta estés haciendo.
0: La de vegetales, la buena. Pero hay platillos, hay mucha gente que dice, yo estoy a dieta. Pero pónganme unos chilaquiles con dos huevos estrellados encima
4: y
0: con
4: rumbo,
0: mucho queso y pierde el rumbo. ¿Qué te hace a ti?
3: El pan.
0: ¿Qué te hace a ti perder la dieta? ¿Qué platillo? Ay, y luego descríbelo bien machín para que me dé más hambre y irme a comprarlo. 1-855-370-3100.
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0: 855-370-3100 y nos digas qué. Tragazón, qué uf, platillo,
30: güey.
0: Qué comida tan sabrosa, mexicana o europea, la que tú quieras, te hace romper no. esa dieta que tanto necesitas. Y te dijo el doctor, trucha, el colesterol está alto, pero ves ese platillo y dices, ay, chilaquiles, ay, una tortuga, ay, la dieta chin. Qué platillo, 1-855-370-3100.
30: ¿Qué tal unos pancakes, mi rey? Ay, no manches,
0: que no soy muy amante de los pancakes, pero de vez en cuando me gusta.
30: A mí me mata eso, Feito.
0: Una vez me llevaste uno donde sirven unos platillos voladores como charolas.
30: Sí, enormes, grandotes, ¿te acuerdas de esos?
0: Sí, güey, me comí un cuartito y lo demás para las gallinas.
31: Ah, pero como son gratis.
0: Es que ahí no, mandamos
30: saludos.
0: Sí, saludos. Es un que conoce al pelón.
30: Sí, saludos a mis compitas ahí.
0: 1-855-370-3100.
1: Y luego van con la playera de la radio, ¿verdad?
0: A la abuelita de Batman.
1: ¡Qué gorrones que son a ustedes!
0: ¡Ay!

0: porque hay gente que hasta el doctor le dice, hey, te va a dar diabetes. Hey. Te lo estoy advirtiendo, traes colesterol alto. Feo. Y tu presión.
1: Ya la tienen.
0: Ya la tienen.
1: Y luego comen el dulce.
0: Sí, póngase a dieta.
2: No manches. Esta última vez que fui al doctor me dijo, güey. Oiga, no, que la pastilla. Nada, ya era un enfermerillo el que me llamó, güey.
3: Sí, nomás llamo para darle sus resultados. Oiga, el colesterol, venga por su pastilla. Le digo, ¿cuál pastilla?
0: No, güey, cuidado.
3: ¿Cuál pastilla? No voy por ninguna pastilla.
0: No tengo
1: colesterol. Me voy por algo con grasa.
4: Como viejillo ya te pones.
0: No, es que se molesta uno cuando le dicen sus verdades.
2: Sí,
0: me dio coraje. Y hay gente que no sigue las instrucciones del doctor o del dietista y ahí andan. No, supuestamente se ponen a dieta, pero les ponen unos tacos de tripitas.
2: Una visitadita a México, güey.
1: Ay, no.
0: 1-855-370-3100. ¿Qué te hace romper la dieta? Tenemos ahí a mi compita el Joel.
2: Ese Joel, bienvenido.
0: Joel.
5: ¿Qué pasó? Hola, muchachos.
0: Hey. Eli. Oye, loco, a ti si te ponen a dieta y estás acá bien machín, que porque no te quieres enfermar o perder peso, pero te ponen un platillo machín y dices, ay, sí, sí, la dieta, loco.
5: Sí. Hey. Mira, yo toda la vida he hecho ejercicio, no me gusta estar gordo ni nada. Pero que mi esposa se ponga a hacer tortillas de harina y burritos de deshebrada en chile colorado, porque mi mamá le enseñó de allá de Chihuahua.
4: ¡Paisano!
5: Con eso tiene para que no pare.
4: ¡Qué rico, güey!
1: ¿Cuántos te echas, mi vida?
0: De burritos.
5: Fácil, unos 4. No. Bien servidos, llenados. Y hace poco, perdón, fue a Chihuahua y traje asadero. Y
0: ¡cállate!
2: ¡Qué rico, Joel! ¡No manches! Oye, y no sé por qué, pero mi suegra cuando estaba en vida, en paz descanse mi suegrita, siempre que nos visitaba le encantaba también tortear, hacer asado, Joel. Y luego le decía a mi vieja, la sargento, Raúl no va a comer. Y yo tratando acá de cuidarme y todo, pero... Y tortillas, pero, que tortillas hechas a mano.
1: Ay, ¿qué? No, es que es otro nivel, es otro nivel.
0: ¡Ay, qué rico!
1: ¡Qué rico!
2: Hombre, no manches, paisano.
0: Ahí está el Carlito también, loco. ¡Carlito!
1: ¡Charlie!
0: ¡Carlito!
6: Bueno.
0: ¡Hey! Oye, güey.
6: Sí, escuchando aquí al feo, dime, feo.
0: ¡Hey! ¿Qué te hace perder la dieta, feo? Tú,
2: dijo, Carlos, que le dijéramos feo.
6: Hermano, la birre de chivo con frijolitos puercos, tortillas hechas a mano.
1: ¡Qué rico! Oye, no manches.
2: ¿Y de dónde? ¿De restaurante tú la haces, Carlos?
0: ¿O de hoyo?
2: ¿O te la traen o cómo?
0: La birria enterrada.
6: Mi esposa la cocina.
1: No manches, Dios, oye, ¿sí te cocina cañón? ¿Cuánto tiempo se tarda en hacerte todo eso?
6: Nos vamos temprano por el chivo, a mediodía está la comida.
1: ¡Ala!
0: ¡Ay, qué gacho!
2: Deja tú, y luego tortillitas, dices, de maíz a mano, torteaditas,
0: Carlos. Harina, ¡ay, lo que sea!
6: Y una victoria bien fría, con eso, me quedo bien a gusto.
1: ¡Ay, desgraciado!
2: Se te
0: aunque
2: la vida,
0: te pero... diga el doctor que estás alto de colesterol y que te vas a morir y que
4: azúcar.
0: Tienes diabetes y todo, pero un plato de birria, ¡ay!
6: Yo tengo una enfermedad.
0: ¿Qué?
1: ¿De qué?
6: Se llama hambre.
1: Y todos, hasta los cambiólogos.
0: ¿De qué?
1: No hay ni la muela.
2: Mira, tenemos a David con nosotros. Ese es mi David. David, a la una.
1: David
2: a las dos.
0: Óyenos en el celular, güey. Oye, loco.
6: No, ¿qué pasó?
0: ¿Qué tragazón te hace quebrar una dieta aunque te la haya dado el doctor y te sentenciaron a muerte y nomás te quedan dos semanas de vida?
1: No, pues ahí sí te das todo. Son dos semanas de vida, todo.
7: Que yo anduve saliendo con una vegetariana, una vegana y nada de carne por una semana, seguro, para caerle bien. Y pero me mató una tlayuda oaxaqueña.
0: Ay, ¿cómo sacaste frijol y queso de Oaxaca, güey?
1: ¿Te la comiste enfrente de ella o no?
0: ¿Qué llevaba?
7: ¿Vale?
1: ¿Te la comiste enfrente de ella?
7: No, le dije, ¿sabes qué? No puedo hacer esto, me duele la cabeza ya.
2: te mentí, no soy vegetariana.
1: No, es que si te duele la cabeza cuando dejas de comer tanto tiempo.
0: Sí, no, y eres vegano, sí. Y te mejora la vista, pero es todo, y te pone la te acelera.
1: Estás bien.
2: Oye, David,
1: bien.
2: Pregunta, cuando te dijo, soy vegetariana, ¿qué le dijiste? Yo también.
7: No, le dije, pues déjame tratarlo. Solo quiero quedar bien contigo para que sepas que quiero que hacer un cambio en mi vida. A los tres días ya tenían un dolor de cabeza.
1: Oye, David, ¿y después de eso continuaron o te mandó por un tubish?
7: No, no, yo no puedo hacer eso. Es como faltarle respeto a la comida.
0: Se fue por unos tacos este güey.
2: No, pues a ver, tenemos a Damián con nosotros. ¡Hola, Damián!
0: ¡Damián!
8: ¡Qué rollo!
0: ¡Ey!
1: ¿Qué onda, papito?
0: ¿A ti qué te hace perder la dieta, güey?
8: El pozole. Mira, déjenles platico algo.
0: A ver.
8: Yo los viernes acostumbro irme a reventar un pozolito con bastante repollo.
1: Ay, qué rico.
0: Qué rico.
8: Rabanito, pepino, su limoncito, su salsita de esa de aceite.
2: Qué rico.
8: Pero... Desde que el feo subió esa maldita foto de la patita, güey, no puedo tragar pozole, güey.
2: ¿Por qué, Damián?
8: Me da asco, güey.
0: ¡Chúpame el juanete, güey!

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0: Y perdamos el tiempo juntos.
2: Acelerero.
3: Hay mucha gente que la ponen a dieta por salud. Hay mucha gente que dice, hey, voy a perder de peso porque me veo muy panzón.
4: Güey, la presión.
3: Como el pelón, ya. Algo sí. Como el pelón, me da diabetes.
5: ¿También? Ay, no, no digas eso nunca.
3: Y les prohíben y se prohíben también ellos mismos. Y la misma mujer dice, te voy a cuidar, mijo, Te voy a dar pura ensaladita.
5: Pues claro, y no se la comen.
3: Pero de repente ven el platillo que más les gusta, una tortogada, un plato de pozole menudo, chilaquiles, enchiladas,
4: unos
3: panlayudas, pancakes.
4: Güey, a mí, dominguito, dime, ¿pancakes o qué?
3: Chinchineta.
5: A mí, sí, el helado, con el postre helado. Del helado, ay, caigo completamente.
3: ¿Sabes qué? Me adictó el otro día la mangoní. ¿Cómo se
5: dice? Mangonada. Qué rico.
4: Oye, bienvenidos a toda la gente en YouTube. Arroba uno malo feo.
3: Rico.
4: Próximamente la ruta del marrano.
3: Ahí sale una mangonía.
4: Ahí vamos al nombre. Y fuimos, hasta me sorprendió. La Pau, dije, güey, ¿qué onda?
3: ¿Qué pedo?
4: ¿Dónde anda trabajando?
5: Machín. Es que la neta.
4: Tacos, cara.
5: Qué ricos los restaurantes son de
3: fondo. No.
5: Real.
3: Y pidió una quesavir. La Pau nunca anda comiendo esa madre.
5: No, pedí una
3: quesavirria, no, también probaste.
5: Pero no era quesavirria, era quesadilla con pastor.
3: Ah, esa.
5: Que a mí me encanta el pastor.
3: Y ahí perdió su dieta.
5: El taco de pastor.
3: Porque esta morra se cuida.
5: Ay, qué pastor.
3: Ella se cuida, pero ahí perdió.
4: Y rematamos con nieve y todo, ¿te acuerdas qué rica estaba?
5: Yo comí frutas.
4: Sí.
5: Después de las 30 probadas de todos los sabores que pedí.
3: Oye, hubieras pecado todo el final también.
5: Oye, le preguntamos al de la heladería y dice que hay personas que le piden hasta 20 pruebas de helado.
4: Sí, no te pases.
3: Ay, qué chido, pues ya con 20 ya no compro.
4: O sea, como ir a la Costco también, yo nomás voy por las pruebas.
5: ¿Cuántos si te echas pura pruebita?
4: Ah, sí, agarró a mis hijos, mis nietos.
3: Ahí los llevo a comer el fin de semana, este desgraciado.
4: 10 por este pasillo, los otros 15 nos vamos por acá. Y ahí vamos a atacar.
3: Y denle vuelta.
4: Claro.
5: Y tráiganse el topper.
3: ¿Qué te hace a ti perder la dieta aunque la necesites? 1-855-370-3100. Ahí tenemos al Juanito.
4: Hola, Juanito, bienvenido. ¿Qué me te ha dado?
6: Hola, buenos días.
4: Buenos días,
3: Juanito. ¿Qué es lo que te madre a ti con la dieta? Que dices, estoy a dieta, pero me pusieron la torta y me la voy a tragar.
5: ¡Qué
3: toda.
5: Rico!
6: No, pues miren, yo soy de acá del rumbo de Chicago, acá en Waukegan, Illinois.
4: ¡Chicago!
6: Y pues acá el tiempo, la mayoría del tiempo está frío, pues entonces lo que se antoja mucho y lo que me mata casi siempre que salga de la dieta es en la mañana un cafecito con pan dulce.
4: ¡Ay, papá!
5: Café con pan, con pan.
4: ¡Qué rico!
5: ¿Qué tipo de pan te gusta?
3: Conchita.
6: Pues me gustan las conchitas, las conchitas recién hechas.
4: ¡Güey!
5: ¡Qué delicia!
4: Oye,
5: mi
4: Juanito,
5: vida.
4: No hay nada más rico que ir a una panadería y darte un agasajo por todas las vitrinas. Tú dices, ¡ay, era una chilindrina! ¡Ay, era una empanada rellena de piña! ¡Ay!
5: A mí me gusta la dona. Mucho. Y
3: ¡mamá!
5: Me gusta el churro.
4: También.
5: Y me gusta la oreja.
3: ¿Eh?
5: ¿Sí?
3: Churro, dona y oreja.
5: Y bien, bien crujiente.
4: Crujiente la orejita.
5: No puedo, qué rico.
3: ¿Sabes qué? A mí yo nunca había probado unas conchitas que trajo el pelón con cajeta.
4: Sí, güey, rellenas de cajeta. ¿Qué tal esas? Es que ahorita ya las hacen de todo, güey. De Oreos, de...
3: ¿Sí? ¿De Oreo?
4: Oreo.
5: La que he visto es la de matcha.
4: Matcha, está de moda.
5: Está de moda.
4: Está de moda la matcha, todo eso.
3: Qué rico.
4: Sí, bien sabroso.
3: Qué sabroso.
4: ¿A ti qué te hace perder la dieta? O sea, puede estar a dieta.
3: Mira.
4: Ya te dijo la chayo y todo, pero ¿qué te hace perder la dieta,
3: Felipe? Sí, sí. Si pones unos tacos de tripa doradita.
4: ¡Ay, güey!
3: Con bastante limón y cilantro y cebollita. Y le echas una salsita de la que hace la chayo que está acá, ay, ay, ay. Güey, y lo muerdes y truena el chicharroncito de la tripa.
4: Ey.
3: Me puedo comer unos 12.
4: No manches.
3: De la tortilla chica.
5: Sí, o sea, como 6.
3: Pero me la dan en doble tortilla y le quito una.
4: Sí.
3: Y la guardo para la gallina.
5: Sí.
3: Pero lo demás.
4: Qué rico.
5: A mí los tacos de pastor, ¿eh? Tacos de pastor, me encantan, me fascinan. Si veo uno, lo pienso, lo veo, lo miro.
3: ¿Neta?
5: Y las palomitas.
4: Piña? Ah, también, del cine.
5: Las palomitas me hacen pecar y no puedo.
4: ¿Con o sin mantequilla?
5: Pues lo que trae, ¿no? Ya, ¿a poco cerdeas y le echas
4: más
5: mantequilla?
4: No, mira, las pides ahí. Mi vieja siempre dice, espérate, gordo, ya están saliendo las calientitas.
5: Ah, sí, porque sí.
4: Le gustan en cuanto están con la maquinita.
3: Qué
4: y luego
3: rico.
4: Hasta le dice, échame de las de arriba, de las, esas de las que, porque te echan las de abajo los
5: güeyes.
4: Entonces ya cuando le echan las calientitas, vas a la máquina y, le echas toda la mantequilla antes
5: de... No, eso ya es demasiado.
3: Oye, hay gente que le echa chile jalapeños, güey. Y con el vinagre y todo.
2: Chocolate.
5: Unos M&M's. Le echan M&M's, claro que sí.
4: Dice Sofi. Deliciosas. Comenta ahí en nuestro YouTube, arroba bueno malo feo, dice, unas enchiladas verdes. Qué ricas las enchiladas verdes.
5: Me encantan las usas.
4: Y un cheesecake. Uf.
3: Ay, que con fresa encima.
5: A mí me gustan las enchiladas bastante. Y las suizas, esa salsa, no sé qué le ponen, que sabe espectacular.
4: Oye, Pau, yo nunca había probado en México.
5: Sí,
4: nunca,
5: deliciosa.
4: Nunca comí en un Sambor.
5: Las mejores enchiladas están en Sambor.
4: Ahora para el mundial, fui a Monterrey.
5: Sí.
4: Entonces, ándale, que llego yo y hay un Sambor. Le digo, disculpe, un desayuno. Y luego me dice alguien, aquí en las Sambors. Y luego a mi vieja le digo, esa es como la Walmart.
3: No. Era
4: venden desayunos. Sí,
5: deliciosos son los desayunos.
4: Pero vende bien rico la comida.
5: Súper ricos. Los tecolotes le llaman tecolotes, que es como bolillo con tortas.
4: Tortilla.
5: Esos son bien famosos.
4: ¿Ah, sí?
5: Las enchiladas son súper famosas.
4: Los molletes.
5: Los molletes son deliciosos.
4: Muy ricos.
5: El pico de gallo que hacen en Summer's, 10 de 10.
4: Dice Chini, unas enfrijoladas, qué bien. Están bien ricas.
3: Ay.
5: Enfrijoladas. Hace mucho no me dio unas enfrijoladas.
3: ¿De qué son? ¿De qué son?
4: Tortilla. En vez de salsa los frijoles, güey, pero qué rico.
5: Ay, qué ricos son los frijoles.
4: No, con cremita.
3: Si son de saco, mejor.
5: Dice acá, enchiladas potosinas con cecina. Ay, papaya desde La Haya.
4: Muy ricas.
5: Qué rico, la neta.
4: A ver, vamos a YouTube, arroba bueno malo feo. Allá lo seguimos leyendo todos ustedes.
3: ¡Tragazón!
4: ¿Qué te hace romper la dieta?
5: Oh my God.

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2: ¡Ay, estoy súper emocionada! Porque ayer me llegó la sorpresa de que estamos nominados como Mejor Podcast del Año en Premio Estudio. Gracias por escuchar El Chal, gracias por apoyarme, por verlo. De verdad, me siento bendecida, los adoro, los amo. Voten mucho en Premios Juventud. Ayer mucha gente estuvo votando, me estuvo mandando sus votos. Algo bien importante que les voy a decir que no, que me di cuenta en la noche es que tienen que reafirmar su voto. Ya votas y te llega un link a tu mail y ahí le tienes que reconfirmar. Esta semana estoy muy emocionada. No se pueden perder este capítulo. Tengo una abogada de divorcios.
3: ¡Ay, qué bueno!
2: ¡Oh, my God! ¡Oh, my goodness! Los consejos que te da si eres novia, si eres novio, qué hacer, qué no hacer, cómo no te dejen sin nada, cómo luchar. La verdad, delicia de capítulo. No saben cómo lo disfruté. Ustedes lo van a amar, estoy segura.
3: Ahora sí me sorprendiste. Porque normalmente escucha que dieta, que ejercicio, y qué más era, chismes.
2: Los artistas. De todo, feo, he tenido de todo.
3: Artistas, sí. No, y ahora, pero una abogada de divorcio.
2: Está
3: ¿qué
2: impresionante.
3: Machín. Por eso no quiero que se pierdan el chal toda esa gente que se quiere divorciar para que no pierda tanto en el divorcio. ¡Guáchelo! El Chal con Paola Sasso nominado a Premios Juventud como Mejor Podcast del Año.
4: Yes. Eso es lo que se viene con el bueno, la mala y el feo.
1: A ver, chavos, más adelante vamos a regresar con la trampa a toda la bandera que nos manda mensajes. Thank you very much. Estamos en TikTok, estamos en la X, estamos en Facebook, en Instagram, en todos lados. Arroba bueno, mala, feo. Mira, tenemos con nosotros a Carlitos. Bienvenido, Carlos. ¿A quién le quieres poner la trampa? ¿Qué onda, carnal?
5: Hey. Pues ando saliendo con una chava, una morra, es mi pareja y pues siento como que algo anda pasando por ahí. A esta amiga le gusta mucho como irse a los antros, a divertirse y algo me late, como que algo anda mal.
3: ¿Cuánto tiempo llevas con ella, mijo?
5: Pues ya tenemos varios meses.
1: ¿Meses? Ándale, ya es le quieres difícil, poner la trampa.
2: Es difícil, si a ti no te gusta la fiesta y a tu pareja sí.
1: Fiesterona.
2: Es complicator.
1: Ahorita regresamos con la trampa enseguidita, estamos en vivo en YouTube, arroba bueno, malo, feo, cáiganle por allá.
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9: Ay,
8: pero que a la morrita le encanta
10: el party.
8: Andar en los clubs. Y todo el rollo.
9: Y como
8: que a él no le mueve mucho eso.
10: Es que es difícil, si a ti no te gusta. No,

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1: A ver, chavos, vamos con la trampa. Tenemos a Carlos con nosotros. Dice Carlitos que le quiere poner la trampa a una morrita con la que anda.
2: Sí.
1: Desde hace apenas meses y... Carnalito, ella le gusta mucho salir y todo el rollo, pero pues... ¿Qué tanto le cuidas, güey? ¿Qué si está muy guapa, muy bonito? ¿Qué rollo?
3: Sí, pues es que también está muy linda y no quiero que se me vaya a pelar, tú sabes.
1: ¿Pero por qué le quieres poner la trampa? ¿Cuál es el motivo principal, primo?
3: Es que se viste muy muy bien, muy sexy, muy enseña mucho y pues no, o sea, la miro muy rara, la miro muy muy alejada de mí.
1: Oye, carnalito, y además dices que le gusta la fiesta, entonces.
3: Le encanta el trote.
1: Ala. Oye, ¿y cuando sale, qué onda? ¿Sale con amigas o amigos?
3: Las otras amigas llaman amigos y a veces amigos que van solos y se siente la espinita.
1: ¿Tú quieres algo en serio con ella, Carlos? O sea, ¿realmente te gustaría casarte con ella?
3: Pues sí, yo quiero todo con ella, todo.
4: Pero si apenas andan de novio, ¿cómo están las dudas ya, mijo?
3: Pues sí, pero también ya hubo cositas, feito.
1: ¿Qué pasaría, Carlos, si le marcamos y nos damos cuenta que tiene alguien más esta chava?
2: Ay, no, ojalá no.
3: Híjole, no, pues, no sé qué pasaría. No sé, necesito llegar a fondo a ver qué pasa.
1: ¿Cómo se llama ella?
3: Se llama Sofía.
1: Sofía, ok. Oye, ¿y a qué clubs le gusta salir o qué rollo?
3: Sí, le gusta a ella mucho ir a un antro que se llama... Y no sé si le puedas llamar y pues le ofrezcan, no sé, algo, una mesa, una botella, servicio para ti, a ver si le interesa.
1: Órale, bueno, ahí le vamos a marcar, carnal. No, sí, servicio VIP, sí, está cañón.
2: Aparte te pones en situaciones de peligro. Cuando tienes pareja y andas allá acá, puedes pecar.
5: Lo peor es salir con amigos.
6: ¿Aló?
1: Sí, disculpe, estoy buscando a Sofía.
6: Sí, ¿con ella hablo?
1: Hola, Sofía, ¿cómo estás? Mira, mi nombre es Raúl Molinar, te estoy llamando de parte del club. La razón de la llamada es para felicitarte, porque mira, acabamos de hacer un sorteo y te acabas de ganar mesa VIP con botella incluida, un servicio para 8 personas. No sé si sea esto algo que te interese, tiene un valor de $1,500.
6: ¿Esto fin de semana?
1: Así es, este fin de semana.
6: Sí.
1: ¡Felicidades! Oye, ¿sí te acuerdas cuando te registraste para este gran premio, no?
6: Pues no sé, yo siempre voy allá con mis amigas y de plano, una borrachera.
1: Sí, yo creo. De repente, ya sabes, ahí ponemos formularios, etcétera. No, hombre, felicidades. Oye, disculpa, sí tienes bastantes amigas, ¿no? Como para llenar la mesa VIP.
6: Sí.
1: Perfecto, porque mira, de eso se trata la promoción, ¿no? Ya te ganaste el área, la mesa que está en el área VIP con botella incluida.
6: Ajá.
1: Y es para bastantes personas, ¿no? ¿Cuántas amigas vendrían contigo, más o menos?
6: Para 5, pienso yo.
1: 5, no, perfecto, sin problema. Oye, nada más, lo único que voy a solicitar de ti es cuando vengas este fin de semana, nada más si nos puedes taguear, ¿no? Si acaso no lo haces. Que nos tagues en las historias y todo para que todo el mundo se dé cuenta, ¿no? Que ganaste.
6: Sí.
1: ¿Estás de acuerdo?
6: Sí, claro. Entonces, ¿son 5 como yo y mis 4 amigas?
1: Sí, correcto. O puedes invitar a quien tú quieras. O sea, la mesa te la puedo hacer de 6, de 10. O sea, ¿quieres invitar a más gente?
6: Sí, es que tengo un amigo, pues, que a él le gusta irse a... Le gusta ir ahí también a divertirse y me la paso bien con él. Pero no sé, pues, si se puede llevar para no avisarle y a última hora no me lo reciben.
1: No, hombre, no te preocupes para nada. Sí, invítalo sin problema. Nada más voy a requerir el nombre de la persona para tenerlo aquí en la lista VIP. ¿Es todo? ¿Está bien?
6: Ok.
1: Mira, el nombre de tus amigas, pues, no lo necesito porque, pues, ya sabes, Ladies Night. Va a ser una noche especial, pero dame por favor el nombre de tu amigo, el que te acompañaría en la mesa VIP, por favor. ¿Cómo se llama él?
6: Ok, él se llama José Luis.
1: José Luis, muy bien. Oye, una pregunta, ¿qué relación hay con José Luis? ¿Son nada más amigos, novios? ¿Qué son?
6: Pues sí, hemos andado saliendo, no mucho tiempo, nos andamos conociendo y bailar y le gusta salir así como yo y sí.
1: Ah, perfecto, muy bien. Oye, una pregunta, ¿y Carlos, a Carlos no lo piensas invitar?
6: ¿A Carlos?
1: Sí, Carlos, tu novio.
6: Carlos, ¿y cómo saben el nombre de Carlos?
3: Sofía, ¿quién habla? José Luis, ¿qué está pasando contigo, Sofía?
6: Carlos, ¿qué te pasa? ¿Qué juego es este?
1: Mira, Sofía, no te estamos llamando de ningún antro. Yo soy el pelón del bueno, la mala y el feo. Caíste en la trampa, somos un show de radio, estás en vivo. Carlos, te quería poner esta llamada porque, pues, sospecha de ti que porque eres muy fiestera, sales cada fin de semana. Carlos, ahí está tu novia.
3: Estábamos nosotros bien, ¿qué está pasando? ¿Por qué estás haciendo esto?
6: ¿Tú por qué estás haciendo esto? ¿Me ofendes?
3: Pues dices que estás saliendo con un amigo y que se están conociendo, que, o sea, eso no está bien. Sabes que nosotros somos parejas de hace tiempo ya.
6: Es un amigo.
3: No, pues. Sofía, pero yo pensaba bien contigo, o sea, te la estás pasando de fiesta en fiesta, yo quería algo serio contigo.
6: Mira, Carlos, te voy a poner las cosas así como decimos en mi país, a vos te las voy a poner en la mesa. Es que estás bien frío y aburrido, querés pasar los viernes ahí con una copita de vino viendo películas y todo eso.
3: ¿En serio?
6: Ahorita la vida está para vivirla, ¿quién está para estar ahí leyendo un libro?
3: Nosotros salimos a divertirnos también, ¿por qué estás hablando de eso?
6: ¿Pero qué divertirnos, ir a cenar a la hijo los viernes a veces?
3: Okay.
6: No, yo nosotros estamos para algo más divertido.
3: Sofía, es que tú estás en otro canal.
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2: En lo personal, yo no soy team fiesta. No es lo mío. Me gusta más estar en la casita, ver una movie, estar en pareja y todo. Y siento que si tú tienes una pareja que sí es muy fiestera y le gusta tomar y le gusta estar acá todas las noches, pero tú no va a fluir. O sea, eso es un determinante a terminar.
1: ¿Pero qué no dicen los psicólogos o la vida misma te enseña de que a veces...
2: ¿O los opuestos se atraen?
1: Exactamente, o sea, tienen que ser diferentes.
2: Pero hay cosas, ¿no?, que te traen.
4: Eso es física.
2: O sea, una cosa es que hay...
4: Todos los opuestos se atraen, es física y matemática.
1: Ahí está. Oh.
4: Nah. Wow. Lo demás es... No, es no. ¿Sí o no? Un polo atrae al otro polo, claro, por esa rotación de la Tierra.
2: Una cosa es que, ¿sabes qué? Tú, yo soy muy feliz, tú eres más más relajado, eso nos da un equilibrio.
4: Nivela, claro.
2: Pero la fiesta, así como loco, yo no.
1: A ver, paisano, comadre, tú tienes una pareja o anduviste con alguien que tenía gustos diferentes, sí le gustaba salir a cada rato, a ti no tanto, o a ti te gusta salir y esa persona es aburridona. 1-855-370-3100. Cállale a YouTube, estamos en vivo, @bueno mala feo, ahí leemos comentarios también. Cállale.

¿Saliste con alguien que tenía gustos distintos a los tuyos? A lo mejor sí. Le gustaba ir al antro, a ti no tanto. A ti te gustaba ir, jalar la banda, ir a las marisquerías, estar pisteando y todo el rollo. Distintos a los tuyos. A lo mejor le gustaba ir al antro, a ti no tanto. A ti te gustaba ir, jalar la banda, ir a las marisquerías, estar pisteando y todo el rollo. Y esa persona, pues no, era medio aburridona. 1-855-370-3100.

0: pasando.
1: 40 y cúbole de años de matrimonio llevan ya, ¿verdad?
2: Ahí está.
3: Funcionan las cosas. Pero no le gustaba la Chayo, ¿no crees que la Chayo era feliz?
2: Pero pues también yo no hacía nada, nomás andaba ahí con los animales cortando, que esto, que caguama, y que me perdía 2 días, la dejaba sola, y para que descansara también de mí.
3: ¡Ay, qué considerado!
1: ¿No? La Chayito, ya, nos llamaba a mi vieja la sargenta de mí los viernes, los sábados. ¡No ha llegado Andrés! No, Chayito. Yo lo dejé en la radio, no sé a qué. ¡Pues no ha llegado! Que...
3: ¡Ay, no! Yo, ¡ay, no! Es horrible!
1: Al otro día el señor aquí, puntual, peinadito...
2: ¿Bañado?
1: Como mi papá, el alcohólico, don Raúl. Sí. Bañadito, oliendo medio crudón. Sí. Oliendo medio crudón, pero aquí.
2: Y oliendo como a vitaminas.
3: Muerte en vida.
1: No.
3: ¿Qué le dices a la Chayo después de 2 días que llegaba?
2: Me fui de party con los compas, agarramos.
1: ¿Qué hubo?
2: Jugamos baraja, un hotelazo, hubo de tocho, rayuela morrita, y todo.
3: ¿Le decías todo?
2: ¿Real? No le decía lo de las morras, le decía lo del party con los compas.
3: ¿Y lo de la raya le decías?
2: Pues ella como que se la solía y se huele como a químico.
1: Ya. Sí, no, pues ya lo conoce. Máquina, tenemos a Nelly con nosotros. Hola, Nelly, ¿qué peteo?
4: ¿Qué onda? ¿Cómo están? Buenos días.
1: Buenos días, Nelly.
3: Hola.
1: ¿Tú qué opinas? ¿Así con gustos distintos funcionan o no?
4: Oye, sí funciona. Yo ya tengo 25 años de casada. Y sí, pues la pachanguera soy yo, la verdad.
2: Ahí está.
4: Pero mi marido es súper calmado.
2: Ahí está.
4: Y no ha habido mucho así como que bronca que te diga de que no sé, vemos o que yo me quise quedar. O sea, sí sé que estoy a gusto con una gentecita. Y mi marido dice, oye, ya, pues ya estuvo, pues okay, ya. O sea, ya me divertí, yo la pasé chido. Pero hay que hacer ese balance, como dicen ustedes. Pero no, ya 25 y sí.
3: Ay, Nelly, ¿pero es de que salen cada fin de semana o un poco esporádico?
4: Bueno, es que la verdad como que ha variado, porque te digo ya, son 25. Empezamos como que cada fin y luego cada 15, y pues ya no me preguntes, creo que salí hace como 3 meses la última vez.
2: Oye, Nelly, ¿y sales, te dejas salir sola también con las amigas y te pierdes por un día por ahí?
4: No.
2: La neta.
4: No. De amigos no, fíjate.
2: ¡Amigas!
4: Pero sí salimos, amigas o amigos no, salimos más en pareja.
3: Okay.
4: O
3: mis
4: amigas son de un cafecito en la mañana, o sea, soy tranqui.
2: Pero en la noche.
4: Pero no de salir sola, no.
3: Eso es bueno.
2: No, pero en la noche se llevan una botella y se la chupan.
3: ¿Qué?
2: La botella.
4: Hay relaciones que se van, digamos, como a la fiesta que fue el pelón y que se puso bien jarra el otro día. La dicen, ¿verdad? Que fue una boda. Y luego,
0: le subió el azúcar nomás, no le hagas caso.
4: Ya sé, oye, tú quieres tomar y andar acá, ¿no? Pero, y luego el marido es como que, mi vieja, ya anda haciendo allá su show en la pista, y pues eso sí da vergüenza, pienso. Que todo tiene el límite.
1: No, pero lo bueno que está ahí la pareja también para cuidarlos y todo.
3: Para morirse de la vergüenza.
2: No, te cuida, tenemos al Félix también.
1: Hola, Félix.
3: ¡Félix!
1: ¿Qué pasó?
5: Sí, bueno, buenos días.
2: ¿Quién es el pedo ahí, tu vieja, el que tira party, o tú, o qué rollo? ¿Cómo le hacen?
5: Pues prácticamente yo soy más apagado, ella es más
3: ¡candela, mi vida!
2: Otra igual que la Nelly.
3: ¿Qué tan candela es tu mujer? ¿Cada cuándo le gusta salir? ¿Sale contigo? ¿Sale sin ti?
5: Ah, pues prácticamente somos polos opuestos. Ella le gusta el cotorreo, el relajo. Yo soy un poquito más apagado.
0: ¿Y
5: pero
0: se te nota con esa voz de menso?
3: No, ¿qué pasó? ¿Qué pasó?
5: Trato por lo menos de que salgamos cada 8 días, aunque sea dar una vuelta a algún lado para que también ella...
2: ¿Viste?
1: Oye, pero... Pero si por ti fuera, Félix, ¿cuál sería tu diversión? ¿Tú qué harías un fin de semana?
5: Pues yo me gusta mucho la carrocería. Yo casi todo el tiempo en La Paz trabajando. Me gusta hacer lo que hago.
3: No, pues sí.
1: Qué divertido.
3: Pues sí, tienes que llevar a hacer algunas
1: cosas. Puliendo, enderezando.
3: Él es Miyagi. Él quiere que su mujer sea Daniel San.
5: Mi diversión es aprender más cosas como para pintar carros, hacer
3: boring.
2: Y la vieja pisteada ya borracha.
1: Sí.
5: No sé, pero se las cotorrea chido.
0: Todo cornudo, el Félix, ¿verdad?
3: No, porque él hace un esfuerzo por complacer a su mujer, a pesar de que a él no le gusta eso. Se valora.
2: Con los cuernos saca los golpes de los carros.
1: Señoras y señores.

0: Señores, ¿qué creen?
1: ¿Qué?
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1: ¡Ay, estoy muy emocionada! El podcast del año, por favor, voten. 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Gracias a ustedes, porque ustedes hicieron esto posible, porque ustedes lo ven, lo eligen. 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
2: También está mi compa Chuyín. El Chuyín. Como nueva generación, música mexicana. Armenta también. Cacalo. Ken Rodríguez.
1: ¿El coro de qué?
2: La nueva ola de la cumbia. Y muchos. Premiosjuventud.com. Para que voten por su favorito.
3: O sea, es que
2: Karim León se lo lleva.
3: Premios Juventud, el feo que sabe de la música nueva.
2: No, sí sé, don Tela, hay buenos artistas. Sí. Ahí está Karim León también.
1: El feo leyó la nueva generación de la música. Por eso no tenía idea de nada de lo que estaba pasando.
4: La nueva generación.
2: Las nuevas generaciones van a cambiar el mundo con su música.
4: ¡Qué bonita! ¡Qué bonita!
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0: Señoras y señores, regresamos con Oti Entra. Más adelante les voy a platicar. Hey. Sobre un lugar donde encontraron una reserva de oro.
1: ¿Qué?
0: Esto podría ser que el oro.
2: Repíteme eso.
0: Reserva de oro en el mundo, feo. ¿Puede
2: la
0: bajar?
2: ¿Más grande?
0: Puede bajar, caer, porque entre más, baja el precio.
2: ¡Qué bueno!
0: ¿Dónde,
2: comprar
0: cuánto,
2: más?
0: ¿Por qué? Ahorita les platico todos los detalles.
1: Yo les voy a decir la nueva tendencia. ¿Ven que el pelón dice, ay, yo sueño con tener tres mujeres? Jaja. Nueva tendencia.
0: Jajaja.
1: Mujeres con cuatro maridos.
0: ¿Qué?
1: Mujeres, cuatro hombres.
0: Es
1: uno,
0: pecado.
1: Dos, tres, cuatro.
0: Pecado.
1: ¿En dónde, cómo y cuándo? Se los voy a platicar.
2: Pronto podría ser posible la inmortalidad.
0: ¿Qué?
1: Ay,
2: vamos,
1: qué chido.
2: A vivir para siempre.
1: Ay, yo sí quiero.
0: No.
2: ¿Qué está pasando? ¿Quién lo dijo? ¿Cómo está todo el pedo? Ahorita te cuento.
0: 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Les tenemos una gran sorpresa. Pesado, Javi, dos de Tamaulipas y muchos más, pero se une alguien más.
1: ¿Quién?
0: ¿Quién? Ahorita lo platicamos enseguida.
2: Está bueno.
0: Enseguidita, caigan a YouTube, arroba bueno, malo, feo.
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2: Señoras y señores, llega también con nosotros Chiqui. ¡Chiqui!
3: Sí. Yo creo que ahorita está en su mejor momento.
4: Se va a poner bien a toda mata chula. Está
3: y,
4: bien
3: y
4: buena.
3: Musicalmente hablando.
4: Preciosa Diosa la Chiqui. La neta que es un mangazo la morra.
3: Preciosa.
4: Canta machín.
2: No, y luego aparte.
3: Me encanta.
2: Cómo maneja y cómo mueve la gente en el escenario. Sí. La hemos visto en acción. A mí me da mucho gusto tener a Chiquis con nosotros. Sí, señores, este próximo 30 de agosto es El Bueno, la Mala y el Feo Fest. Cynthia Mitchell Woods Pavilion.
4: Pavilion.
2: Muy bien. Compren sus boletos livenation.com y también en ticketmaster.com porque llega la abeja reina. Sí, señoras y señores.
3: Ay, Chiqui. Me fascina.
4: Masita.
3: Lo trae todo. Es súper buena onda. Nosotros platicamos hace poquito con ella. Dice que se siente feliz y nosotros feliz porque esté ella ahí. ¿Y saben qué? También vamos a estar nosotros, el bueno, la mala y el feo.
4: Tiene mucha pechonalidad ahorita. Muy bonita pechonalidad la Chiqui.
2: ¿Cómo, pecho?
4: Personalidad, pues. Pero yo le digo así de cariño.
2: Por eso.
3: ¡Vamos! ¡Cállanle! Compren sus boletos, ya se están acabando. Los queremos ver, conocer, abrazar y divertirnos y bailarle en el Bueno, Mala, Feo.
2: ¡Eso! Señores, y regresamos a continuación con Noti Entra después de este notición. Hey. Feo, a ti que te encanta el oro.
3: Oro.
4: A mí me das una barra de oro y me la pongo donde tú quieras.
2: Acaban de descubrir una reserva de oro enorme.
4: ¡Ale, loco!
2: Beneficia, ayuda, es el momento de comprar o no. Ahorita les platico los detalles.
3: Oigan, ¿qué creen? Que hay un país en el mundo que está moviendo a los demás y les está diciendo, esta regla tiene que ser para todo el mundo, para todo el planeta. Mujeres que puedan tener hasta 4 esposos.
4: ¿Qué?
3: ¡4! ¡Solo la mujer!
4: Quiero ser de una.
3: Se va a hacer ley, ahorita les cuento.
4: ¿Tú piensas que podría ser bueno lo de la inmortalidad? Imagínate que ya no te mueras.
2: No, güey.
3: Sería increíble.
2: Para mí sería una maldición eso.
4: Te tengo noticias acerca de eso. Ahorita te cuento en qué nos va a beneficiar eso. En mucho.
2: Cáguenle a YouTube, estamos en vivo, @bueno mala feo, ¿eh? Ahí les van los dos de Tamaulipas.
4: Soy.

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1: ¿A quién le gusta el oro?
2: A mí.
3: ¡Aló!
1: Te encanta el oro a ti también,
2: ay,
1: ¿verdad?
2: Yo solo uso oro, la verdad me gusta mucho. Me gusta el oro dorado y el oro rosado. Okay. Esos dos me gustan más que el oro blanco. Me gusta mucho, se me hace precioso. Mi mamá siempre lo usó y como que desde niña me fascina.
3: Es el metal más hermoso en el mundo y aparte el mejor conductor de energía.
1: Sí.
3: Y protector, satélites usan sábanas de oro de 24 quilates para ser protegidos en contra de los rayos gamma del sol.
1: Oye, qué bonito. De hecho está en la Biblia también, sí.
3: El oro. Partes, el oro.
1: Dicen los científicos que si los cables de electricidad y todo eso pudieran ser de oro, digo, porque no hay tanto oro en el mundo,
2: sí.
1: Conducen mejor que lo que hay, que es cobre o no sé qué tenemos.
2: Sí.
1: Señoras y señores, acaban de descubrir una nueva reserva de oro. ¿Eh? Y estas son buenas o malas noticias. Ustedes me avisan.
3: Son buenas, entonces.
1: Esto pasó nada más y nada menos que en África.
3: Ay, ahí hay mucho.
1: En Uganda.
3: Todo. ¿Qué?
1: En el país de Uganda acaban de descubrir una reserva de oro. Feo. Valorada la reserva en hasta 12 billones de dólares. Y
3: se
1: eso.
3: Me hace poco.
1: Le va a cambiar la vida o podría transformar la vida de todo el país, de todo Uganda.
3: Sí.
1: Va a generar demasiados trabajos.
2: Uganda forever.
1: Minerías, maquinaria, negocios.
3: Oye, todo va a generar.
1: Todo esto.
2: Qué bonito.
3: Empleo, sí, va a estar bien machín. Ahora, entre más oro haya en el mundo, más barato se pone. Qué chido.
2: Ay, sí, que va a
3: comprar mucho.
2: Oye, feo, pero a ti te conviene que suba, ¿no?
3: A todos nos conviene que suba, porque el oro es un metal hermosísimo y muy útil. Pero si baja, ahí es la oportunidad para comprar.
1: ¿Sabes a quién le conviene más que suba? A la Chayo. A la Chayo, ya.
3: Sí, pues
1: ya
3: le dijo, me muera.
1: Dijo, viejo, ya, una subidita.
2: Ya,
1: no, Chayo, no sube.
3: ¿El oro? Ah, mejor, dijo.
1: ¿Pues de qué estamos hablando?
3: Ah, pues sí, ya.
1: ¿De el oro?
4: Unas pastillas de Chiquitolina y ya te caben en tu bolsita.
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2: No entra. Ay, muchachos, les tengo una mala noticia.
1: No.
2: Sí, I'm sorry for you. Yo sé que ustedes tienen el sueño de tener acá cuatro ladies a su alrededor y que no haya problema y que la gente los vea y diga, oh, mira ese macho alfa pelo en pecho. Qué rudo es. Pero la vida. Y las cosas, Dios las acomoda de formas diferentes y correctas.
8: Ajá.
2: Nos vamos a ir a Tailandia. ¿Me puedes poner música tailandesa, por favor?
1: Pero por su pollo.
2: Fíjense que en Tailandia están sugiriendo, proponiendo esta nueva tendencia, esta nueva ley que dice así: una mujer, sí, hermosa, bella, core power, necesita más de un hombre. Porque luego el hombre te dice, ay, hoy te voy a dar pasión.
1: ¿Ah?
2: Y no puede. No sirve para nada sin agraviar a los presentes.
1: Oh, pues.
2: Te prometen que te. No, que 3-4 veces por semana. Como la J-Lo le pidió al Ben Affleck. Y miren cómo lo dejó. Todo chupado.
3: ¡Ey!
2: Decrépito. Una mujer necesita que la consientan, que la apapanchen, que le den amor, que le den pasión.
3: ¡Qué rico!
2: Y dicen, ¿saben qué? En Tailandia, tienen razón, la mujer no necesita un marido, ni dos, ni tres, cuatro maridos necesita una mujer en Tailandia.
1: No, eso ya es pecado, no, eso ya es...
2: Que el marido uno la cuide, que el marido dos le dé pasión, que el marido tres la escuche, que el marido cuatro sea que la divierta.
1: No, si eso es Satanás, entre
2: va a haber un gran equilibrio en su vida, la mujer va a ser feliz, han dicho que happy wife... Happy Life. Esta tendencia, los super directivos top, el ministro de Tailandia está diciendo, se está comunicando con todos los ministros, presidentes, reyes del mundo, para que esto se vuelva algo para todos, una ley universal.
1: ¿Cuatro esposos?
2: Cuatro esposos.
3: ¿Qué
2: opinan?
1: ¿A ti te gustaría tener cuatro esposos, Pam?
2: No, la verdad no.
3: ¿Eh?
2: No, no me gustaría.
3: ¿Por qué?
2: No, ¿por qué no? No, imagínense que me toquen dos como ustedes. No, ya, ya valí gorra.
1: Así, me doy bala, guapos, ¿no? Viriles.
2: Imagínate, no, ya.
1: En la calle.
2: Así?
1: Señorita, señorita.
2: ¿Para qué nací?
1: ¿Dónde lo, de, no. ¿De qué juguetería se robó esos, esos muñecos?
2: Esos muñecos.
1: Claro.
2: ¿El babo, qué muñecos?
3: El babo head. ¿Sus que andan caminando? No, ahí les va, a lo mejor ustedes han escuchado de la compañía Neuralink.
2: Sí, claro.
3: Neuralink.
1: Sí, es la de Elon Musk, ¿no, güey?
3: Se me hace que sí.
1: Ajá.
3: Es una compañía.
2: Sí.
3: Que se dedica a la pura tecnología.
1: Güey.
3: Y dicen que están construyendo un chip.
2: Sí.
3: Que te van a meter en la mente.
2: Sí.
3: Y va a absorber toda tu información. Y esa información va a ser transferida a un androide.
1: ¿Qué?
3: Y cuando tú te mueras, que ya tu cuerpo no pueda, se van a deshacer de él. Pero todo, tu alma, tu ser, tu pensamiento, va a estar en un chip.
1: Tu personalidad, todo ahí.
3: ¡Todo, sí! Todo! Y lo van a transferir al androide y va a andar en las calles como si fuera... El pelón, la
2: mala. Oye, ¿cómo ha cambiado, no? Porque el Neuralink antes era que te iba a transmitir toda la información que existía en Google, en inteligencia artificial, y ahora al revés.
3: Eso están diciendo.
2: Sí.
3: A mí no me lo crean, yo estoy leyendo una nota que me dio el productor, que me dijo, mira, aviéntate esto. Lo que sí sé es que en Neuralink también están fabricando un chip. Ya casi está listo.
1: Sí.
3: Que ayuda a la gente con trastornos neurológicos.
2: Sí.
3: ¿Qué, a qué se refieren con esto? Si tú te dio un parálisis en todo tu cuerpo.
1: ¿Como a ti, feo, en la cara?
3: En la cara.
2: Ay, qué feo.
3: Me meten ese chip y ya se me endereza la cara, porque yo le voy a decir al cerebro, enderezame la cara.
1: Y de volada.
3: Te van a meter un chip.
2: Que, ya bien Robocop.
3: Que te ayude con todos los problemas neurológicos. Si no puedes caminar y estás paralítico, te van a construir un traje donde te metas y con el chip camina. Y ahí vas caminando, güey.
2: No. O sea, vas a ser ya un androide,
1: sí,
2: ¿o qué?
1: Va a ser un robot.
3: Pero vas a estar dentro de él. Es un traje.
1: Hola, soy el feo.
3: Con la pura mente te va a hacer hablar.
1: Me metieron en Neuralink.
3: ¿Sí? ¿Así?
2: ¿En dónde te lo metieron, feo?
1: Me lo metieron.
3: En el hard drive.
1: En el cerebro.
3: Neta. Pasa, no, si no caminas, si tienes una pata chueca.
1: Sí.
3: Y te metes en el traje.
1: ¿Qué?
3: Ahí vas a caminar derechito.
1: Como
2: qué bonito.
1: O sea, te vas a enderezar, güey.
3: Sí.
2: Eso, está
3: eso sí está pasando de verdad. Y vas a poder ya caminar, pensar, mover, que barrer y todo el pedo. Prende el micrófono.
1: Sí. Oye, feo, ¿y cómo, bueno. Para cuándo va a estar listo esa madre o qué?
2: Urge.
3: Ese traje lo...
1: Urge.
3: Yo ya investigué.
1: Sí.
3: Porque quiero uno.
1: Ajá.
3: Pero ahorita que tengo la pata madreada, las rodillas, la espalda y...
1: La próstata.
3: Y ya no veo bien.
1: Todo,
3: la
1: próstata.
3: Va a tener un aparato que te masaje la próstata.
1: No, hombre, ¿también?
2: Ay, no,
1: ¿qué? Vas a hacer servicio completo, entonces.
2: Ya lo andan comprando, ya
3: dicen
2: lo
3: que más o menos en unos... 6 meses sale a la venta.
6: Debería estar en los próximos 2 meses listo, feyo.
2: Porque 2 meses.
3: ¿Por qué?
6: Pues es que el feyo ya se va a morir, entonces lo necesita rápido.
3: Ya ve, don Tela, no, por eso no me gusta.
2: Oye, el feo.
3: Esto es informativo, lo que yo estaba hablando.
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2: Que queremos saludarle a toda su familia. Y manden un video al WhatsApp 310-908-4646. Si se están desayunando el huevo con chorizo, lo queremos ver.

0: Enseguida volvemos con esto. 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
1: Feo, ¿qué onda con Horacio Ontiveros?
2: Dice que hay unos mitos detrás de Nikola Tesla. Que hay misterios que nos va a descifrar él y nos va a poner imágenes y fotos en YouTube. Arroba bueno, mala, feo. Porque este vato.
3: ¿Quién es este?
2: Es un periodista investigativo.
3: El de los carros.
1: Es el primo.
3: El Tesla.
2: Nikola Tesla fue el que inventó hace mucho tiempo la electricidad gratis.
4: ¡Nombre!
2: ¿Ustedes sabían que...
4: ahí me cobran retiarto de luz, güey?
1: ¿Cómo que inventó la electricidad gratis?
2: Hace, en 1800 y algo. Ajá. Ya había carros eléctricos. No más que ustedes no saben.
4: No, a ti sí te creo. O
2: sea, ¿por qué?
4: Pues tú vivías en esa época, ¿no, Fito?
2: Estamos hablando en serio, ¿no? Por favor.
4: Por eso, en
1: oye,
4: serio.
1: Es que hay imágenes serio que muestran carros eléctricos cuando eran blanco y negro las fotos.
2: Es lo que te digo. Sí. Ya había en Nueva York, en muchas ciudades grandes, metropolitanas, carros eléctricos. ¿Qué? Por toda la ciudad, autobuses eléctricos, ahora se hicieron famosos, pero Nikola Tesla y otros inventores ya lo habían inventado.
1: ¿Qué?
2: ¿A qué se dedica Horacio Ontiveros? Él es periodista, pero se dedica a investigar casos paranormales y de ¿cómo se llama esto cuando no le creen al gobierno?
4: De conspiración.
2: Conspiranoicos.
4: Eso, Feo.
2: Ahorita vamos a regresar con él para que nos lo expliquen, porque yo no soy nadie, a mí no me crean nada.
4: Bueno, eso, en eso sí tiene razón.
1: Ahí sí le creemos ahora.
2: Así a mí no.
4: Cállenle a YouTube, tenemos imágenes, hay de todo, ahí, arroba bueno, mala, feo. Y también bienvenidos a toda la bandera de VIX Música, que ya están con nosotros, ¿eh?
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26: Detrás de muchísima gente.
27: Sí.
26: Y detrás de departamentos gubernamentales. ¿Qué esconde el gobierno de los Estados Unidos?
28: ¿Cómo?
26: De la Segunda Guerra Mundial, ¿qué tipo de armamento?
27: Uy, utilizar? Un buen deben de tener, no. Imagínate.
26: Hay mitos detrás del FBI, ¿qué documentos se escondieron? Y hay muchos mitos detrás de Nikola Tesla. Para, tenemos imágenes de todo lo que les estoy diciendo, vamos a regresar con Horacio Ontiveros. ¿Para que nos explique qué está pasando?
27: ¿Ah,
26: a
27: sí?
26: Mí me da mucha intriga todo este pedo. Él es periodista investigativo que se dedica a investigar.
28: Ah, oh, ok, no, qué bueno que lo aclaras.
27: Me encanta.
28: Sí.
26: Bueno, estoy hablando en serio. Vamos a rezar con él. Aquí no toman en serio nada.
28: Pégale en YouTube, ¿eh? Arroba bueno, malo, bueno, malo, feo. Ahí van a ver las imágenes de todo lo que nos está platicando. El y
26: pero
28: de
26: son
28: lo que
26: serias, no le hagan caso a este güey.
27: Nikola Tesla.

0: Por favor, pongan mucha atención. Esto le conviene escuchar. Hay muchos mitos detrás de la vida de Nikola Tesla. Hay muchos mitos detrás del FBI acerca de armas de destrucción masiva. Segunda Guerra Mundial. El gobierno estadounidense dicen que escondió documentos. ¿De qué eran? ¿Qué pasó? Para eso, vamos a darle la bienvenida a un periodista investigativo que investiga paranormal,
1: ¿qué?
0: Lo conspiranoico y todas estas cosas tan piratonas. Él es mi compa y en YouTube, @bonomalafeo, van a poder guachar imágenes.
1: ¡Hala!
0: ¡Él es Horacio Antivero!
2: ¡Horacio! ¡Horacio! ¡Horacio! ¡Horacio! ¿Qué onda, tocayo?
3: ¿Qué pasó, tocayo? ¿Cómo estás, Andrés? Pau, qué gusto saludarlos, muchachos.
0: Paniqueados por lo que vas a decir.
1: Ay, Dios.
0: Empieza con lo de Nikola Tesla y después te vas a lo del FBI, que me interesa mucho. Ando bien serio, Ori.
3: Claro que sí.
0: Échale.
3: No, fíjense, lo comentábamos la vez pasada, ¿no? Estábamos hablando de esta conciencia, si ciertas personas tenían el acceso a poder, pues, contactar seres que no son de este plano o de este planeta.
0: Ajá.
3: Y efectivamente, yo creo que uno de los grandes casos es el de Nikola Tesla, porque el 8 de diciembre de 1899 le escribe al periodista Julian Hawthorne del North American de Filadelfia que había tenido un mensaje, había recibido una comunicación aparentemente con seres de otro planeta que eran los que le ayudaban a construir todas estas máquinas.
0: Oh.
3: Acuérdense que Tesla, bueno, era uno de los grandes defensores de poder compartir la energía de forma gratuita a nivel mundial. Supuestamente lo que dices tú, Andrés, ahí efectivamente entra el gobierno de Estados Unidos, otros gobiernos que se adueñan de toda esta tecnología. Hay que recordar la vez que platicábamos acerca de Donald Trump, de su tío John Trump, que ellos, o sea, la CIA, el FBI, se hacen de todos estos diarios, toda esta documentación de Nikola Tesla, y de ahí supuestamente se crean todas estas máquinas del tiempo. Ajá. Y lo que dices, desafortunadamente, Andrés, una máquina de destrucción masiva.
0: ¿Qué? ¡Masiva!
2: Oye, tenemos Dios con nosotros mío a Horacio Ontiveros. Estamos viendo imágenes en YouTube, @bonomalafeo, de algunas instalaciones en Alaska. De algo que dice H-A-A-R-P, HARP.
0: ¿Qué es eso?
2: ¿Qué es eso, Horacio?
3: Fíjense, el proyecto HARP, dicen los teóricos conspiranoicos, que es este proyecto, este experimento que se dedica precisamente, como bien lo decía Nikola Tesla, a jugar con estas energías que están, que circulan libremente en el aire, para crear todo tipo de cataclismos, desde temblores, desde tornados, tsunamis y demás.
2: No.
3: Sí, hay una cuestión bien interesante, Raúl, Pau, Andrés, toda la gente que nos escucha. No sé si recuerdan los incendios que desafortunadamente pasaron en Los Ángeles hace
0: algunos años. Hawái.
3: Los incendios de Hawái. También
0: con un rayo Blue Beam.
3: Con un rayo Blue Beam, aparentemente, estos incendios se crearon.
0: No.
3: Muchas cosas se dieron o se dijeron alrededor de todo esto, que la gente estaba pintando los techos de las casas de color azul, porque esto repele este rayo azul, este rayo provoca los incendios. Entonces se dice que todo esto, porque en ocasiones donde no había tornados, ahorita hay tornados. ¿Por qué la gran cantidad de tsunamis? ¿Por qué la gran cantidad de terremotos? Sabemos del anillo de fuego que provoca todos estos terremotos, con los volcanes y demás. Pero los teóricos conspiranoicos dicen es que toda esta tecnología fue robada por el gobierno de Estados Unidos para tratar de desestabilizar y crear, ya sabes, algún cataclismo, y luego viene la reconstrucción. Entonces, es un tipo de máquina económica donde, pues, realmente muchas veces las personas fallecen.
1: ¡Ay, no, qué locura!
2: Oh, estamos hablando que el proyecto HARP, entonces, es un arma que puede mover lo que solamente hasta ahorita pensamos que Dios podía y tenía el control, que es el clima, o de qué se trata.
0: También
2: este...
0: También el clima lo controlan.
2: ¿Cómo?
1: Pero
3: exactamente. Fíjate, te lo voy a poner así en perspectiva. Es bien fácil. En muchos lugares del mundo, en las armadoras de autos, ¿qué es lo que hacen? O sea, ellos disparan ciertas sustancias, ciertos metales al aire, o sea, al cielo, para evitar que llueva, porque si llueve y cae granizo, todas estas flotas de autos pueden sufrir desperfectos. Si una persona que tiene el poder de manejar, imagínate, un cañón, Imagínate lo que puede hacer un gobierno con todo esto que puede ser manipulación del clima. Y les voy a contar una cosa. Dicen que incluso la Torre Eiffel, ojo que no corresponden las fechas, pero la Torre Eiffel se construye posteriormente después de que Nikola Tesla fallece y demás, y dicen que funciona como una antena, al igual que algunos obeliscos que están distribuidos por el mundo, e incluso se menciona que hasta la misma Estatua de la Libertad podría funcionar como un tipo de antena para manipular todo esto.
0: Oh, Dios my God. ¿Y qué documentos durante la Segunda Guerra Mundial confiscó Estados Unidos? El gobierno.
3: Lo que pasa es que, fíjate, Andrés, yo creo que hay que recordar, o sea, Nikola Tesla fallece porque muchas de sus patentes, que eran más de 300 patentes, nunca le dieron dinero. Hay que recordar también que Marconi aparentemente no solamente se las roba, también las utiliza, y cuando fallece Tesla en la pobreza total en Nueva York, llega el tío de Donald Trump y se lleva toda esta información, y de ahí sale el proyecto HARP, de ahí salen todos estos diarios para la creación de las máquinas, para poder manipular el tiempo, para poder manipular el clima. Entonces, toda esta información, que eran cientos de diarios, porque Nikola Tesla siempre estuvo trabajando en todo esto. De hecho, lo vemos, no sé si conocen las cataratas de Niágara, ahí está precisamente esta torre que crea Tesla con la idea de darle energía a todo el mundo. ¿Y qué decía el gobierno? Es que si les damos energía a todo el mundo, gratis. ¿Cómo monetizamos todo esto? No puede ser energía gratis.
2: Oye, tenemos con nosotros a Horacio Ontiveros de Código Misterio, platicando sobre pues este proyecto HARP, también de que al parecer Nikola Tesla podría haber sido el padre de este proyecto. Señores, y estamos viendo en este momento en YouTube, cáiganle por favor, YouTube, arroba bueno mala feo, no se pueden perder esta imagen. En Chile, dice aquí, durante mayo del 2023 se registró una explosión de un generador en la red eléctrica, y al parecer, como estamos viendo en la imagen que nos mandaste, Horacio, parece como si fuera un rayo enviado.
1: Como un meteorito.
2: De un satélite o algo así, ¿no?
1: Una luz que une el cielo con la tierra.
3: O sea, ¿qué es eso? Como bien mencionas, Pau y Raúl, lo que decía Andrés hace rato, o sea, estamos viendo que es una cuestión de un rayo que baja directamente del cielo, o sea, es un satélite. ¿Quién capta esto? Está captado en las cámaras. No es solamente una cámara. Fueron diferentes cámaras del gobierno de Chile que captaron esto. Entonces, ya nos deja con la duda. Entonces es una cuestión de que ¡pum! Explotó misteriosamente, o fue un blanco para que esto sucediera.
0: Y ahorita está incendiándose Francia y España. Y dicen muchos que vieron rayos bajar del cielo.
1: Ay, qué loco.
2: Así como el que estamos viendo ahorita.
0: Así como el que estamos viendo.
2: Bien, ese pasó en Hawái también.
0: Sí.
3: De hecho, fíjate, Andrés, qué bueno que lo tocas. O sea, estamos hablando ahorita de España, de Francia, de Hawái en su momento. Ya van dos ocasiones en menos de 5 años que nos tocan los incendios aquí de Canadá, en la parte de Ontario. Entonces, la gente está compartiendo fotos. Ojo, hay que saber cuándo es inteligencia artificial y cuándo no. Estas vienen directamente de cámaras que están puestas ahí por los gobiernos.
0: De casas,
3: la gente,
0: también.
3: Y se ven cómo caen estos rayos directamente donde están las zonas que ahorita, misteriosamente, se están incendiando.
0: Y no hay tormentas ni nada, y cae un rayo, güey. ¿Qué pedo?
3: No hay tormentas. Ahora, fíjate, es lo más curioso. La gente dice, ok, si tenemos la capacidad de manipular el clima, ¿por qué no hacer que llueva en estas zonas donde están los incendios? Pues porque obviamente no es conveniente. O sea, la élite se maneja de esta forma, tienen que crear un caos para después una reconstrucción, y entonces se mueve una vez más el dinero.
0: Es como una guerra, ¿no? La hacen guerra y luego va Estados Unidos y reconstruyen ese país y hacen deuda el país con Estados
1: Como
0: Unidos.
1: Dicen que le hicieron con la influenza y con el COVID, que lo esparcieron para que se muriera mucha gente, vacunas y
0: cuidado con lo que decimos, porque
1: eso yo no lo dije, hubo mucho terror.
3: Ahorita que comentas esto, Pau, hay una película que se llama Contagio, es del 2019 más o menos, es buenísima, es conspiranoica a final de cuentas, pero te habla cómo el gobierno ya tiene los siguientes virus que van a ir durante los próximos años, entonces solamente es cuestión de dejarlo salir y entonces viene una pandemia nuevamente.
0: Ahora, ¿esa película salió antes del COVID?
3: Sí, esta película salió, es más, yo te puedo decir, creo que tiene como 5 o 6 años que sale antes de que se diera esta
0: pandemia. ¡Qué pedo!
2: Sí, no, de hecho, en pandemia... Pues como no estamos haciendo nada, estamos encerrados. Se hizo muy viral, feo.
1: ¿La película?
2: La de Contagio, sí.
4: Contagio salió en el 2011.
2: Fíjate nada más esa película.
0: ¡Qué pido!
3: Estaba a punto de corroborar.
2: Oye, Horacio, gracias, y estamos hablando también, señores, de, obviamente, una persona que él dice, Nikola Tesla, que le hablaban los extraterrestres, que le daban la, ideas, la posibilidad en fórmula. los 1800 de cómo crear todo esto, y también de que quería que la electricidad fuera gratuita para todo mundo. Y tengo entendido por ahí también, Horacio, corrígeme si estoy equivocado, pero Nikola Tesla también, al parecer, los petroleros, lo que todavía sigue rigiendo, lo que todavía sigue moviendo mucho dinero, millones y millones, y creando guerras por todo el mundo, pues misteriosamente creo que lo desaparecen y todo el rollo, ¿no? O hasta su proyecto también.
3: Sí, sí, efectivamente. O sea, como te decía ahorita, ¿no? Fue una persona revolucionaria. De hecho, fíjate, hay algunas personas que dicen que el nivel de conocimiento y todo esto que él tenía no pertenecía a este planeta. Mucha gente dice que quizá provenía de Venus, como otros grandes científicos lo han dicho. Entonces ellos decían que venía de allá, por eso tenía este contacto con seres extraterrestres, por eso le dieron toda esta información. Y efectivamente, al no estar, digamos, que alineado con los intereses del petróleo, de la energía, pues lo tuvieron que desaparecer. Ahora, hay una cuestión bien interesante. Hace una semana o un par de semanas, a lo mucho, en algunos países de Europa, no recuerdo si es Finlandia o es Noruega, esta parte del la energía gratuita en la atmósfera ya es un hecho, ya es una realidad. O sea, tomaron los modelos de Nikola Tesla y están repartiendo.

0: hacer que llueva.
1: Hay muchas películas, teorías. Sí. Pues no ves que en Dubái hacen que llueva y que haya ciertas cosas y todo, pues ya lo están haciendo.
2: ¿En Dubái hacen que llueva?
1: Sí.
2: Uy, qué machín.
1: ¿Vas a seguir, Horacio?
3: Sí, claro, o sea, esto es posible, ¿no? Es como les decía, todo esto es posible gracias a cierta tecnología. Y les voy a contar algo, acuérdense, hay ciertos chamanes en nuestros países, en México, en Centroamérica y demás, que dicen que logran hacer llover a través de ciertos dones que ellos tienen. Sí, como una persona, o sea, una persona común y corriente como nosotros, tienen la capacidad de manipular una nube a pequeña escala, imagínense ya con una cuestión tecnológica mucho más fuerte, mucho más desarrollada.
4: No, y mucha gente, ¿sabes qué? A veces también cuando platicamos sobre guerras, etcétera, mucha gente, no, que una bomba nuclear. Yo creo que ya algo nuclear ya es
2: el pasado.
4: Ya está hasta anticuado. La Segunda Guerra Mundial fue hace casi 100 años. Sí. Imagínate
2: bomba atómica.
4: China, Rusia, Estados Unidos, otros países, Japón. Imagínate en 80 años lo que no se ha inventado y ni siquiera conocemos.
2: Todo absorbido de los naves. ¿No? Que fueron capturadas y las tenían en el área 51. Toda esa tecnología no la absorbió.
1: Ay, no, qué locura.
3: Hay que recordar que, bueno, estos intercambios son a través de tecnología para poder hacer abducciones. Entonces, yo te doy esta tecnología, tú me dejas experimentar, creamos seres híbridos y, bueno, de ahí se desencadena todo eso que estamos viviendo, ¿no?
4: ¿Qué? Horacio, gracias por estar con nosotros. ¿Dónde la gente te sigue en redes sociales?
2: Me paniqué.
4: Escuchar un poco más de este tema en tus podcasts y todo el rollo, por favor.
3: Facilísimo, Raúl, estamos en Facebook y en Instagram como Código Misterio, estamos en TikTok como Código Misterio Podcast y pues muchísimas gracias, los invito a descargar más de 500 episodios de investigación en Apple Podcast, Spotify, iHeart. Muchachos, se les quiere un abrazo y cualquier tema que tengan ahí la duda, lo desarrollamos con mucho gusto.
4: Venga, gracias Horacio, vamos a seguirle. Cuidado, por YouTube, Horacio. Cáiganle, @ bueno mala feo y en Vix Música, ahí vamos a hablar sobre todas esas imágenes que nos mandó Horacio.
1: Horacio,
5: no, me das gracias.

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1: Más adelante regresamos con el burro del día, muchachos. Ajá. Híjola, ¿qué creen? Lo que comenzó con una infidelidad,
2: ¿qué pasó?
1: Terminó convirtiéndose en el divorcio, feo. Más costoso. Esta palabra yo sé que te da miedo. No la palabra divorcio, no. El divorcio más costoso de toda la historia. Pasó? ¿Cuántos le quitaron? Ahorita regresamos, burro del día. Estamos en vivo a través de YouTube, @BuenoMaloFeo. Cáiganle para allá, les tenemos ahorita una gran sorpresa para toda la gente que apenas se está conectando, ¿eh? Órale. Búsquenos, @BuenoMaloFeo, YouTube.
0: Aquí venimos a echar relajo desde que suena el gallo. Y a trabajar, ¿eh? 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
16: Viene el burro del día. Oh my God, oh my goodness.
17: ¿Qué?
16: Por cornudo. Este señor, multimillonario, le puso el cuerno a su esposa. Su esposa, ¿saben qué hizo?
18: ¿Qué hizo?
16: Hadouken, Shoryuken, finish him. Este hombre ahorita está llorando por los rincones. No fui yo, fue la esposa, no, la vieja, porque le pintaron los cuernotes.
18: No manches.
16: Ahorita les cuento.
18: Y cáguenle YouTube @bueno malo feo. La gente que se perdió la sorpresa de hace aproximadamente una hora y media...
13: se las vamos a volver a repetir, pero solo para la gente que le caiga a YouTube, arroba bueno, mala, feo. ¿De qué se trata?
14: ¿Y mi sorpresa?
13: Ah, y luego hay otra sorpresa del feo. También, hombre, ya la estamos rebanando bien, perrón, cállame, ¿eh?

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2: Oigan, el burro del día. Oh my God, oh my goodness. Los invito a que caigan al YouTube arroba bueno, mala, feo. Porque este hombre, sí, le dieron el Hadouken a la máxima potencia. El Shoryuken. Lo finish him y después de ahí lo pisaron y le pasaron un camión encima. Esta era una pareja de casados. Bien enamorados.
3: Qué bonito.
2: Los dos. Se conocieron. Él no tenía tanta lana. Okay. Ella tampoco. Juntos construyeron un imperio.
4: Ay, qué chido.
2: Cuando yo les digo un imperio, les digo que ellos generaron millones y millones de dólares.
5: ¿Juntos te refieres trabajando juntos?
2: Claro, todos en equipo.
5: O él trabajando y ella manifestándolo en la casa.
2: A ver,
4: un video.
2: Yo le quiero decir que siempre en una relación está el yin y el yang. Una mujer apoya mucho crecer un hombre y lo ayuda en su trabajo y lo ayuda en la casa y le cuida a los hijos y lo apoya en todas las necesidades que el hombre tiene. Entonces eso lo crean los dos. Aquí lo crearon los dos. Este señor era tan millonario,
3: millonario
2: que empezaba a viajar, empezaba a hacer más cosas, que esto y que el otro. Cuando de repente un día, este señor es de Corea del Sur, voltea a su izquierda y ve a una coreanita bien guapa. Chiquita, su cabello negro, lacio, piel lisita. ¿Ven que las coreanitas, las japonesitas, las coreanitas
4: muy
2: tienen
4: buenas
2: la
4: cremas.
2: Piel impresionante. Pues así estaba
3: muy guapas,
2: ella.
3: Muy guapas.
2: Muy bonita. Parecía
3: hasta integrante de K-pop.
2: Y el millonario le dijo: oye, ¿qué crees? Que yo ya no soy millonario, soy multimillonario. Y la chivita: ay, ¿cómo crees? ¿Qué onda? How are you? Y empezaron a platicar. ¿Y qué creen? Que empezaron a tener un romance.
3: No.
2: El señor millonario casado se empezó
3: estas historias
2: a ligar a una coreanita.
3: Increíble, solo pasan en Corea del Sur.
2: Ah, sí. Y en la cabina del bueno, la mala y el feo.
4: No, aquí pasan otras.
2: Este señor que le empieza a engañar a la esposa.
3: No.
2: Una y otra y otra y otra y otra vez. Hasta que un día la mujer le cachó un cabello que no era de ella.
3: ¿Qué?
2: Este cabello no es mío. Y lo guardó. Y desde ahí empezó a ver todas las acciones del marido.
4: Ay,
2: le veía,
4: no.
2: Le olía, le hurgaba, le checaba. ¿Y qué creen? Que dijo este canijo perro me es infiel. Me le voy a ir con todo. Se fue a la corte con el juez y le dijo: este me ha engañado. Aquí está la prueba, aquí está todo. Quiero darle donde más le duele.
3: No.
4: Una patada.
2: ¿Dónde?
3: Con su mamá.
2: Quiero darle donde más le duele, en el billullo.
4: Ay,
2: okay,
4: ay,
2: ¿cuánto quiere? Dijo, la módica cantidad de 640 millones de dólares.
4: ¿Qué?
2: Este divorcio se ha llamado el divorcio del siglo. Nunca se habían visto estas cantidades estratosféricas que haya pedido una mujer al marido. Pero no es su culpa de que sea billonario. Escucharon bien. 640 millones de dólares le pidió de... ¿Se dice alamoni? De alamoni. ¡Hala! Eso sí es money, digo yo.
3: Hombre,
2: igual.
3: Todavía aparte de eso.
2: Así es, este empresario...
3: ¡Wow!
2: Pidió perdón, se arrastró como puerco, llorando. ¡Perdóname si te fui infiel! Yo no sentía nada por ella, ella no era nada para mí.
3: Yo por un millón me arrastro y me humillo y le lloro.
2: ¿Y qué creen que pasó? Que
4: lo
2: la
4: perdonó.
2: No le creyó.
4: Como buena mujer.
2: Pero está bien. Arrástrate, perro. Llora. Ruega. Pero le tienes que dar 640 millones de dólares a tu ex esposa. Cachín, cachín. Ponte el de la lotería. La señora ataca, ataca la matraca.
4: Y tan inocente que se ve la vieja ahí en YouTube.
2: Mira, está bien guapa la señora. El señor, porque anda engañando. Eso es culpa del don.
3: Pero ¿por qué quieres terminar esto como si fuera una historia que se ganó la lotería?
2: Qué bueno.
3: Es una historia triste.
2: Cada acción tiene una reacción.
3: O sea,
2: el karma existe. Por andar engañando a la mujer, tuvo su recompensa.
3: Le quitaron una millonada. O sea, no manches. Imagínate, feo.
4: A mí me quitas
3: 640 millones.
4: $500 la chayo y ahí nos andan.
2: Y allá se andan golpeando. Pero él, ¿para qué anda poniendo cuernos? Sabe que en el divorcio le pueden quitar una lana. Ella se ve inteligente y le sacó este dineral. Divorcio del siglo. Pero yo estoy segura que hay mucha gente que ha pasado el divorcio del siglo también para ellos. ¿Cuánto les han quitado? Que no, sí se vibró. ¿Ella o él? Queremos oír esto al 1-855-370-3100.
3: Estamos en vivo en YouTube, arroba bueno malo feo. Ahí también para que nos comenten cuánto perdieron en el divorcio. ¿Había o no había gente que tiene compañías?
2: Pero... Oye, les quitan casas, aparte, los dejan sin un centavo. O las dejan sin un centavo también.
3: Ay,
2: ¿eh?
3: Mamá.

0: Intentamos callarlos, apagarlos, correrlos y nada. En fin, el bueno, la mala y el feo, parloteando donde sea. En Euforia, sin parar.
1: Oigan, venimos del burro del día, donde les estoy contando que un señor multibillonario le puso los cuernotes a la esposa.
2: ¡Tómale!
1: Dijo, se le hizo fácil, conoció una coreanita, muy bonita, preciosa, joven, todo. La mujer lo cachó y le bajó 640 millones de dólares.
2: ¿Qué?
1: Este es el divorcio del siglo, así lo están llamando en Corea del Sur. 640 millones de dólares le bajaron al don.
3: Dinero que ella no trabajó y no se ganó.
1: Ella trabajó, porque una mujer cuando está casada, ella te ayuda a crecer como hombre también. Sí. Y no saben si ella trabajó en un momento, que a lo mejor ella era parte de la empresa. No se sabe.
3: Él pudo haber ganado lo mismo con María, con Patty, con Cecilia, con la que sea.
1: El hubiera no existe.
2: Pero era la esposa.
1: No existe.
2: Y la ley dice que la mitad, ¿no, Pablo? La mitad y hasta más.
1: Por Marranator.
2: Y hasta más.
1: A ustedes en el divorcio, ¿conocen a alguien en el divorcio que lo dejaron hasta sin calcentines? Que dicen, qué abuso, qué robo. Le sacaron más del 50%, le quitaron las propiedades, no pueden ni pagar eso. O sea, cuéntenos estas historias que son maravillosas. 1-855-370-3100.
2: No son maravillosas, son historias de terror. Son de terror, literal.
1: No, para que se porten bien. Si a ver, tienen miedo a perder su lana, pórtense bien.
2: Tenemos a John. Oh, John, me dejaste.
4: Oye, John, el que te va a hacer.
2: Oh, John.
1: John.
2: Compadre, ¿qué perdiste en el divorcio, primo? Sas. A ver.
5: Pues, primero perdí el matrimonio.
2: Muy bien.
1: Bien, mira, lo más valioso.
2: ¿Por qué se perdió? ¿Qué pasó? ¿Qué pasó, John?
4: Yo, no llores, güey. Sí.
2: ¿Por qué se perdió el matrimonio? ¿Qué pasó?
5: A ver, porque realmente, pues, le fallé a mi esposa.
2: Tú le fallaste.
1: ¿Le engañaste?
5: Sí, la engañé.
1: ¿Le engañaste una vez o le engañaste con una relación larga?
5: Era 16 años de matrimonio.
1: No, pero con la amante.
4: ¿Cuántas veces?
5: Ah, pero... todavía sigo con ella.
4: Ah, no manches, con la...
2: Se enamoró.
4: No.
2: Se enamoró. Ok, John, pregunta.
1: John, por favor, John.
2: A ver, ¿y qué? ¿Y cuánto te bajó? ¿Cuánto perdiste? ¿Qué pasó, güey?
5: A ver, mire, empecé primero, pues, soy extranjero.
1: Sí.
5: Llegué aquí y empecé a trabajar en una empresa. Y en la empresa, pues, me catalogaron como que era el loquillo de la empresa y ahí arrasé con algunas de la empresa hasta que me encontré una y con esa me quedé clavado.
2: Muy bien.
4: ¿De dónde eres tú, loco? ¿Dónde eres, güey?
5: De Venezuela.
4: ¿Y caíste en Venezuela? Una Mexica, con Mexican trabajaste.
5: ¿Qué onda, loco? No, mismo Venezuela.
1: Pero... Oye, chulo, ya que empezaste a salir con esta mujer, que está ahorita tu mujer, te clavas y todo, ¿cómo te cacha tu esposa de que tienes a esta amante?
5: No, me encontró saliendo del departamento.
1: Ay, ¿del tuyo?
2: No, del de ella.
1: O sea, ¿dónde vivías con tu mujer?
5: Sí, estaba buscando una ropa para salir en la noche y me cachó saliendo.
2: Anda.
4: ¡Ay,
1: ¿y qué te dijo?
5: ¿Ah?
1: ¿Qué te dijo? Ay, no, qué coraje.
5: No me dijo nada, solo empezó a golpearme.
2: Ok, John, todo lo construido.
5: Me dio hasta para llevar.
2: Sí, no, me imagino, güey.
4: ¿Cuánto te quitó en el divorcio? ¿Cuánto te tumbó?
5: La agarré por los brazos para que no me golpeara.
2: No, claro.
5: Y me fui, como pude, pues me fui. Después llegué para buscar los papeles del carro. ¿De
3: cuánto te quitó en el divorcio, maldita sea? ¿Cuánto te quitó?
5: Como unos 18 mil, nada más.
1: ¿Cuánto tenías? ¿18 mil de cuánto?
5: ¿Ah?
1: De 19,
4: de euros. De 36.
5: ponle que habían unos 11 mil en el carro y el resto estaba en efectivo en la casa, pues apenas tenemos 2 años aquí.
4: ¿Qué vendías o qué?
2: ¿Y te quitó todo?
1: ¿Te quitó todo o te quedaste con algo?
5: No, lo que pasa es que llegué a buscar el carro y llevé a la policía para que me entregaran el carro, pues los papeles, y resulta que tenía una orden de alejamiento.
2: ¡Órale, aparte!
1: Y él aplicó.
5: Claro, ya, el policía que llevé para que me ayudara, pues me terminó esposando.
2: Oye, espérame, todavía que ella te golpeó. Todavía te fue y te puso una orden de alejamiento. Ella, o sea,
4: a ella la hubieran metido al bote, wey, por golpear.
1: Claro. Y lo metieron a la cárcel a él. No, ¿ve todo lo que pasa porque andan de calientes y no
4: muy,
1: piensan?
4: Pero este está muy menso.
3: Ya, John, you're stupid. La hubieran metido a la cárcel a
1: por
3: ella.
1: Por andar de calientes les pasan estas cosas. ¿Por qué visa? No se pueden controlar? ¡Váyanse con hielo!
4: Visa U también.
2: Ándale, papeles y todo. No, tenemos a Mari con nosotros. Hola, Mari, bienvenida.
6: ¿Qué tal? Buenos días.
2: Buenos días.
1: ¿Qué opinas de esta situación, mamita? ¿Conoces a alguien que en el divorcio le hayan quitado todo o a lo mejor la mujer se aplicó .com?
6: Sí, a mi marido.
1: ¿Qué le hiciste a tu marido? ¿Qué te hizo primero? Porque para cada acción hay una reacción.
6: Aquí fue al revés, o sea, fue lo contrario. Él ya estaba por divorciarse, pero ella no le quería dar el divorcio. Después lo conocí, yo lo aconsejaba, no, mira, tienes que regresar por tus hijas, esto, lo otro.
2: Qué buena amiga.
6: Nos enamoramos y se divorció de ella finalmente, porque no es si quiere o no, se divorció. Ajá. Le quitó todo, la señora tenía 3 spas, 3 beauty salons, tenía camionetas, coches, 2 casas, una rentada aparte, tenía mucho dinero, pues le quitó todo, absolutamente ¿qué? Todo, llegó conmigo con una mano atrás y otra adelante.
3: Y te le quitó lo guapo, ¿verdad?
6: No, pues fíjate que la verdad, la señora por su ambición y todo eso, le quitó todo, pero ni le duró, la señora ya perdió todo.
2: No, hombre.
4: Y él sin nada también.
1: Oye, María, ¿pero no crees que ella lo ayudó a construir todo eso? Ella estuvo en los años difíciles, se merece tener una lana.
3: Tanto que ya se lo gastó todo.
1: Sí, fue la esposa.
6: No puse peros. Claro. Yo no peleé nada, yo le dije, déjalo.
2: Vente así.
6: Ella le costó, es para tus hijas. Claro. Y se lo dejó. Entonces, sí, lo que sea, construimos nuestro imperio nosotros. Llevamos 30 años de casados.
1: Wow. Su máquina, pues, ¿funcionó?
6: La señora perdió todo. Ahorita anda bien, mal, la pobre señora. Sí, me da pesar, pero pues es que también la ambición, eso no es bueno.
3: ¿Qué les dije? El hombre que se sabe el caminito lo hace con María, con Patty, con Cecilia, con la que sea.
4: ¡Sí, señor! ¡Sí, señor!
1: Entonces, si andan de cornudos, que les quiten sus caminitos.

0: Atención familia, regresamos con lo último en deportes.
1: ¿Qué pasó?
0: Oficial.
2: ¿Qué pasó? ¿Qué?
0: La FIFA acaba de reconocer.
2: ¿A quién?
0: Un error en este último mundial. A pesar de la tecnología, ¿qué? A pesar de todo lo que se hablaba, ¿qué fue lo que sucedió?
2: ¿Qué fue?
0: Ahorita lo hablamos. Además, se llevó a cabo el Skill Challenge de la MLS contra la Liga MX.
2: Aquí estuvo el Gabo.
0: ¿Quién ganó? ¿Qué pasó? También, ahí se viene el All-Star Game. ¿Qué creen?
2: ¿Qué?
0: Morita.
1: ¿Qué?
0: Morita.
1: Ahí está.
2: ¿Va a ir?
1: Seguro.
0: Baja. ¿Eh? Es baja Morita.
2: ¿Cómo que es baja?
1: ¿Qué le pasó?
0: Sí. ¿Qué le pasó? Ahorita lo hablamos. Buenas noticias con Lira. También, hombre, hay harto de qué hablar. Arroba bueno mala feo, YouTube, cáiganle. Allá estamos en vivo y ahorita regresamos con lo último en deportes.
2: ¡Hola,
1: muchachos! ¡Gabo Sainz! ¡Gabo Sainz!
0: Sí, ahí viene.
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6: Gabo Sainz está listo para platicar. ¿Qué onda con el Skill Challenge de la MLS y la Liga MX? Además, nombre, el escándalo.
7: ¡Escándala! ¿De qué?
6: Oficial, acaban de reconocer...
8: ¿Qué pasó?
6: ...un problema arbitral en el Mundial.
7: ¡Oh! Ah, ¿ya reconocieron que estuvieron ayudando? Hey. ¿Ya lo reconocieron o qué?
6: ¿Qué pasó?
8: ¿Qué pedo?
6: Tiene que ver con Argentina. Ahorita regresamos.

0: Vamos a recibir con nosotros desde Charlotte, Carolina del Norte. Ahí está mi compita Gabo Sainz con tu DN. Gabo. Bienvenido. ¿Cómo estás, Gabito?
1: ¡Hey! ¿Qué pasa, muchachos? ¿Cómo están? Muy buen día. Saludándolos con mucho gusto. ¿Qué pasó, Pau?
2: Cuidado con el carro. Que si te lleva. No queremos que fallezcas por allá.
0: No, imagínate, para allá. Si no tenemos seguro, güey, vas a desmadrar todo el carro, Gabo. Nos va a coger el carro nuevo.
1: No, está muy lejos todavía. Primero que nada, saludarlos. Y felicitarte, Pau, de verdad que me da muchísimo gusto por tu nominación. La vas a ganar. Eres una ganadora. Eres una persona muy linda y de verdad te mereces todo lo que te está llegando. Así que te mando muchas bendiciones también.
2: Ay, te lo agradezco mucho, Gaby. Tú eres un rey. Vota, por favor. Voten en premiosjuventud.com. Mejor podcast del año.
0: Venga.
1: A votar.
2: Gracias, Gaby.
1: A ver, pues como lo sabíamos. No, ¿de qué amiga? Al feo le dedico, pues ya que, por favor, deje de robarnos en la empresa y ya que se dedique a otra cosa. El tipo nomás ve nomás acostado.
0: Oye,
1: no, no puede ser
0: más,
1: terrible.
0: Espérame, yo le tengo una petición al feo. Feo, enséñale tu patita al Gabo, tu patita.
3: Está hinchada ahorita.
2: ¿Otra vez?
3: Parece pata de puerco, se le enseño y va a querer tragársela al desgraciado. Se lo va a querer comer.
1: Dice, parece pata de puerco. Pues es pata de puerco.
3: No, el Gabo
0: no parece.
3: ¿Qué tal si le da una mordida el desgraciado?
1: No, puedo morder esas cosas, pero bueno, a ver, la verdad es que de lo que pensábamos, de lo que decíamos, es muy normal que empiecen a salir el tema de que hubo situaciones raras. Es increíble, y yo lo platiqué en su momento, no sé si recuerdan cuando dijimos, el procedimiento estuvo mal en la situación de Mbolo. Eso hasta yo que estoy medio güey, me di cuenta de eso, pero pues bueno, al final terminaron decidiendo que era la segunda amarilla para este futbolista de Suiza, lo expulsan y dicen por ahí, piensa mal y acertarás. O sea, realmente, ¿por qué hubo tanta ayuda para la selección de Argentina en todo el camino? Y esto viene solamente a recordarnos que sí fue una selección que fue favorecida en por lo menos algunos resultados. En la final ya no pudieron hacer más, bueno, pues obviamente los barrieron, fueron mucho mejor España que el conjunto argentino, pero esto, lo único que te habla es que o quién está mal, o la IFAB, o están los árbitros, o está el VAR, pero hay un problema en la tecnología. No se sabe utilizar y no se sabe cómo llevar a cabo las reglas. Es terrible, ¿eh?
0: Oye, Gabo, ¿en qué ahora sí reconocen que estuvo el error para la gente que no sabe? ¿Cómo fue?
1: Es que no se tuvo, a ver, la tarjeta amarilla como tal no se tuvo que haber revisado, se tenía que haber revisado solamente si había una situación específica en otra jugada.
2: Ajá, sí.
1: En esa jugada se saca una tarjeta amarilla a un futbolista de Argentina, pero entonces no tienes que amonestar al futbolista de Suiza. Ese es el tema, que de repente pasó también con el tema de Almirón, y aquí el tema es que, bueno, pues termina sucediendo cualquier cosa. Los árbitros, por querer limpiar un error, terminan cometiendo otro error. Ese es el tema, que el tema es de procedimiento y no tiene que ser así.
2: Oye, Gabo, lamentablemente esto ya pasó, no se puede hacer nada en el pasado, pero ¿qué va a pasar en el presente y en el futuro viendo estas situaciones que cometieron?
1: Mira, la verdad, Pau, no lo sé, y te lo digo sinceramente. ¿A qué me refiero? Que, por ejemplo, a ver, al darse cuenta ahora que podían haber sacado ya la tarjeta cuando no tenían que haberla sacado, posiblemente ya empiezan a cambiar las reglas. Habían dicho primero que las tarjetas amarillas no se revisaban en algún momento. Después ya se revisan. Entonces, pero no se la tienes que dar a otro jugador porque otro no se la merezca. Yo creo que, mira, y siempre lo he pensado, en el tema de las reglas, hay tipos que están más gordos que yo, que están en un escritorio, que nunca han jugado al fútbol, que nunca han jugado al fútbol.
0: No creo.
1: Y que terminan armando las reglas. Así que, pues si no le saben al fútbol, yo creo que van a terminar decidiendo lo que sea.
2: Sí.
1: Pero este tiene que ser un precedente. A ver, vamos a ver para dónde jala. Si realmente van a dejarlo como es la esencia de la regla, de ya no revisar la tarjeta para el otro jugador, o ahora que se dieron cuenta que pueden hacerlo, pues terminan cambiando la regla y lo hacen para que sí se revise a favor del jugador.
3: Ahora, ¿todo esto va a traer sanciones monetarias? ¿Van a suspender a alguien o qué?
1: No, bueno, por el momento no hay nada oficial. Incluso recordemos que también hay partidos. Una empresa me parece que es de Holanda, creo, detectó 7 partidos con, no amaño, ojo, no amaño, pero jugadas raras, porque hay empresas de apuestas que se dan cuenta, que se dan cuenta de que de repente hay situaciones medio raras. Por ejemplo, hay una jugada en la cual expulsan a un futbolista de Sudáfrica contra México en el Mundial, o sea, 7 partidos en el Mundial, estoy hablando del Mundial, y que detectaron que hubo cosas medio raras.
0: ¿Qué?
1: Entonces, ¿por qué? Porque es que es muy normal que de repente veas tú, la expulsión de tal jugador se paga muy bien y empieza a haber un montón de apuestas sobre
0: Estás diciendo
1: y resulta que se da.
0: Entonces estás diciendo que nos ayudaron también a nuestro México lindo y querido en el Mundial, Gabo Sainz.
1: No. Lo único que te estoy diciendo es que esa expulsión a ese jugador sudafricano
3: generó billete.
1: Terminó teniendo muchas apuestas, exactamente. Y a ver, es como raro, ¿no? Es como raro que se hayan ido exactamente a la expulsión de ese jugador en específico y ha pasado con otros partidos. Chale. Fueron 7 juegos los que fueron detectados por casas de apuestas y es un tema complicado. Al ver, al final no nos ayudaron. De todas maneras, también ya Sudáfrica tenía uno menos, se iba ganando el partido, pero bueno, pues es como una situación rara. Y bueno, también hablando de FIFA,
2: locura.
1: No se quedan tranquilos, no se quedan tranquilos. Y bueno, la decisión que está tomando Infantino está queriendo hacer como una empresa privada, o bueno, vender cierta parte de los derechos de la Copa del Mundo y el Mundial de Clubes, que el Mundial de Clubes lo tuvimos el año anterior y fue un éxito, aunque mucha gente estaba renuente, fue un éxito. Pero el tema es que se lo quiere vender al yerno de Trump, y bueno, pues obviamente va a generar muchísimo dinero, y pues bueno, pues ahí está el tema, que obviamente, si de por sí ya tenía los bonos bajos con la gente de la UEFA se levantó y dijo, no, y si sigues con esa idea, te voy a boicotear los torneos. Entonces viene un tema importante y muy bueno, ¿eh?
2: ¡Ándale! ¡Ay, Dios mío santo!
0: Bueno, es que mira, ningún mundial había dado tanto dinero como este. Cuando ya se lo trajeron acá a los United States.
3: ¿Y tanto de qué hablar?
0: Pocos partidos en México, pocos partidos en Canadá. Claro. Generó una millonada tremenda.
2: Estaban carísimos todos los boletos. Fueron una locura.
0: Incomparable.
1: Oye, si está diciendo...
2: O sea, no.
1: Si está diciendo la FIFA que en este momento, si llegan a privatizar cierta parte de los derechos de la FIFA y del Mundial de Clubes, que pueden generar 4.200 millones de dólares en ganancias solamente para la empresa privada. Es muchísimo dinero, se está especulando con muchas cosas y a ver qué es lo que termina pasando. La verdad es que yo creo que era si de por sí hay cosas que no me han gustado de la Copa del Mundo, creo que hay cosas que van a empezar hacer mucho más marcadas como negocio ya. A ver, lo entiendo, el fútbol es un negocio. Sí, pero también no hay que ser, como dicen por ahí, hay que ser tan puerco, ¿no?
0: Pero Gabo, bueno. Gabo, el fútbol, por ejemplo, la Liga MX,
1: dígame.
0: Son empresas privadas los dueños de la Liga, la verdad. Entonces, en Europa igual, las ligas europeas igual, son empresas privadas. Lo mismo quieren hacer con la FIFA. ¿Y qué tal la Casa de Apuestas, que también es el patrocinador y hasta creo que dueño de equipos? No, o sea... Estás un cochinero.
1: Claro. O sea, y aparte digo, creo que algo que no vamos a ver ni nosotros que estamos aquí es que debería de separarse Federación Mexicana de la Liga MX. O sea, no pueden ser juez y parte. No pueden ser los que estén allí en la federación con la selección. Por cierto, ayer en el Skill Challenge, cambiando de tema un poquito para lo que pasó entre la MLS y la Liga Mexicana, pues un desaire completo lo de la Liga MX. No mando a Keylor, es que a mí, ¿ustedes qué piensan? Imagínense como aficionado, empiezas a, y si había mucha publicidad además, una o dos semanas antes por acá por la ciudad, y te ponen en un espectacular y en anuncios, Keylor Navas, Nahuel Guzmán, Brian El Cotorro, Richie Ledesma, Nico Castro, Gil Mora, Brian Rodríguez, Franco Romero, Armando González, y no viene ninguno. ¡Ninguno! O sea, de todos no ponen a ninguno.
2: No, oye, ¿y dieron alguna explicación, Gabo? Porque pues uno invierte y guarda mucha lana para este tipo de boletos que no están baratos y de repente llevas a tus hijos, a tu familia. ¿Y qué puedes hacer tú como aficionado? ¿No se vale?
1: No se vale. Me parece que vas a dar publicidad porque en realidad estás poniendo a ciertos jugadores en la pantalla, viendo ahí en los espectaculares y obviamente en la publicidad en redes sociales, y pues al final no los traes, entonces yo no sé si puedan reclamar de alguna manera lo que hizo ayer, por lo menos el evento, de estar los boletos en $20, $25 para el Skill Challenge, llegaron a estar hasta en $6. Porque ya la gente no iba. De hecho, el estadio estuvo, yo creo que a la mitad, más o menos. Y digo, para presenciar, obvio, aparte tuvimos un tema, hubo tormenta eléctrica, se aventó como 50 minutos, prácticamente no se iba a terminar. Y bueno, al final terminaron ganando tres eventos, los de MLS, ganó Thomas Müller, el de tema de tiros, el tema de la guerra de porteros, la ganó Crepeau, el arquero de Canadá, también Tim Ream, que me parece algo medio raro, porque Tim Ream, capitán de la selección de Estados Unidos, pero es malito, ¿no? Y terminó ganando el evento de pases, que era pegarle prácticamente a lugares donde tenían puntos, y el tema de pegarle al travesaño lo ganó un chico Ruiz, de Argentina, de que juega para el Necaxa, ese fue el único que ganaron de Liga MX, y uno nuevo que empieza como relevos, que empieza a aventar ahí las pelotas, los jugadores, entre varios del mismo equipo, y bueno, fue así. Tres victorias para la MLS, dos para los mexicanos, y habrá que ver cómo les va ahora en el partido en la ciudad de Charlotte, en el estadio donde juegan las Panteras, y obviamente también el conjunto de Charlotte, a ver qué tal se pone el partido, pero sí, igualmente la gente esperaba también a Lionel Messi, ¿no?
0: Era lo que te iba a comentar, o sea, está bien, todas las estrellas de la Liga MX, pero... Y Messi de este lado, y todas las estrellas.
1: Y es la tercera vez.
0: Sí, nada.
1: Tercera vez que se baja. O sea, primero por el tema de rodillas.
3: Ya dijeron ayer lo mismo.

0: sea, la verdad creo que fueron como 50.000 o $60.000, pues
1: no, no es nada.
0: Yo creo que en 20 no segundos. En 20 segundos.
1: Messi no es nada, no menos.
2: No, la nota ahí.
1: Para Messi, claro, no. O sea, muy...
2: sí. Sí, para Messi no. Gabo, para ahí no, escuché no, rapidito de que al parecer Lira sí se va para Europa, ¿no? Para Holanda, ¿o a dónde va?
0: Ahí. Está en pláticas con el Mónaco. Está en pláticas con el Mónaco. Oh. Pudiera salir Eric Lira. De verdad, pues qué bueno. Qué bueno. No, Mónaco en Francia.
2: Francia.
0: Pero bueno, obviamente... la decisión hay que esperar a ver qué pasa. Lira se quiere ir, es un tema de que ya él quiere salir de Cruz Azul, y bueno, pues a ver si se le da. La verdad es un buen futbolista, el tema de la edad está ahí como raspando en el momento, a ver si sí se puede ir o no.
2: Híjole.
0: Pero bueno, pues ojalá por el mexicano, que tuvo un buen mundial y que, a ver, puede ser importante. Y como les decíamos el otro día, que el Cookie Monster no me creyó, pues ya vieron... Pirlo no llegó, Maldini renunció, también Leonardo de Italia. En Italia tienen un reguero, y bueno, la verdad es algo terrible lo que pasa con la Federación Italiana, a ver si en algún momento levanta esa selección,
2: Dale. Gabo, ¿dónde la bandera te sigue en redes sociales, carnalito? Y que también estén bien al tiro de, pues, el partido, digo, lo que queda de las estrellas de la MLS y Liga MX.
0: Sí, digo, nada más abonando lo que decía Pau, se bajaron, no sé por qué, estaban en una lista, Pau,
1: sí.
0: Y nomás un día aparecieron que no estaban ni Gil Mora, ni Nahuel, ni Keylor, y dijeron que se bajaban. Pero bueno, por cierto, mala noticia, Sandoval, el chico mexicano, se terminó fracturando de la mano, así que pues, no sabemos si vaya a seguir en el mundial, en el tema del tema sub-20 que estaba jugando con CONCACAF, a ver qué pasa con Santi Sandoval. Bueno, les mando un abrazo en el ex, en arroba Gabo Sainz, igual que en el Facebook, para que me sigan, también en arroba Gabo Sainz en Instagram y TikTok, Gabo Sainz 1, para que me sigan. ¿Dónde más, mi querido Feo? Para
3: en
0: que
3: el, al máximo. Ahí estaba, en el Big Foot.
1: ¿Cómo?
2: Big Foot.
1: Big Foot. Big o Big?
3: No, Big.
2: Big.

0: feo. Y esto.
1: Qué bonita despedida le dieron a este disjunto. Ojalá y me la dieran a mí.
2: Ay, no, pero igualita. Que te mucho tiempo para que te mueras.
1: La esposa dijo ya.
2: No, no, mucho, tampoco, mucho, no. Sí, mucho.
3: No le mientas, pa.
2: No, sí, que viva muchos años.

0: Faltan, faltan como cinco.
1: Ya se cinco, ¿qué?
0: Cinco, ¿cuatro? ¿Haces? Tres.
2: No, por favor, no.
1: Así quiero que me despidan a mí.
0: ¿Cómo,
1: si está
0: feo,
1: la
0: cómo?
1: Pau presente también, que lo haga.
2: ¿Qué? Okay. ¿Qué quieres que haga?
1: Que me pongan en el ataúd.
0: Ajá.
1: Me pongan una botella de tequila.
0: ¿Qué?
1: ¿Y qué van a hacer las doñas?
0: ¿Qué van a hacer?
1: Ahorita les cuento lo que le hizo esta vieja a su esposo.
2: ¡Ala!
1: A su difunto esposo.
0: ¡Aso!
1: ¿Cómo lo despidió? Eso quiero yo. A regresar les cuento.
0: ¿Y qué creen?
1: En ¿hay YouTube?
0: Hay video de la despedida,
1: sí.
0: ¿Verdad, feo?
1: Arroba una mala fea.
0: Simón.
1: Ahí.
0: Y señores, señores, lo que se viene enseguida, cáiganle porque se viene el
1: ojote
0: de.
2: ¡Ala, Jesús!
0: De Pao Sasso el día de hoy, ¿qué?
1: Azul celeste.
0: Tiene de color. Es azul. Morado.
2: Ay, cállate. No.
0: Se ve morado en la tele.
2: ¿Tampoco tienes esta onda de que ves diferente?
1: Morado traigo el pie, baboso.
2: Sí, morado es el feo y otras cosas.
0: Háganle, vamos a YouTube el tobillo, con el ojote de enseguidita, ¿eh?
1: Mira.
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2: Qué bonito es el amor entre parejas cuando uno se despide de este mundo. Quiere irse feliz. Y quiere que la gente lo recuerden feliz. Bonito, sí, y claro. Que no lloren, y que no tristeen, ni que anden dando pozole ni cafecito. Disfruten, lleven tequila, lleven todo. Mira, y yo... háganle esto al marido cuando está en el ataúd, antes de enterrarlo.
3: Hay que disfrutar, y hay que recordarlos, padre. Estas son unas mujeres sabrosas, sí, deliciosas. ¿Qué? Está el video, y yo creo que todos los hombres van a querer... que cuando fallezcan, claro, les hagan esto.
2: Y que no anden con muerte, hipocresías. No. Es que, ay, era el mejor padre, no, de mentiras. Me sí. Mentiras. Ay, que era espectacular. Mentiras. Digan la neta. Era bien locochón.
3: Todos se van unos santos o unas santas cuando fallecen.
2: ¿Quieren ver el video de cómo le hizo esta mujer despidiendo a su marido, a su difunto viejo?
4: ¿Cómo le hizo? ¿Qué le hicieron feo?
2: Ahora verás. Ahí está, le están bailando, güey.
4: ¿Qué? ¿Bailando?
2: Ay, mamacita.
4: Cáguenle a YouTube. Arroba, estamos en vivo.
2: Feo.
4: Eso.

0: Hay gente que se muere el marido, hay gente que se muere un familiar. Y, ¡ah!
1: A llorar,
0: pobrecito.
2: Ay, pues sí.
0: Tan bueno que era. Y ahí en cuando se suben al podio a dar una plática de cómo era. ¡Ay, sí, era el hombre perfecto! ¡Ah, cállese la boca!
2: Eso dicen siempre de todos
0: los
2: que fallecen.
0: No digan nada, digan la neta, era muy divertido.
1: A mí me pasó feo.
0: ¿Te subieron de maestro?
1: No, no, no, en el funeral de mi papá, güey, en el funeral. Me llevó mi mamá de la mano, ahí iba, yo no sabía dónde iba, qué horror.
2: Ay, Dios mío.
1: Vamos a ver a tu papá, mijo, lo vas a ver por última vez.
0: Ey.
1: Y cuando llegamos, estaba alguien ahí en el podio. Era tan buen hombre, tan trabajador. ¿Eh? ¡Tan buen padre! Sí. Dijo mi mamá. Nos equivocamos de funeral, mijo, vámonos de aquí.
0: Vámonos.
2: ¿Sí? No, pero sí pasa. ¿Por qué será eso? ¿Por qué mienten y dicen cosas que no son de una persona?
0: Esta mujer le valió madre como era. Ella dijo, lo voy a despedir como a él le gusta. Que se vaya a gusto al cielo o al infierno. Más bien al infierno. ¿Quieren ver el video de la despedida que tiene maestro de ceremonias?
1: ¡Sí! ¡Sí!
0: Tequila y un friego de viejas. Ah, arroba bueno malo feo en YouTube. Ahí está, y mírenlo. Miren, así quiero que me despidan a mí.
2: A ver.
1: A ver, el
0: mira.
2: ¿Qué es eso? ¡Hala!
1: No, perreo manches.
2: Intenso. Bacha, ¿qué
0: ponle
2: es
0: música.
1: ¡Aso, mecha! Mira nada más ese vato.
0: Mira, mira,
2: músico,
0: mira.
2: Perreo. ¡Hala!
1: Solo, solo.
2: Dalo todo, mira, hermana.
1: Están baile, todos ahí.
0: Las amigas, las comadres de la doña.
2: Todas
0: fueron a perrearle y a despedirlo como él se merece. Anda. Y como a él le gustaba la vida.
2: Todas se pusieron leggings negros, pegaditos. Mira. Y playera blanca.
0: Hay una doña que está media pechugonzota. A mí me dio miedo cuando esa doña subió la pata y se nos haya caído el ataúd. Y el pobre viejo se caiga.
2: No, mira, sí, está bailando otra y otra y otra, pero...
0: Es la comadre.
1: O sea, se están tomando turnos
0: claro.
1: Y todo.
0: Mi compadre era un hombre bien feliz. Mira, y todos se pusieron la misma camiseta, semiluto, la foto de él. Arroba bueno mala feo en YouTube. Watching cómo le están perreando.
2: Pero, yo creo que a él le gustaba el reggaetón.
0: ¿Sí?
2: Si tú fallecieras, entonces tendríamos que poner música como...
0: No, la del tubo.
2: Como
0: la...
2: de...
0: ¿La jilguerilla?
2: Pues tal vez lo más moderno, la del Huitlacoche.
0: La del Maicos, ahí donde vamos. ¡Hey! A la víbora de la mar.
2: No, una
1: la
2: más
1: yaquecita,
2: activa.
1: ¿No? La
0: pero perreada. Y que se suba mi ataúd en minifalda. Y que me perren así.
2: Para el feito Carlos y José.
0: ¿También?
2: Así. Pero yo creo que alguien más.
0: Movidona.
2: Más anterior.
0: Movidona.
2: Lorenzo de Monteclaro. ¿Quién más?
0: El pelón de DJ. La Pau con ese short que trae, que me bailes encima así, pero te subes al ataúd.
2: Ok, arriba del ataúd. Aunque tenga los ojitos cerrados.
0: Ponte minifalda, ya no voy a mirar.
2: Claro.
0: Ya no.
1: Oye, nos comentan. Nos dicen, con ese bailecito se va a ir más tieso el muertito.
0: Mira. Mira.
1: Oye, pero hasta la patita le suben al ataúd.
2: Qué bueno. Oye, es que ¿sabes qué? Siempre que uno va a un velorio, todos están llorando. Digo, obviamente es lo más triste perder a una persona, pero hay muchas personas que quieren ser recordadas con cariño, con felicidad, que sea ese último
0: como
2: momento.
0: Como eran en la vida.
2: Divertido, y está bien. A mí me gustaría algo así también. Pero una fiesta.
0: Siempre
2: una fiesta.
0: Hay los hipócritas, ¿ya?
2: Sí.
0: Ay, tráele música de trío, tráele algo así.
1: Mariachi.
0: No, ¿para qué? El mariachi traigan ahorita.
2: En vida.
0: Perrenle cuando se muera. Es música del demonio.
1: Mira, esta...
2: ¿Qué? ¿El perreo?
1: Esta rola siempre era de funerales.
3: Y disfruté, no sé si más que otro cualquiera.
1: ¿No te gustaría esa, Feito, no?
0: No.
2: De mi manera.
0: ¿Qué? Está muy guanga.
1: ¿Cómo?
0: No, Ana, perreo, la yaquecita, perreada.
2: La de amor eterno, siempre la ponen en
1: siempre,
2: los
1: programas.
2: Esa siempre está ahí, esa canción me llega, me hace llorar.
0: Sí, sí. Que aguante el ataúd, que tenga buenas ruedas, tres bailarinas con minifalda encima de mí.
1: ¿Mm?
0: Que no traje de baño, no, normal.
1: Ajá.
0: Tu ropa normal, con minifalda.
2: Sí.
0: Las tres. Una en las patas, una en el medio, otra en la naca.
2: Oye, pero en vida, feo. Las cosas en vida,
0: no, ya
2: muertos, ¿pa' qué?
0: Ya lo hice, las mismas las quiero en el funeral.

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¿Ya? ¿Tan rápido? No, hombre, apenas estamos en ombligo de semana, dicen aquí. ¡Buenos días! Aquí a tu salvadoreña favorita, Gaby Martínez. A dar show, a darle ata y más. Así que a través de la mega tan latina como tú, andamos en las movidas. ¡Oiga y nomás! ¡Provócame! ¡Ay, aliados de la sierra! Repórtate al 614-297-1071. Ahorita contesto los mensajes de las personas que ya pasaron a saludar a nuestro WhatsApp.

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Ay, el amor. 11:29. Ay, ay, ay, ya salió el sol, se oculta por ratos. Ahorita andamos a 73 grados, se siente como que anduviéramos 81. Ese día máximas de 81, mínimas de 57. Se va a sentir un poquito de calor por la humedad más que todo, pero no hay probabilidades de lluvia. Esperemos y no cambie. Ya venimos con un estudio que me ha dejado sorprendida. Toda la vida hemos sabido que las adolescentes son las que más rápido se hacen virales cuando son madres de familia y que hay un número elevado de que la mayoría de madres son adolescentes. Pues no, eso ha cambiado ya.

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y somos afortunados. 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Como siempre, nos encanta cada año compartir con todos ustedes. Y yo sé que los que ya han asistido saben que vale la pena ir. Bueno, hoy sí, vamos a hablar de un tema complicado. Y es que por años siempre nos habíamos quejado que había aumentado demasiado los embarazos adolescentes, que casi siempre el mayor porcentaje de niños, las madres eran adolescentes, que las personas ya adultas, las mujeres adultas, adultas mayores, pues no. Ahora, esto ha cambiado drásticamente. Las recientes estadísticas dicen que ahora las adolescentes no están teniendo hijos, pero las que sí están teniendo hijos son las mujeres de entre 40 a 44 años. Que ahorita ya ha cambiado, ya la mentalidad, así que si piensas que todavía no es tiempo, está bien, todavía se vale. Entre 40 y 44 años está el promedio ahorita de las mujeres que están teniendo hijos, y ¿saben qué? Todo sale bien, así que no hay por qué preocuparse, las cosas van cambiando, si tú te cuidas, si cuidas y haces un poco de ejercicio, si te alimentas bien y todo eso, pues no va a haber ningún problema si deseas o quieres hijos después de los 40 años. Antes, escuchen, allá por los 90 eran más en adolescentes, entre 15 y 19 años. Ahorita, pues ya entre 40 y 44 años, qué cosas, ¿no? ¿Cómo ha cambiado esto? Se ha disparado, dice. Y yo pensé que nada más era entre las artistas, porque ahí vi unas cuantas que pasan de los 40 y están embarazadas, sino que no. Yo creo que la mentalidad va cambiando. Ahorita ya las de 30, las de 20 ya se sienten como que todavía no están preparadas, y a los 40 como que ya tienen una vida un poquito más estable y dicen, ok, ya es tiempo y se vale, ¿por qué no? ¿Qué opinas tú? A ver, cuéntame, 614-297-1071. Si me desaparecí un ratito, fue porque andaba preparando las mochilas para los niños este domingo. Ahí vamos a andar, Cualquier duda, cualquier pregunta, con gusto, 614-297-1071. Aquí estoy para pasarles el chisme completo.

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Y yo no sé qué andan haciendo ustedes por andar tan salados, ¿eh? Ay, sigas escuchando La Mega Latina como tú. Hay unos chismes, unos rumores que dicen que probablemente una persona que tú y yo conocemos va a aparecer en la película de El Hombre Araña. ¿De quién se trata? Ya te cuento. Son chismes, ¿eh? No hay nada confirmado todavía. Pero como el chisme nos gusta, nos encanta, pues ahí la andamos con el chisme.

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para que ya no duela el corazón. Ombliguito de semana, espero se la estén pasando bien. Oigan, este nada más es puro chisme, no se crean. Andaban los rumores diciendo de que probablemente Lionel Messi formara parte de la del elenco de la película del Hombre Araña, que ya se va a estar estrenando en cines este próximo viernes. Pues bueno, les voy a desmentir todos esos chismes, ¿eh? La gente andaba emocionada. ¡Ay, sí, va a aparecer! ¡No, hombre! Si es que se dio el rumor porque tanto Lionel Messi como Tom Holland, que es el protagonista de El Hombre Araña, se juntaron mientras ese andaba promocionando la película. Pero esto fue más que todo una estrategia publicitaria. Querían unirlos porque querían unir el fútbol con anunciar la película y que se hicieran más virales. Así que no, solo lo utilizaron por su fama para promocionar más la película. No va a aparecer, ¿eh? Ahí me andaban preguntando si yo sabía algo de esto, pues ni modo. No vayan a llorar, ¿eh? Tranquilos, ya no lloren. Como les digo aquí en ambos, con puro chisme nada más porque nos gusta y nos encanta a través de la mega tan latina como tú. 12 del mediodía con 18, provecho. Si ya estás almorzando, ya es hora, yo sé. Aprovechen, disfruten su comida.

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¿Qué cosas las que andan pasando? Te quiero contar algo que está pasando en Florida. Además, hay una gran polémica con respecto a que se están vendiendo los famosos premios, los Globos de Oro, sin ser ganados, sin ser merecidos. O sea, están demandando a la compañía que los hace y todo. Ya te cuento que a través de la Mega, tan latina como tú.

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Y venga, che, pa' acá. ¡Ey, cómo estamos! El clima está bonito, ¿eh? Me gusta que de repente el sol se vaya, regrese y nos deje con eso de que, ¿va a regresar o no va a regresar el sol? Hoy que salí yo dije, ¿será que va a llover ahora? Estaba medio raro, pero esperemos que no. Vamos a hablar de una noticia. Fíjense, Florida se convirtió el día de ayer en el primer estado en casi una década, casi 10 años, en llevar a cabo dos ejecuciones en un mismo día. Primero, al ejecutar a un hombre de 80 años, el segundo recluso de mayor edad del que se tiene registro en recibir una inyección letal en la historia moderna, o sea, en los últimos años de los Estados Unidos. Antes de esta ejecución, unas horas antes, el estado había ejecutado también a un ex agente de policía condenado por el homicidio de una niña. ¿Qué fue lo que dijo el gobernador Ron DeSantis con eso? Dice que, él primero ha convertido las ejecuciones en la más activa del país al final de su último mandato, porque dice que ya demasiadas familias han esperado durante mucho tiempo para obtener justicia. Las inyecciones letales fueron aplicadas con apenas unas cuantas horas de diferencia y fueron las primeras ejecuciones casi consecutivas desde que Arkansas también ejecutó a dos hombres en el 2017 con tres horas de diferencia. ¿Qué opinan ustedes, Yo pensé que para estas alturas, bueno, ya las cosas habían cambiado, pero por lo visto no. Es verdad, las personas tenían años de estar presos. Por ejemplo, este señor Dominic Anthony Ochicone, que fue uno de los que fue ejecutado, tenía 80 años. El otro fue James Arett Dockett, de 68 años, un ex policía que también recibió la dosis letal, quien fue acusado en 1986 de haber asesinado a los padres de su ex pareja. Aquí nada más con noticias para que te enteres cómo andan las cosas en este país. Y bueno, ya venimos con el chisme también de que cómo es eso que andan vendiendo los globos de oro.

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12:47 de la tarde. Oigan, tengo un servicio social. Si alguien hace trabajo de tapicería, se puede contactar aquí a la Mega. Yo le mando la información de la persona que lo está necesitando.

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Y que me voy para allá. Oigan, no di bien el servicio social. Sí, lo di bien. Ustedes no escucharon. Que necesitan personas que trabajen en tapicería, y más que todo de muebles. Si alguien trabaja de eso, por favor contactarse conmigo, o si conoce a alguien también para que lo refieran. No puedo dar la información de la persona que lo está necesitando porque no se puede, pero bueno, ahí está la información, ya. Vamos a hablar de un gran escándalo, Dios mío, amantes del cine, tremendo escándalo que anda detrás de bambalinas, un drama legal en Hollywood, y esta vez no es por ningún chisme de ningún actor o actriz, que es lo que siempre vengo a hablar, sino por los mismísimos Globos de Oro, los premios. Resulta que esos premios están demandados por $150 millones. Facilito, ¿no? Algo que nos ganamos en una hora. Bajo la acusación de que los nuevos dueños hicieron una jugada sucia para quedarse con el negocio a precio así baratísimo de remate. ¿Quiénes están peleando? Primero tenemos a la HFPA, que es un club de periodistas que fueron los encargados de fundar estos premios y que los manejaron durante 80 años. Estos están demandando a los nuevos dueños, que se llama Penske Media, un monstruo, si lo podemos así de los medios de comunicación, que son los dueños de las revistas de cine más famosas del mundo y que compró los premios a este grupo de periodistas hace 3 años. ¿De qué consta la acusación? Los periodistas fundadores dicen que esta compañía de Penske Media les hizo una jugada sucia, que la misma empresa usó sus propias revistas, que son famosas, que la gente las lee y que creen lo que dice, para hablar mal de los premios de los Globos de Oro, inventarles mala fama y hacer que perdieran valor. ¿Para qué? Obviamente para luego llegar y ellos mismos comprarlos a un precio bajísimo, casi regalados. Además dicen que ahora la empresa tiene un monopolio porque ellos están controlando las revistas que critican el cine, que controlan la publicidad y que ahora también controlan el negocio entero de los premios. ¿Qué dicen los nuevos dueños, esta compañía de revistas? Que esta demanda es absurda y ridícula. Le están recordando al público que los dueños anteriores, este grupo de periodistas, perdieron los premios por corruptos y porque tuvieron un problema de racismo en el pasado también. Y aseguran que esta demanda es nada más como un tipo berrinche, porque ahora los nuevos dueños ya no les están dando boletos gratis para las alfombras rojas, ni privilegios, ni nada en las fiestas de Hollywood, que por eso están haciendo el berrinche. En conclusión, los dueños viejos dicen, me estafaron, me quitaron mi negocio. Y los nuevos dueños dicen, eres un llorón porque quieres boletos gratis. Y ahí está el gran meollo del asunto y el motivo y el todo por qué andan peleando, Dios mío. Así pelean las grandes empresas, por si no lo sabías.

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0: Ay, ay, ay, qué rápido se nos va el tiempo. Ya 1:09 p.m. Oigan, estas celebraciones siempre tienen que hablar de comida. Yo no sé si justo porque a esta hora me da hambre y hablo de las celebraciones, pero bueno, ¿qué le voy a hacer? Ya te cuento que estamos celebrando este miércoles 29 de julio. Nada más porque yo sé que les gusta mantenerse informados y también porque les gusta qué locuras se me ocurren con las celebraciones.

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Pero sigo siendo el rey. ¡Qué barbaridad! No sé por qué me acordé de esa canción, Lápiz Labial. Y es que hoy estamos celebrando el Día Nacional del Lápiz Labial. Hasta eso tiene su día. ¿Es en serio? Bueno, pero en fin. Algo que a muchas mujeres nos gusta, a otras no. Pero en fin, cada quien con sus gustos. Ya. Díganme ya nomás, por favor. Ay, también hoy estamos celebrando el día de la lluvia. Lluvia, te estamos celebrando, pero no vengas, por favor. Hoy sí no te queremos. Todavía no, Déjanos disfrutar en el día. También este día estamos celebrando el Día Nacional de las Alitas de Pollo. ¡Qué rico! Ya tengo hambre. Día Nacional de la Lasaña también. ¡Qué rico! Y hoy se celebra el Día Internacional del Mal de Amores. ¡Ay, dolor! Uno cree que nada más pasa de mal de amores cuando es adolescente. Déjenme decirles que no, Quizá en la mayoría de los casos sí, porque ven como uno, su mentalidad es diferente, no ve las cosas igual, sufre bastante por circunstancias menores. Y ya con el paso de los años, y si andas sufriendo de mal de amores, quizá lo llevas de una forma diferente, lo disimulas más, no te encierras en tu cuarto a llorar toda la noche, o sí lo hacen todavía. Digo, pues va cambiando obviamente la madurez de la persona, y sí se sufre, porque sí se sufre por amor, duele el corazoncito y los pensamientos que no te dejan tranquilo, pero creo que se lleva diferente. Los que andan sufriendo ahorita de mal de amores, déjenme decirles que de amor nadie se ha muerto, así que por favor tranquilos, van a salir de esta, luego se van a reír de todo lo que andan pasando en este momento, aunque ahorita su dolor se respeta. Algo bien difícil, porque aparte de que cuando estás mal, de mal de amores, que tu cabecita anda trabajando de más, que andas sufriendo, hasta puede que esto te ocasione malestar físico, sí. La mente es poderosa, la mente está conectada a todo, y si tú crees que te sientes mal, van a venir todas las desgracias a tu cuerpo, y eso está 100% comprobado. Pero bueno, así que tómalo con tranquilidad. Conozco a alguien que anda sufriendo ahorita por mal de amores. Ya me va a decir, solo falta que mencionaras el nombre. No, tampoco, no llego a tanto. Hablando de mal de amores, para seguirle echando más sal a la herida, venimos con la reflexión después. Y justo de eso vamos a hablar, de los mal de amores. ¡Ay, dolor! Y para rematar con esta canción.

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2: Y que conste que lo prometido es deuda. Ya venimos con la reflexión y que conste que ya salieron unos cuantos con mal de amores.

¿Qué conste? Yo no pongo las canciones. Dicen que hablando de mal de amores y la música no ayuda. Pero en fin, yo qué culpa, ¿eh? No sean así. Saludos para los que van manejando ya para casita. Qué bendición, vayan a descansar, manejen con cuidado, con precaución. Y los que ahorita están disfrutando de su comida, aprovecho.

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3: ¿Y cómo está mi gente bonita que escucha la Mega 107.1, 103.1, tan latina como tú? Vamos a hablar en esta ocasión de algo que se sufre a todas las edades. No importa el género, no importa la raza, no importa el país. El famoso mal de amores. Estás pasando ahorita un momento en el que sientes que tu corazoncito está un poquito roto, o pasando por cualquier otro problema que tenga que ver con mal de amores. Bueno, déjame decirte algo. Ese dolor que sientes ahorita, que es insoportable, que sientes que te parte el pecho en dos, no es una sentencia de muerte. Es solo la prueba de que tuviste el coraje de entregar lo mejor de ti en un mundo donde la gente prefiere esconderse. A veces nos obsesionamos, y es normal, buscando respuestas, esperando un mensaje, una explicación que dentro de nosotros sabemos que nunca va a llegar, sin darnos cuenta de que el cierre no te da la persona que se fue. El cierre te lo das tú mismo cuando decides recuperar tu dignidad. Míralo de esta manera. Hoy te devolvieron tu libertad, tu tiempo, tu energía. Así que no uses ese dolor para hundirte. No lo uses, por favor. Úsalo como combustible, como el impulso para enfocarte en ti, darte tiempo a ti, consentirte a ti, para reconstruirte y demostrar de qué estás hecho. Como lo dije, nadie se muere de amor, gente. Y lo que hoy parece el fin del mundo, mañana será solo como algo que pasaste y que incluso te vas a reír. Así que ya, sacúdanse esas lágrimas, levanten la cabeza y recuerden cuánto valen, ¿ok? Esto ya va a pasar, es algo pasajero, no es algo eterno.

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Y sí que no tienen remedio, ¿eh? Venimos más adelante con chismes de espectáculos. La Alessandra Rosaldo se enojó porque le dieron una nalgada a su hijo. Ay, no, qué barbaridad. Eso es acoso, ¿eh? Ya fuera de broma. Venimos con eso. Los hijos de los famosos están quitando el apellido. ¿Por qué está pasando esto? ¿Quién hizo eso? Si viene eso y más, en puro chisme, aquí con tu salvadoreña favorita.

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1: Y ahí vamos de chismosos. Bueno, durante una fiesta ocurrió un hecho que quedó captado en un en vivo y que muchos andan criticando. El momento en que una señora que se llama Silvia, que dice que es la madre de un influencer que es Itatí López, que no sé quién es, la conocen en su casa porque yo no la conozco, le dio una nalgada bien puesta a Vadir Derbez. ¿Y qué creen? Es obvio que él se iba a asustar, se iba a molestar porque alguien desconocido, imagínate tú, que alguien desconocido venga, se te acerca y te da una nalgada así de la nada, no puede ser posible, eso no. Aquí en la China eso es acoso sexual, eso no se hace, no puedes andar haciendo esas cosas. Pero bueno, luego de que pasara todo esto, Alessandra Rosaldo reaccionó indignada por esto y lo que dice, tiene razón, ¿eh? Yo le aplaudo.
2: Tienen derecho a darle una nalga a nadie.
3: A nadie.
1: Enhorabuena. Es que nadie tiene derecho de andarle dando ninguna nalgada a nadie. Y la señora, pues, la culpable de todo esto, luego de que ya empezara a hacerse viral el video y de que él se molestara, pues salió a dar sus declaraciones en redes sociales.
4: Estamos bailando ahí, ustedes saben, normal, ustedes saben cómo soy yo de divertida. Entonces, de repente se me hizo fácil ir así, darle una nalgadilla al muchacho. Y pues el muchacho se molestó, se asustó, más que nada se asustó y sí se molestó. Y ya se hizo para allá, luego le dije, ay, hijo, no te creas, estoy jugando. No, él se fue y se sentó allá. Luego yo ya fui, platiqué con él, le dije, ay, mi hijo, discúlpame, le dije, la verdad, fíjate que yo soy así, ya le enseñé videos de cómo soy yo y esto. Dijo, mire, señora, yo la verdad a usted pues ni la conozco, ni la conocía. Y se me hizo raro que me haya hecho así, pues sí me asusté, me molesté, porque yo dije, pues, ¿por qué? A ver, ¿qué le parecía que a usted le hicieran o le hicieran a alguien así? Pues se va a asustar, se va a molestar, y más si no se lleva ni la conoce.
1: Exacto.
4: Tienes toda la razón, mi hijo. Tienes mucha razón, le dije, discúlpame. Discúlpame, le dije, porque la verdad, yo por payasa, le dije, quise jugar y de verdad, pues, te pido una disculpa. No, el muchacho muy amable, es muy amable, muy respetuoso, más que nada, muy lindo, porque se portó muy bien con toda la gente.
1: Bueno, y ahí está todo el chisme. ¿Qué opinan ustedes, ¿Verdad? Dicen aquí, si hubiese sido el caso al revés, ella ya estaría demandando. Y eso sí, tienen muchísima razón. Pero como el chisme nos gusta y nos encanta. Bueno, vámonos con canciones y ya te vengo a contar. Hay la hija de un famoso que ya no quiere tener el apellido de su padre. ¿Por qué razón y quién es? Te cuento el chisme después. ¡Ay, esa me gusta! ¡Un millón de rosas! ¡Ay, ay, ay! ¡Súbele!

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Que no, que ya dejen de llorar por amor, que aquí no se vale. Ah, vamos a seguir con el chisme porque nos gusta y nos encanta. Oigan, ¿qué está pasando con las hijas de los artistas? Bueno, ¿qué está pasando con los artistas que son los mendigos que se alejan de ellos? Ah, sí, mejor, se escucha bien. Recuerda que estábamos hablando que los hijos de Angelina Jolie y Brad Pitt se habían quitado el apellido Pitt porque el papá no tiene mucha conexión con ellos, no hablan mucho, no tienen mucha comunicación. Lo mismo anda pasando con Suri, la hija de Tom Cruise, y Katie Holmes, quien decidió eliminar por completo el apellido Cruz de su identidad. Oh, ya se hizo viral esto, la gente chismosa. Al momento de que ella iba a votar, obviamente, se exige que los ciudadanos usen su nombre legal estricto para registrarse para votar. ¿Y qué creen? Ella escribió así, Suri Noel, que Noel es apellido de su madre. Y esto venía desde el 2024, el chisme, cuando ella comenzó a llamarse en público sin el apellido de su papá y utilizando mejor el apellido de su mamá. Entonces, el distanciamiento que tiene con su papá desde que se divorció de su mamá en el 2012, no han tenido mucho tiempo para estar juntos, él no se acerca a ella, no tienen relación cercana en conclusión. Ella decidió mejor no tener nada que ver con ese señor y separar incluso hasta los apellidos. Qué difícil. Pero yo digo, culpa de ellos, porque no se comunican más con sus hijos. Pero en fin, ¿quién soy yo para juzgar? Otro chisme que te traigo también es que Alejandra Guzmán ya arrancó su gira Los que nos quedamos, con homenaje a Silvia Pinal. Ella empezó su gira hace 2 días. Y bueno, estuvo un año alejada de los escenarios, según tengo entendido, porque la operaron, creo, de la columna, también se metió a tratamiento contra la osteoporosis, entonces estuvo un año, ahorita ya regresó, ya se siente bastante bien. En su primer concierto se lo dedicó a Silvia Pinal, quien falleció en el 2024, y es por eso que se llama Los que nos quedamos, dice, en alusión a las personas que han perdido a un ser querido, pero que todavía están aquí, todavía están vivos. ¿Te gusta la música de Alejandra Guzmán? Ahí está el chisme nada más. Y bueno, aquí seguimos con buena música a través de la Mega Tan Latina como tú. No se hagan el de los panes, mándenme chistes.

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2: ¡Y vamos con los chistes! Tenemos un nuevo decorador de oficina aquí moviendo todo y haciendo desastre. Saludos, caballero. Vámonos con los chistes.
3: Están dos güeyes comiendo picante y de repente... dicen, no manches, me están saliendo los mocos. ¿Por el chile? No, por la nariz.
2: ¡Qué barbaridad!
4: En el chiste de hoy, la mamá que va por la calle ahí con su canasta vendiendo empanadas. ¡Empanadas! Y la hija por atrás con unos garrotes para los viejos. Dice la mamá, empanadas para los viejos. Dice la mamá, oye tú, pues que me andas albureando que no, yo vendo para los viejos, para algo han de servir. Dice la mamá, a ver tú, yo vendo los palos, tú vende la empanada. Agarra los palos la mamá y dice, para los viejos. Dice la hija, traigo la empanada.
5: ¿Qué le dijo el
2: 0 al 8? ¿Qué le dijo?
5: Qué bonito está tu fajo.
2: Ok, y de lo que estábamos hablando en espectáculos.
6: Oye, mi Gaby, hablando de apellidos.
2: Ajá.
6: ¿Sabes por qué Suri Noel se cambió el apellido? Porque no era el apellido que ella quería. Y igual, ¿sabes por qué los hijos de Brad Pitt se quitaron el apellido?
2: ¿Por qué?
6: Porque él es un pinche güey.
2: Y ese que acaba de llegar.
7: Están todos en la cena y luego Pepito le pregunta a la mamá, mamá, mamá, ¿por qué mi papá es calvo? Ah, Pepito, es que tu papá es muy inteligente. Y Pepito se queda pensando. Y dice, mamá, mamá, ¿y tú por qué tienes mucho cabello? Y le dice la mamá, cállate, Pepito, come y deja cenar.
2: Ahí está. Ay, ay, ay.

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0: ¡Qué bonito es lo bonito! ¡Ay, qué feo es lo feo! ¡Qué barbaridad! Lo veo, no lo creo. Miércoles 29 de julio, este es el Jalapeño. Feliz tardecita. Donde quiera que te encuentres el día de hoy, recibe un saludo. Échale muchas ganas a la vida, échale muchas ganas al trabajo. De verdad, hay que aprovechar todas las oportunidades que nos da la vida, todas las bendiciones. Todas las bendiciones cuentan. Estoy muy contento el día de hoy también darle la bienvenida a el único, a el inigualable, aquel hombre que resuelve, aquel hombre que que hoy andaba corriendo como pollo sin cabeza, Pedro de la Luz, pero resuelve el vato, resuelve.
1: ¡Oh!
0: Cuéntanos qué ha pasado, Pedro de la Luz. ¿Qué ha pasado últimamente en tus últimas horas de vida que te tienen tan, tan vivo?
1: Estaba en una cueva ahorita, pero ya salí. Fíjate que estoy muy contento, mi querido Oscar, porque saludé a muchos amigos. De verdad, venía yo manejando. Bueno, yo no, venía mi chofer. Venía trayéndome aquí a la chamba. Y en unos momentos nos pitaban así como diciendo: ¡Ay, mira, ahí va el Pedrín! Y todo. Y
0: yo ¡agárrenlo! ¡A pedradas!
1: Me preguntaban por Oscar. ¿Y dónde está el Oscar? Le dije: No, ahorita está cuidando ahí la estación. Ahorita voy para allá.
0: Claro.
1: Pero te mandan saludos. Y también nos trajeron el día de hoy unos taquitos de barbacoa.
0: ¡Saludos, changos peludos! Me gusta, gracias. Gracias también por los tacos de barbacoa. De guaguacoa, que seguramente estuvieron muy ricos, no llegaron para acá. Siempre que manden algo de comida, por favor que no llegue con Pedro. Desaparece, se evapora la comida que mandan.
1: No, pero estaba muy ricos, pero pensaron en ti, no seas mal agradecido.
0: Muchas gracias, que a todo dar, que bonito. Pues que es una feliz tarde para todos nosotros. El día de hoy, por cierto, día 29 de julio, el día de hoy es el Día Nacional de las Alitas de Pollo. Me imagino que si te gustan las famosas Chicken Winnies, las Chicken Wings, por ahí te vas a poder encontrar un buen deal el día de las alitas de pollo. También el día de hoy es el Día Nacional de la Concienciación sobre las personas con algún tipo de discapacidad. Y es que es algo muy importante. El Día Nacional de la Concienciación para las Personas con Discapacidad se centra en personas que se enfrentan a dificultades reales y que no se rinden. Este homenaje es rendir tributo a quienes viven con algún tipo de discapacidad o problema de salud crónico, pero siguen adelante y no se rajan incluso en los momentos más difíciles. Si tú conoces a alguien en esta situación, qué gran ejemplo, dale una felicitación, dale muchos ánimos. Si tú vives con algún tipo de discapacidad o algún tipo de problema de salud crónica, no te rajes, no te rindas, sigue adelante, eres el ejemplo para muchas personas. De verdad, eres, lo que haces es de admirarse.
2: ¡Bien!
0: Y una de las cosas, Pedro, hay que ver siempre por ayudar a personas con discapacidad. La semana pasada se hizo muy viral el video de una persona en silla de ruedas cruzando una calle gigantesca, pero iba muy lentecito, y de un coche muy curioso, creo que era un Jeep, se bajó Spider-Man, no sé si viste el video. Se baja el Spider-Man corriendo y le ayuda a cruzar la calle. Obviamente que al vivir con algún tipo de discapacidad se vive de manera diferente y se necesitan otro tipo de apoyos, de ayudas, de cuidados. Hay que estar muy al pendiente porque una de las cosas, ni tú, ni yo, ni nadie estamos ahora sí que a salvo de que nos pueda pasar. Cualquiera de nosotros en cualquier momento puede tener una situación, un accidente, un problema de salud.
1: Exacto.
0: Y pasar a tener una discapacidad.
1: Así es, mi querido Oscar. Qué bonito, ¿no? Que también haga días como este para tomar conciencia de todo lo que está pasando. Y que también, ¿no? Que tengamos un poquito también de empatía, ¿no? Que no nos desesperemos, que no tengamos tampoco tanta prisa como para no ponernos a pensar en el lugar del prójimo. Así que, dicho esto sea de paso, me voy a poner también bien en esta ocasión de tu lado.
0: ¡Muy bien, Mr. Pedro de la Luz! Me gusta. Bueno, muchas cosas que estaremos por platicar el día de hoy. Hay un par de noticias extrañas. Por ejemplo, esta no es extraño, esto vamos a platicar de la situación en Perú. Keiko Fujimori asume la presidencia de Perú. Traemos algunos detalles para nuestros amigos del Perú. ¡Chimpún! ¡Callao! También, Pedro, siéntate, por favor. El chimpún callao es uno de los gritos. Es como el para nosotros decir ¡Viva México, cam! Okay. Cabezones, haz de cuenta. Es
1: el grito, ¿dónde le dicen?
0: El grito,
1: ¿dónde
0: el grito peruano del Perú.
1: Oh, de Perú, de allá de Perú.
0: ¡Chimpún! ¡Callao! Ahí te platico la historia, ahí te hablamos. Oh, Pedro, okay. Siéntate, vas a necesitar esto.
1: ¿Qué?
0: Intentan secuestrar a Kareli Ruiz, tu amor.
1: A Kareli Ruiz.
0: Intentaron secuestrar a Kareli Ruiz. No. Traemos los detalles y también en el borro del día más adelantito, un bar estadounidense que prometió cerveza gratis.
1: Ah, qué chido, eso sí. Ah, caray, eso ya me interesó.
0: Pero este es el borro del día, pero ¿por qué? ¿A cambio de qué? ¿Cuál era la promoción? Ay. Ya lo platicaremos. Mientras tanto, a seguir disfrutando esta tardecita, viejo. ¡Feliz tardes, el jalapeño!
1: Buenas tardes.

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0: Continuamos en esta tardecita de miércoles, que la pases bien a todo dar. Este es el jalapeño. Por cierto, saludos para la gente de el Perú. Por decir ahí, Pedro de la Luz me estaba preguntando, ¿cómo está eso del chimpún Callao? Bueno, ahí para la gente que se lo pregunte, el origen de esta frase, chimpún Callao, no cuenta con una historia como oficial, pero hay tres teorías principales. Una de ellas, a ver qué dicen los amigos de Perú, y es la teoría más popular, es de que se dio por primera vez el grito durante un combate en el año de 1866, ¿ok? Conocido como el combate del 2 de mayo, y en donde el chim representaba el sonido cuando se encendían las mechas de los cañones. El pum, el estallido del cañón, y el callao era el grito de guerra inmediato. Chim, pum, callao. Esa es una versión. Otro es el que dice que tiene que ver con la música, que es el chim correspondía al choque de los platillos, ¿no? De las antiguas bandas de músicos por allá. El pum, el golpe seco del bombo, los tambores y los músicos, que gritaban la palabra callao, y por eso chimpum, callao. Y bueno, esa es una de esas. Y otra teoría tiene que ver con algo de el fútbol, pero ya es para otros. Y otros dicen que es por la región del Callao, no lo sé. Mientras es así, chimpum, callao, ya quedamos. Pedro de la Luz está comiendo los tacos que nos trajeron, ya nos está haciendo señas que ya quedamos. Bueno, vamos a hablar precisamente del Perú, y es que el Perú tiene nuevo presidente. En este caso, Keiko Fujimori ha jurado como presidenta del Perú para el proceso 2026-2031. Allá son 5 años que se les dan a los presidentes. Este es un acto con el que asume oficialmente el cargo para el cual fue elegida en las recientes elecciones, y en las que se impuso en la segunda vuelta por una muy ajustada diferencia de menos de 50.000 votos, muy poquito, al izquierdista Roberto Sánchez. La hija y heredera política del expresidente Alberto Fujimori, quien fue presidente del 90 al 2000, inauguró su periodo presidencial en una ceremonia en el Pleno del Congreso, que escenificó el retorno fujimorista al gobierno de Perú, después de que hace casi 26 años su padre dimitiera vía fax desde Japón, tras destaparse un gigantesco escándalo de corrupción durante su administración. Imagínate, o sea, la historia del papá, que fue muy bueno, pero después que salió corriendo, pero ahora es una nueva historia. Ella no debe ser juzgada por los errores de su padre. Yo creo que nunca nadie se le debe juzgar por los errores de los padres. La primera mujer, esto es lo que sí hay que ver, Fujimori, Keiko Fujimori, es la primera mujer en ser elegida presidenta de Perú. Ella llegó al Palacio Legislativo tras haber mantenido previamente reuniones con los presidentes y delegados de los países que asisten a la ceremonia. Entre ellos estuvo el rey de España, Felipe VI, y 8 presidentes de América Latina. Fujimori juró el cargo como presidenta con el compromiso de preservar la soberanía nacional, la libertad y la democracia. Simplemente así lo dijo: juro que cumpliré y haré cumplir la constitución política y las leyes del Perú, velaré por la integridad física y moral de todos los peruanos, en especial de quienes han sido históricamente postergados, haciendo así alusión a los más necesitados. De esta manera, Perú cuenta con su primer presidenta en la historia. ¡Mr. Pedro de la Luz! Que sigue comiendo tacos ahí en la esquina. Venga para acá. ¿Qué opina usted de esta primer presidenta en el Perú? ¡Chimpún! ¡Callao!
1: Oye. Ey. Es que aquí de mi cueva.
0: Sí, tu cueva.
1: Bueno, gracias. Fíjate que es algo como todo, ¿no? Una nueva esperanza, como siempre tenemos cuando es momento de tener elecciones en cualquier país, ¿no? Una nueva esperanza de cambio, la oportunidad de que alguien con diferentes ideas pues tenga pues ahora sí que la oportunidad de cambiar el rumbo del país. Ella fue la hija del presidente Fujimori.
0: Correcto, señor. Correcto.
1: El presidente Fujimori pero también tuvo problemas, ¿no?
0: El presidente Fujimori estuvo 10 años, estuvo su primer periodo de 5 años, fue reelecto otros 5 años, salió y se fue a vivir a Japón, y porque después fue acusado de corrupción, etcétera, etcétera, etcétera, etcétera.
1: Bueno, pues ojalá que los hermanos peruanos...

0: Él fue condenado a 25 años de prisión en el 2009 como autor mediato de homicidio calificado, lesiones graves, secuestro agravado por las masacres de los Barrios Altos en el 91 y La Cantuta en el 92. Y fueron cometidos por el grupo paramilitar Colina. Y además, casos de corrupción también en su condena. Recibió varias sentencias adicionales por delitos de corrupción, abuso de poder, peculado, usurpación de funciones durante su mandato. Y bueno, así fue su carrera también delictiva.
1: Bueno, señor. Pues por una forma, pero al menos algo tiene pues esta nueva propuesta que tiene su hija, que pues la apoyaron, ¿no?
0: Claro.
1: Que los hizo entrar en, pues ahora sí, en forma de pensar de que todo tiene solución, y que bueno que no la al menos eso queremos pensar, que no la están juzgando o no la están ligando con todos los actos anteriores que tuvo el gobierno cuando estuvo su papá.
0: Porque así llega a pasar luego, viejo, de que el jefe hace algo, ¿no?
1: Exacto.
0: Y terminan juzgando a los hijos y a la familia. ¿A ti alguna vez tus jefes hicieron algo que te quisieran, algo no tan bueno, que
1: te voy a decir
0: quisieran
1: una cosa,
0: embarrar?
1: Te voy a decir una cosa, no mis jefes, mi hijo, pobrecillo, nadie lo apela, pobrecillo, no agarra novia porque dice que es igual de mujeriego que el papá.
0: No.
1: ¿Qué culpa tiene mi hijo?
0: No, ¿qué culpa no tiene él? Nada. No, por favor.
2: Sí, sí es mi hijo.
0: Sí, se parece.
2: Uh-huh. Igual, guapísimo, por cierto.
0: Sí, y guapísimo. Agarra de todo lo que le pongan enfrente.
1: No te creas, no.
0: Él no.
1: Mi hijo es una... Él no salió a mí, te salió a la mamá, yo creo. Bendiciones para todas las mujeres, que siempre se parezcan mejor a ustedes que a nosotros los hombres.
0: En lo guapísimo.
1: Ah, sí, guapísimo. En lo guapísimo, sí. Eso.
0: O en lo cusco, como la mamá.
1: En lo tranza, en mí.
0: ¡Toy! ¡Fuertes declaraciones!
1: Hey.
0: Ya regresamos, el jalapeño.

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0: Necesito, Mr. Pedro de la Luz, que se siente viejo porque le tengo que dar una mala noticia.
1: ¿Otra?
0: Una muy mala noticia, exactamente. Y es que...
1: A ver, antes de que continúes, ¿me permites?
0: Sí.
1: Hace rato me dijiste que me sentara que porque le habían hecho algo... a Karim León. Y yo dije, ¿y por qué me voy a sorprender?
0: ¿Quién dijo Karim León?
1: Dijiste Karim
0: León. Dije Kareli Ruiz.
1: No, Karim León.
0: Dije Kareli Ruiz.
1: Ah, que te tengo grabado.
0: Ah, que yo también.
1: Voy a esperar que me diga la noticia para decírselo.
0: ¿Dije Karim León? ¿Sí? Bueno, pues siéntese porque intentaron secuestrar a Kareli Ruiz.
1: Ah, es que sí me preocupe.
0: Es que el amor que tú le tienes a... a Kareli Ruiz, yo se lo tengo a Karim León. Entonces, esto es lo que pasa. ¿Quién es Kareli Ruiz, Pedro de la Luz? Fan número uno. ¿Qué es ella de ti?
1: Kareli es una joven de Monterrey, Nuevo León, que muy pequeña tuvo una situación un poco difícil en su infancia, en su juventud, hasta que por fin se dio cuenta, viéndose al espejo, que era una de las mujeres más bonitas de allá en el norte del país, en el Monterrey. Decidió muy acertadamente incursar por los medios de la Página Azul, llevando un éxito contundente y también, por supuesto, robándose mi corazón.
0: ¿Desde cuándo? ¿Desde cuándo?
1: No lo leí, ¿eh?
0: ¿Desde cuándo?
1: ¿Desde cuándo? ¿Desde que
0: la conocí?
1: Desde que cobraba como lo de...
0: desde que cobraba de a dólar.
1: Lo que cobraba $5 por...
0: Qué desgraciado eres. Bueno, pues no. Kareli Ruiz, que es como lo dices tú, esta influencer digital, estrella de las redes, modelo y empresaria y emprendedora. Claro. Ahora ya se les llama así. Se encueran y cobran emprendedoras. Bueno, claro. La emprendedora, vamos a lo triste. Kareli Ruiz irrumpieron en su casa. Se habla de un posible intento de secuestro. 7 sujetos encapuchados y armados irrumpieron en la casa de Kareli Ruiz allá en Nuevo León, lo que ha desatado una muy fuerte movilización por parte de la policía. Las autoridades en San Nicolás de los Garza movilizaron en la madrugada del día de hoy en la colonia conocida como Colonia Los Puentes. Ya te di el dato, para que sepas dónde vive, vato.
1: Ya sabía yo, no te preocupes.
0: ¿Qué fue lo que pasó? 7 sujetos encapuchados escalaron por una casa aledaña hasta una ventana de la casa de Kareli Ruiz y su esposo, John Echeverry. Una vez dentro, fueron sorprendidos por el esposo, quien es, por cierto, de origen colombiano, a quien lo golpearon y después pues lo aseguraron. Se llevaron joyería, electrodomésticos y al menos 20,000 pesos en efectivo, me imagino que a lo mejor es más. De acuerdo a los medios, Kareli está bien. El que atendieron fue a su esposo. En un inicio se tomó la versión del intento de secuestro. Y ya después están trabajando en ver si desmienten la versión y ver si solamente fue un robo. Qué feo caso.
1: Ay, lo bueno que Kareli está re bien, ¿verdad?
0: Con su esposo.
1: Ah, no importa, pero ella está re bien, ¿verdad? ¿Por qué? ¿Por qué eres envidioso?
0: Con su esposo.
1: Déjala, déjame. Ella y yo sabremos lo que hacemos cuando nadie nos ve.
0: Lo bueno que está bien. Pero qué feo caso, imagínate.
1: Re bien. Y es que mucha... Llama mucho la atención, obviamente, ¿no? Que ella, pues, obviamente, siempre está... yo no digo que presumiendo, pero sí se dan cuenta la gente de todo lo que gana en cuanto a lo que está haciendo, porque también, como tú lo dijiste, aunque lo digas de esa forma, muy, uh-huh, muy, muy poco creíble para ti, que seas empresaria, y también por algo la buscan en todas las plataformas, en programas, e incluso recuerda que también se echó una feria a la bolsa en el último combate que tuvo en el Royal,
0: uh-huh,
1: donde, bueno, pues desafortunadamente perdió contra el esposo, la esposa de Poncho de Nigris. Pero bueno, es una persona que ha estado siempre activa y que también, dicho sea de paso, aunque muchos la critiquen, tiene un corazón enorme que no le cabe en el pecho. muy linda. Ella hace mucho altruismo.
0: Guácala.
1: Ella ha hecho mucho altruismo, aunque aunque muchos digan, ay, guácala, que no sé qué. Pues yo también ya quisiera tener...
0: No, yo digo, ¿sabes cuánto hace la Angelita? Y ya con esto despedimos la nota. ¿Sabes cuándo, cuánto gana Kareli Ruiz mensualmente?
1: Pues un poquito más que yo.
0: ¿Sí?
1: Aquí en la radio.
0: Entre 180 y 290 mil dólares, vato.
1: Uh-huh. Te digo.
0: ¿Poquito más que tú?
1: Poquito más que yo, de lo que por programa.
0: Lo bueno que está bien, Kareli Ruiz.

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0: Estamos iniciando una nueva hora del Jalapeño en este día, miércoles 29 de julio. Yo soy Oscar, por supuesto, muy contento, muy feliz de hacerlo madrugar. Pedro de la Luz.
1: Ah, que la... ya otra vez.
0: Ya estamos aquí de vuelta, viejo.
1: Ah, que la canción... Fíjate que me cae regordo cuando me despiertas estando yo trabajando.
0: Pues sí.
1: Pero lo hago con mucho gusto. Lo hago por ustedes, mis queridos amigos. Oye, ¿puedo mandar un mensaje de cumpleaños?
0: Mande su mensaje de cumpleaños, por favor.
1: Abel, entre todos nos cooperamos con la Magda y te va a dar una feria. Pídesela a ella, ¿eh? Ahí te va. Feliz cumpleaños, Abel.
0: Feliz cumpleaños, Abel. Donde quiera que estés, por cierto. Es cumpleaños de nuestro compañero, gran compañero de trabajo, el señor Abel Zavala, que es un tipazo. Siempre tiene una buena cara, no como Pedro. Siempre está dispuesto para ayudar, no como Pedro. Siempre que le dices algo, te contesta ¡hola! Con muy animado, no como no Pedro. Como y ahí les va. Pues, oye, Pedro de la Luz, mandándole mensaje de cumpleaños en el grupo. Hola, Abel. Te iba a felicitar con muchísimo más gusto, pero me acordé que me dejaste embarcado con el tal Oscar González. Y ahora, mientras tú gozas, yo tengo que soportarlo.
1: Ay, desde las tres.
0: Qué gran felicitación de cumpleaños, recamblando al pobre de Abel Zavala.
1: Feliz cumpleaños, dijo. Esto no te lo voy a perdonar nunca, pero pásala bien. Mendigo. A todos los cumpleaños, a todos, pásenla bonito. Si van a festejar, háganlo con mucha, mucha, mucha sabiduría y pongan a enfriar bien las cheves.
0: ¡Ánimo! ¡Eso! Pero que no se les vayan a quemar.
1: No se les vayan a quemar, saben gachas.
0: Exactamente. Gachas. Bueno, en esta hora tenemos muchas cosas preparadas. Vamos a regresar con el burro del día en tan solo un par de minutos, en donde cerraron un bar. Cerraron un bar que hizo una promoción. Una promoción de bebidas gratis, de cerveza gratis. Pero ¿bajo qué circunstancia? Regresamos para platicar de esto también. ¿Alguna vez tú has comprado algo en la Goodwill o en la Salvation Army, en la segunda, Mr. Pedro de la Luz?
1: Claro que sí, yo pienso que todos, ¿no? Al momento de que llegamos la primera vez aquí a Estados Unidos, como que buscamos esa tienda tan famosa donde todo está súper barato y muy, a muy buen precio y también, por supuesto, buenas cosas. Yo creo que sí.
0: Bueno, y es que hay una noticia de un vato que compró algo ahí en una tienda de segunda y de repente se dio cuenta que pertenecía a alguien famoso.
1: ¿Cómo?
0: Que es eso que compró, pertenece a alguien famoso. ¿Serio? Y terminó revendiéndolo por 90 mil dólares.
1: Ah, ¿Qué fue? ¡Qué chido!
0: Qué chido para él, no para uno. ¿Qué es lo que sucedió? Lo vamos a platicar. Y por supuesto, más adelante, en ausencia de los ángeles de Magda, llegan los pingos de Pedro.
1: Así es, mis queridos amigos, les voy a platicar de la historia de un hombre, el más infiel del mundo, pero que lo sorprendieron, nunca lo sorprendieron.
0: ¿Vas a platicar tu historia?
1: Esta historia es mera coincidencia por los nombres de los mismos.
0: Ok.
1: Es un...
0: Más adelante, los pingos de Pedro.

0: 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Otros, en cambio, han llegado hasta aquí. 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
1: El Burro del Día de hoy, con todo y gallo incluido. No, no eres tú, my friend. ¿No? Es un bar. Es un bar que quiso hacer una promoción. No hagan eso. No lo hagan.
2: Pues cuéntanos.
1: Quédate,
2: pues,
1: amigo. Este bar prometió una promoción de regalar cerveza free, obviamente, todo un día.
2: ¡Ay, qué chido!
1: Oh. ¿Dónde es? Y este bar acaba de perder la licencia precisamente por su promoción. Este bar, en el estado de Wisconsin, contestando tu pregunta, Pedro de la Luz, prometió regalar cerveza a todo el mundo que llegara el día que el actual presidente de los Estados Unidos se petateara.
2: ¿En serio?
1: Sí. El Departamento de Hacienda de Wisconsin le comunicó a Minqua Brewing Company, Minqua Brewing Company, que por cierto tiene dos establecimientos ahí en el estado de Wisconsin, que su licencia para vender alcohol queda revocada de inmediato.
2: Oh.
1: Porque supuestamente estaban vendiendo su cerveza y la estaban transportando a diferentes partes de Wisconsin, wink, wink, sin permiso. O sea, ha estado operando por, no sé, dos décadas esta cervecera y moviendo su cerveza artesanal por todo. Pero ahora, después de esta promoción, ¡ay, no tenía el permiso! ¡Ajá! ¡Ay, ajá! Dirían ahí en Morelos. ¡Ajá! ¡Aray! ¡Ay, ajá! Bueno, esta empresa, meses atrás, lanzó a través de Facebook su gran promoción de cerveza gratis todo el día cuando muera el actual presidente, aunque no mencionaron explícitamente el nombre del mandatario. Tras el fallido intento de, pues recuerdas que meses atrás, mientras había una cena de reporteros, ¿no? Allá en Washington, hubo un tipo que se metió todo loco. Después de esta publicación, después de eso, de este suceso, que del tipo que se metió armado a la cena de reporteros donde estaba el presidente, la cervecera publicó en Facebook: estuvimos muy cerca de lograrlo
2: y nada,
1: pero no se hizo. La promoción sigue en pie. Entonces, pues ahí está el resultado de esta promoción. ¿Qué tal? El burro del día de hoy. Los dueños de esta cervecería, o su gente, su management, su gente de las redes, quien haya sido, ¿a quién se le ocurre, Pedro de la Luz?
2: Es como reclamar un billete de lotería armado desde pedazos para reclamar $100, ¿no?
1: Imagínate, ¿a quién se le ocurre semejante burrada? Hacer una promoción como deseándole el bien a alguien, el mal a alguien más.
2: Pero no te creas, pero la intención fue buena, que nos quiso dar a pistear. Velo por ese lado.
1: ¿La intención fue buena?
2: Sí, independientemente de lo que él haya hecho, o por qué lo haya hecho, sus razones, sus motivos tendrá, chale. Pero pues igual nosotros, ¿a poco no hayas aprovechado? Vámonos a echar unos pistos gratis.
1: A ver, deja ver cuánto nos queda Wisconsin manejando. No, el burro del día de hoy, ya no digamos más.
2: Qué amargado eres.
1: Niño malo, yo no fui, fue Pedro de la Luz.

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0: Bueno, ya estamos de regreso. Este es el Jalapeño. La pregunta, ¿alguna vez has comprado algo en la segunda mano? Goodwill, Salvation Army, alguna otra tienda, thrift store, y has encontrado algo muy, muy, muy bueno, Pedro de la Luz.
1: Sí, así como desde mi cueva me dije un día, voy a salir a buscarme algo chido. ¿Y sabes lo que busqué, mi querido Oscar?
0: ¿Qué buscas?
1: Me encontré, recuerdo perfectamente bien que lo primero que me compré fueron unos sacos de vestir, unos sacos de traje de sacos.
0: Sí, sí.
1: Y también una gabardina de esas del Inspector Gadget, que siempre soñaba con una, y me la compré, te lo juro.
0: ¿En serio?
1: Me encantaba, sí, sí, muy buena ropa. En aquel tiempo costaban $3-4, $2.
0: Gabardina que usaban los esos maníacos, ¿no? Que salían de la calle así como que...
1: ¡Ey! Que te vendían relojes.
0: ¡Sorpresa! ¡Sorpresa!
1: Esa era de la banda Machos.
0: ¿En serio traes tu gabardinón? Que a todo dar. Bueno, sí, pues esta es la historia de un vato que fue a una tienda, pagó $3 por una chamarra, porque según supuestamente esto pasó en Portland, Oregon. Entonces se fue a la tienda, el vato, 17 años de edad, y se encontró una chamarra de estilo basquetbol, vieja, con los colores de los Lakers. Entonces, pues dijo, ah, mira, está bonita, no sé qué. Resulta y resalta, la compra, paga $3, y después se alcanzó a dar cuenta al escanearla, al buscarla, de que era una chamarra de las que usaban los jugadores en 1971. En 1972, precisamente, en los Lakers. Y después se dio cuenta que traía el número de el jugador Will Chamberlain durante esa misma temporada, 71-72.
1: ¡No!
0: Y pues ahí está. Que empieza, estaba en buen estado, y pues resulta que la puso en una onda de subastas para gente que colecciona cosas de básquetbol.
1: Sí,
0: y
1: claro,
0: la vendió por $89,600.
1: ¡Wow! ¡Qué chido!
0: $89,600.
1: Una inversión con una ganancia de 89,300%. Imagínate nada más.
0: No sé.
1: No el 20, no el 30, no el 50, no el 100. 83,230%.
0: Fíjate que no. No sé, vato, pero de repente, sí, uno se va a las tiendas y buscas, porque te puedes encontrar muchas cosas. Hay quienes de repente donan muchas cosas cuando, pues, ya no las usan o ya no les quedan. No, donas, a veces vas buscando X cosa y terminas viendo otras y puedes encontrarte un tesoro ahí escondido, gato. Como tú con tu gabardina.
1: Ahora, por cierto, todavía la tengo.
0: Ahora deberías de donarla otra vez. No, pero ponle una marca que diga, ponle tu firma, Pedro de la Luz. ¡Oh! Imagínate.
1: No, ¿sabes qué?
0: ¿Qué?
1: Mejor unos chones flameados.
0: ¡No!
1: Valdrían más.
0: ¿Tú crees?
1: Sí.
0: ¡Qué asco, vato!
1: ¿Quién sabe? ¿Alguien les va a interesar?
0: ¿Algún maníaco?
1: Pero o los calcetines sudados del Oscar. Imagínate cuánta feria sacaríamos.
0: De lo mío no, nada. De lo tuyo. A lo tuyo sí le podemos sacar provecho.
1: Tengo mi primer diente que se me cayó.
0: ¿Todavía lo tienes?
1: Sí, mi mami me lo guardó.
0: ¿Le calamos?
1: Pregúntame por qué lo tengo.
0: ¿Por qué tienes todavía tu primer diente que se te cayó que tu mami te guardó?
1: Porque fue ella la que me lo tumbó de un madrugazo, porque no tengo las tortillas. Ya me acuerdo.
0: Ay, para la próxima, que te vayas a comprar algo a la segunda, a lo mejor ahí te sale un tesorito.
1: ¡Ey!
0: Ah, qué chido, qué chido. Vamos a regresar con los pingos de Pedro. ¿Qué nos tendrá preparado?

0: En ausencia de Los Ángeles de Magda, teníamos que rellenar con algo y aquí están los pingos de Pedro.
1: Los diablitos.
0: Pingos son mejor.
1: Nada, no, los diablitos, los héroes sin capa. Voy a empezar como Magda. ¿Me dejas empezar como Magda?
0: Por favor, empieza como Magda.
1: Pues hoy les voy a platicar la historia que a mí, en lo personal, mucho me conmovió.
0: Ah.
1: Mucho me llamó la atención.
0: Ah.
1: Dime, ¿y la historia?
0: ¡Y la historia!
1: Perdón. Sí, me estoy amagdando. Esta historia tiene mucho que ver porque es un hombre sin capa. El infiel más infiel que nunca sorprendieron. ¿Tú crees esa historia?
0: No.
1: Pues se las cuento. En un pueblo de Aguascalientes, un hombre llamado Federico, vamos a ponerle Federico, para ocultar su identidad, tenía una habilidad tan extraordinaria, jamás lo sorprendían siendo infiel. No porque fuera especialmente astuto, sino porque tenía una suerte el mendigo, suerte que tenía, fíjate nada más. Una vez salió a cenar con su pieresnada, con su amante.
0: Sí.
1: Y justo cuando iba entrando al restaurante, que aparece su esposa. No. Bueno, pues Federico reaccionó al instante. En eso le dio un empujoncito por allá. ¡Pum! La aventó. Amor, qué bueno que llegaste. Mira, estoy aquí porque esperando una agente de viajes, de seguros. Y vamos a revisar un plan familiar. ¡Ay, sí, mi amor, qué bueno! Pues terminó comprándole el seguro familiar a la esposa. Ahí le convenció ella a él, fíjate. Otra ocasión la esposa lo llamó por videollamada. Por ya ves ahorita cómo están las ondas de que esto... Para ver qué está haciendo porque también... Pues estaba en un hotel el Federico. Estaba en un hotel y respondió desde el pasillo, corriendo inmediatamente al pasillo. Estoy en un curso

0: liderazgo, mi querida esposa, para que tengas un mejor futuro y también pueda yo ganar bien. Tantas y tantas ocasiones que él estuvo a punto de ser incluso, pues ahora sí que descubierto, ¿sí? Pero la suerte siempre, siempre, siempre estaba con él. Incluso con los años, la gente comenzó a decir que Ernesto, pues era un genio del engaño, porque ya sabes que como en todas las casas, en todos los ranchos, en todos los pueblos, todo mundo se entera, menos el principal, o sea, el principal afectado. No fue que incluso alguien lo veía una y otra vez, pero pues por cosas del destino, cuando tenían que decirle a la esposa, por alguna razón no le podían decir. Y así Ernesto pasó todo el día hasta la fecha, hasta que un día Ernesto y pues abandonó este mundo terrenal, fíjate nada más.
1: No.
0: El día de su funeral, así es, el día de su funeral, un amigo, muy amigo de Ernesto, se acercó al féretro y le dijo, se fue invicto nuestro querido Federico, ya dije el nombre de Ernesto, Ernesto Federico, se fue invicto, nadie como él, un mago para la, ahora sí, para el ocultismo de la infidelidad. Cosa que aquí llamó mucho la atención, que desde la última fila, última, no en la primera fila, no estaba llorando a su esposa estaba llorando allá hasta el último, dijo, invicto, sí, pero porque nunca valió la pena discutir con él. ¿Qué te parece la frase que le aventó al último?
1: No, qué feo.
0: Uh-huh. Sí, la esposa siempre supo, pero siempre se lo hizo saber que no subí, que no sabía. Qué buena esposa, ¿verdad?
1: No sé, no me esperaba ese final, ¿eh? No me esperaba ese final.
0: Siempre se hizo
1: mal. De la vista gorda.
0: Por algo siempre lo estaba buscando, queriéndolo cachar, y cuando lo veía así, lo hacía ver como que, pues no me voy a dar cuenta, no te preocupes, tú sigue haciendo eso, ojalá que un día cambies, y nunca cambió Ernesto. ¡Héroe sin capa!
1: Ella.
0: Tiene una esposa de esas.
1: Ella, ¿no? Es la héroe sin capa. Él murió pensando que nunca lo cacharon en sus movidas.
0: Chale.
1: Pero... qué feo caso.
0: Al último ella dejó callados a todos diciendo, se fue invicto tal vez, pero nunca quise discutir con él.
1: O sea, la ganona fue ella. La ganadora. Va a haber quien va a decir, no, pues que, mujer, quiérete mujer, no te valoras, no te respetas, cómo te dejaste, que te pusieran los cuernos y seguías ahí. Ve tú a saber si a lo mejor ella...
0: Ahora, ella, si me preguntas por ella, que por cierto la estoy buscando en sus redes sociales, ahora ella se quedó con el seguro de vida que le compró a la amante con la que estuvo a punto de cacharla. ¿Qué te parece?
1: No, hombre.
0: Chida, ¿verdad?
1: Híjole. Qué barbaridad. Uno no sabe para quién trabaja.
0: ¡Ey! ¡El Pingo!
1: Pedro de la Luz.
0: El Pedrín de la Luz.
1: Si usted, hipotéticamente hablando.
0: ¡Ey! Un supositorio.
1: Un supositorio que está casado. Y de repente le pone los cuernos a su mujer. Yo sé que nunca pasaría porque el hombre
0: es fiel. Claro que no.
1: Pero no una, ni dos, ni tres. ¿Se sentiría orgulloso? ¿Usted cree que haya vatos que se sientan orgullosos de le estoy poniendo los cuernos y no me cachan?
0: No creo que exista un vato capaz de ser orgulloso de eso, porque a todos nos tendría que llegar a lo mejor el remordimiento, ¿no crees?
1: Yo creo que sí, es muy feo. Sí. No hay nada más bonito que irte a dormir con la conciencia tranquila, vato.
0: Cosa que no me pasa a mí últimamente.
1: No, no sé te por pasa qué. Que... ¿Por qué? ¿Por qué será?
0: Hasta aquí, llegamos con los pingos de Pedrín.
1: ¡Los pingos de Pedro! ¡Muy bien! Y la esposa ganona.
0: Ay, ahorita la voy a buscar en su Instagram.
1: ¿Por hacerle compañía o por la herencia?
0: Las dos.

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0: ¡Qué bonito es lo bonito! ¡Feliz tarde! Sí, nombre. ¿Por qué Pizarrín? Si tu nombre, si fueras un payaso.
1: Yo, si fuera un payaso sería el payaso Pizarrín.
0: Pero no es Pizarrín, es Pizarrón, como los donde anotan los donde los salones de clase, ¿no? Los pizarrones.
1: Sería, entonces sería el payaso Chisguetín. ¿Te gusta?
0: No lo sé. Pero bueno, feliz tardecita.
1: Para que me amen las amas de casa.
0: Deberíamos hacer un podcast con todo lo que sucede fuera del aire.
1: No, o sea, acá te nos demandan.
0: No, estos... no nos demandan. Nos corren, nos corren de aquí el primer día de una. Pero sería muy divertido. Bueno, feliz tardecita. Arrancamos una nueva hora de esto que es el jalapeño. Buen provecho si estás con los sagrados alimentos, si estás ahí disfrutando ya con la familia, si estás de regreso a casa ahora mismo, vas manejando, por favor, con mucho cuidado. Yo soy Oscar. Él es Pedro de la Luz, alias Pizarrín Payaso.
1: Hey, alias el payaso Chisguetín. Me gusta más, más tierno. Más tierno. El Pizarrín como que ya no me gustó.
0: Chisguetito. ¿Ya el Pizarrín no te gustó?
1: No, ya no. Chisguetín. Hola, Dichiche una. Y Dichiche. Oiga, mis amigos, de verdad, en serio. Oiga, quiero aprovechar para mandarle saludos precisamente a todas las personas que dedican su tiempo al entretenimiento. Ya sean los que andan en la música, los que andan de magos, los que andan haciendo karaoke. Todos ustedes, de verdad, échenle ganas, que por cierto, dicho sea de paso, muchos de ellos tienen hasta 2-3 trabajos, y esos mis respetos. Así que saludos al payaso. ¿Qué era? Chisguetín.
0: Chisguetín. Soy yo. Saludos, ¿qué eres tú?
1: Voy a tener una actuación bien pronto. Pronto busque sus boletos en Ticketmaster para mi actuación.
0: El día de hoy, día 29 de julio, que por cierto es el último miércoles de este mes, hoy es el Día Internacional del Tigre.
1: ¡Ay! Hay que hacer el salto.
0: A ver, ¿cómo hacen los tigres? Y cuando no roncan, ¿cómo hacen?
1: Ah, le hacen miau.
0: Miau, ahí está.
1: Son chiquitos. ¿Dijiste un tigre chiquito?
0: De los más impresionantes animales que nos ha dado la madre naturaleza, la fauna, los tigres. Son impresionantes, son maravillosos. De las cosas más tontas que he hecho en mi vida fue meterme a la jaula de los tigres en un circo. Sí me dio mucho miedo el circo Hermanos Vázquez. Saludos a Memo Vázquez y la familia. Pero son majestuosos cuando los tienes de cerquita a los famosos tigres. Día Internacional. Saludos, por cierto, las cobijas San Marcos. Sí, tienen su tigre ahí.
1: Sí. Saludos a la tigresa.
0: ¡Oh! Del oriente.
1: La del oriente también. La del norte. ¡Saludos a los tigres del norte!
0: Ándale. Saludos a los tigrillos.
1: Saludos a los del Conflays.
0: El tigre Toño, ¿eh? Saludos a mi amigo, el tigre, Everardo López.
1: Tú sabes, hablando del Conflays, del tigre Toño, una vez iba corriendo haciendo ejercicio y se cayó. ¿Dónde crees que se pegó?
0: ¿Dónde? El tigre Toño, el de las azucaritas.
1: Así es que hacía mucho ejercicio, una vez se cayó.
0: Se cayó y
1: se pegó.
0: ¿Dónde se pegó?
1: Se pegó en su carita.
0: ¡Ay, Dios mío!
1: Pero es bonito, mi chiste.
0: Ah, muy bonito. Tiene como 48 años tu chiste, yo creo.
1: ¿Qué? Pues, estoy ensayando para con ese chiste triunfé en el Festival del Humor de Singapur. ¿Qué te pasa? Incrédulo.
0: Muy bien, Pedro Eraluz. Bueno, más adelante Pedro va a regresar poniéndose serio porque es hora del rincón.
1: Así na es. A de verdad.
0: Ancina mismo.
1: Aquí les voy a platicar algo que está llamando mucho la atención y que está en tendencia. Las llamadas dry dates o citas sin alcohol, que están marcando una nueva tendencia. Vamos a platicarlo. ¿Qué te parece?
0: Citas a secas.
1: Dry date, citas sin beber alcohol. ¿No te gusta la idea de que eso está en tendencia ya?
0: Pues es que ¿por qué el salir de date tiene que estar relacionado con alcohol?
1: No sé por qué, pero normalmente muchos, no todos, pero lo hacen. Siempre vamos, ¡ay, qué vamos a cenar! ¿Qué? Una copita, y tú sabes, la primera de...
0: ¡Plan con maña!
1: No, tal vez de ellas, sí, cierto, tal vez de ellas. Tienes razón, Oscar, tienes razón.
0: Ellas quieren abusar, quieren emborracharlo a uno para abusar de este cuerpecito sensual.
1: Y verlas doblemente guapas, ¿verdad? Verlas bonitas, sí, cierto, tienes razón.
0: Ándale.
1: No lo había pensado.
0: No.
1: Pues ya se les va a acabar. Se les acabó sus borrachitos.
0: La tendencia de los dry dates. Vamos a regresar con esto más adelante en el Rincón de Pedro de la Luz. También hay una nueva actualización en las personalidades más buscadas en el mundo entero. Si yo voy a tu Google, Pedro de la Luz, ¿cuál sería? ¿Qué es lo primero que me sale en tu Google?
1: ¿De cuando me arrestaron?
0: No, de ti. No, de ti. De las personalidades que más buscas.
1: Pues sería obviamente Carely Ruiz.
0: ¿Está entre tu top, te saldría? De las que más buscas, ok. ¿Cuáles son las personalidades que más son buscadas en el mundo? ¿Están lideradas por un latino? Posición 1. Posición número 2, por un futbolista, pero no es ese que tú estás pensando que no quieren expulsar por nada del mundo.
1: ¿Quién será? No es ese, es este.
0: No, es otro. Es otro. Okay.
1: Es esta. Ok.
0: Regresamos con esto y más en esta tardecita.
1: Vale, pues. Y dicho una, y dicho dos.

0: Bueno. Vamos a darle. Vamos a hacerlo bonito. Resulta y resalta de que dieron a conocer, my friend, los personajes más googleados en el mundo. Encabezados por un latino, segunda posición es para un futbolista, pero no es ese que tú estás pensando, ni ese otro, sino otro más.
1: ¿A este otro?
0: El otro, no ese, el otro. Pero yo sé lo que tú piensas. ¿Quién crees que tú, quién crees que encabece esta lista de las personalidades más googleadas en el mundo entero?
1: Un hispano tiene que ser hispano. A fuerzas, hispano. Por fuerzas tiene
0: latino.
1: Que ser latino, claro que sí. Por fuerzas tiene que ser Gustavo Ángel de los Temerarios.
0: Gustavo Ángel Alba de los Temerarios, la persona más buscada en el mundo entero. Pedro de la Luz, el día de hoy.
1: ¡Ay, no! ¡No! ¿Dónde me mato? ¿Dónde me aviento?
0: ¿Qué hice?
1: No, Dios. Llévate a Peso Pluma, llévate Pedro. A Becky G, pero regrésame a los Temerarios, por favor.
0: ¿No se han muerto los Temerarios?
1: Del ambiente artístico.
0: Ah, pero no estás ofreciendo su... No. Pedro, tal vez en tu Google, en tu teléfono, en tu computadora, tal vez ahí sí sea Gustavo Alba.
1: Ah, no, no
0: el
1: es
0: más
1: entonces.
0: Buscado, no lo es. ¿A quién?
1: ¿Jugaste?
0: Pedro de la Luz, ¿a quién salvarías? Nada más te queda un paracaídas. ¿A quién salvas? ¿A Gustavo o a Carelli?
1: ¡Chale! ¡Hijo de tu madre! ¡Qué gacho eres!
0: ¿A quién salvarías? ¿A Gustavo Alba, el Temerario, bueno, pues ya, o a Carelli Ruiz?
1: Bueno, pues ya como quiera, los Temerarios ya tienen como 4 años que ya se dispararon. Bueno, ni modo. Adiós, Gustavo. Lo siento mucho. Carelli es Carelli.
0: No,
1: mi reina.
0: No, hombre, qué barbaridad. Pues no, no es Gustavo Alba. No.
1: Jugaste con mi sentimiento, jugaste.
0: Sí, jugué con tus sentimientos. ¿Qué otro latino crees que pudiese ser el más buscado? ¿Latino o latina? ¿Ok? Latino.
1: ¿Hablamos de un cantante, digamos?
0: No lo sé.
1: Ok, un latino. Tal vez, no sé, Ricky Martin. Tal vez sería Bad
0: Ricky
1: Bunny.
0: Martin.
1: Bad Bunny.
0: Decídete por uno.
1: Pues no sé, pues ok, pues no sé.
0: Pues Pedro de la Luz, la persona más buscada en el mundo entero en Google es nada más y nada menos que tu favorito.
1: Yeah, nah, yeah, ya estaba bromeando. Yeah. No, ya me voy. Ya me voy. Se me cae la cara de vergüenza.
0: Póntela.
1: Ya.
0: Bad Bunny es el personaje más buscado de Google.
1: Dale.
0: Ok. Está bien. O sea, Bad Bunny nos ha puesto en alto el nombre de los latinos. Buenos conciertos. Todo lo que hizo por Puerto Rico. La serie de conciertos solo en Puerto Rico, la residencia, ¿no? Tanto dinero que le inyectó a la isla.
1: Pues te voy a creer, porque no tiene nada de malo, ¿eh? Todos tenemos sus gustos. Yo no lo veo, o sea, no lo sigo, pues. No digo que sea malo, no sé si sea bueno o malo, la neta, pues yo no lo sigo.
0: Escúchalo, te invito a que lo escuches.
1: Por eso no lo veo, porque lo estoy escuchando.
0: A mí me caía re mal el Bad Bunny en su época de trapero. Cantaba trap, que es algo mucho más pesado, mucho más barrio, mucho más, yo puedo decir, grosero o corriente, o mucho más que el rap. Entonces él cantaba trap, que es muy...
1: En exclusiva, Oscar González del Jalapeño arremete contra Bad Bunny diciendo que era un super ultra mega naco.
0: Él lo sabe. Lo conocí al Bad Bunny, Bunny en su época de trapero. Y fue así de trapeador y créeme que no sé ni no. Oye, una échense la foto con el Bad Bunny. Yo dije, "No, gracias, muy amable." Allá y dije que no. Hizo cosas buenas. El último disco, el de Debí Tirar Más Fotos, es un homenaje a la música latina, a la música de Puerto Rico, la cultura. hace muchas cosas con su organización Good Bunny, ¿no? Por los niños de Puerto Rico, les da escuela, instrumentos musicales, juguetes, es bueno. Pero bueno, ahí está. Personalidad más buscada, Bad Bunny. Número dos, ¿quién es aquel futbolista?
1: Síguele, porque ya me cansé.
0: ¿Quién ocupa la posición número dos desbancando a... desbancó a Messi, desbancó a Ronaldo, desbancó a Donald Trump, desbancó a The Rock, desbancó a Kim Kardashian, desbancó... Todas estas son las personalidades más buscadas en Google. ¿Quién será este futbolista?
1: Pero dijiste futbolista, Donald Trump era futbolista.
0: No, pero
1: también,
0: no, dije personalidades. Te acabo de dar las personalidades que son más buscadas en Google.
1: Un futbolista, perrón, déjame checar. Ya sé. El Pitirijas.
0: No es el Pitirijas.
1: ¿No?
0: No, no es el Pitirijas.
1: ¿Este Jorge Campos?
0: No es Jorge Campos, tampoco es el Chicharito, el dios Chiva Chicharito.
1: Apenas iba a agarrar para gritar su nombre. Ah, que la canción.
0: El escocés Erling Haaland ha desfasado, quitado la popularidad de Cristiano, la popularidad de Messi, la popularidad de Lamine Yamal. En cuanto a futbolistas, en cuanto a personalidades, haciendo a un lado a The Rock, Kim Kardashian, al presidente Donald Trump, y se convierte en la personalidad más buscada de este mes en el mundo y el segundo personaje más buscado después de todos en los últimos tiempos.
1: ¡Qué chido! Déjale, mando un mensaje a mi cuñado.
0: ¿Por qué estamos hablando de este vato?
1: Porque era el segundo más buscado en el Google, según tú. Más que los Temerarios, más que Micarelli.
0: No sé por qué. ¿Por qué hablamos de esto? Bueno, ahí está. Felicidades para Erling Haaland. No sé ni por qué llegamos a esto.
1: Se te olvidó.
0: Es en serio, se me olvidó. La verdad que sí, se me olvidó. Pero bueno, ahí está. Para que veas, es un buen futbolista, pero... esto es lo que demuestra. Es un buen futbolista, es un gran futbolista, pero lo que ha llamado la atención es su originalidad, es su acercamiento directo con las personas, y es el que, a pesar de que es una gran celebridad, él acepta que es un ser humano común y corriente, como todos nosotros. ¡Muy bien!
1: ¿Hasta como yo?
0: No tan corriente como tú.
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0: con rete harto cariño, con mucha paciencia y con muchísima experiencia, el día de hoy vengo a compartir con todos ustedes los conocimientos que la vida me ha otorgado. Así que, mis queridos amigos, permítanme, déjenme saludar a Oscar.
1: ¿Por qué me pegan?
0: Pues nomás, se me ocurrió, pues ¿qué haces aquí en mi casa?
1: ¿Por qué el trancazo?
0: Pues prende el micrófono.
1: Chale.
0: Amigos, amigas, sean todos bienvenidos al recinto donde usted puede aplicar los conocimientos que adquirirá a través de este segmento, por cierto, el más caro de este show. El rincón recién lavadito, perfumadito y bien limpiecito de tu servidor, Pedro de la Luz. Hoy en día hay mucha diferencia en cuanto a relaciones y cómo se llevan a cabo con nuestros jóvenes, a comparación de otros días anteriores en donde nuestra infancia, nuestra juventud, completamente distintas eran. Qué bonito, hablo bien perrón a veces. Pero miren, el día de hoy les voy a platicar un ejemplo que está conocido como llamadas citas sin alcohol, o en inglés, dry date, citas sin alcohol. Están marcando una nueva...

0: Nueva tendencia entre los jóvenes y comienzan a cambiar la forma en que muchas personas entienden el primer encuentro romántico. Durante décadas, recordemos, una copa de vino, un cóctel, algunas cervezas, fueron casi pues el sinónimo de una primera cita. No en todos. Siéntese, señora Unicornio Rosa, por favor, no hablo de usted. La mayoría, ¿ok? Gracias. Sin embargo, esta idea está perdiendo fuerza frente a una generación que busca conocerse de una manera más auténtica y consciente. Pongámonos en contexto. En lugar de reunirse en un bar, cada vez es más común que las parejas elijan una cafetería. ¿Lo ha notado usted? ¿Se ha dado cuenta? Una caminata por un parque, una visita a un museo, una clase de cocina, un paseo en bicicleta o incluso actividades deportivas y culturales. ¿Qué está sucediendo? Estamos en una era donde los jóvenes cada vez están tomando conciencia y son más sanos. La intención es sencilla, es que la conversación y la experiencia compartida pueden ser ahora las verdaderas o verdaderos protagonistas de una relación. Nosotros, los especialistas en relaciones, explicamos y lo compartimos que esta...
1: ¡Te ríes!
0: Nosotros los especialistas te damos a conocer que estas tendencias responden a varios factores. Analicemos. Por un lado, existe una mayor preocupación por el bienestar físico y la salud mental. Seamos honestos. Cada vez hay más jóvenes en tendencia que, por ejemplo, se están yendo al gimnasio, están yendo a caminar, les gusta verse bien y eso conlleva pues una rutina de ejercicio que te va a poner siempre en un estándar mucho más sano que anteriormente. Hablamos de unos cuantos años. Seamos honestos, los jóvenes de hoy, todo mundo quiere hacer gimnasio y las jóvenes también. Bueno, también hay un aspecto económico. Eso sí es muy cierto. En un contexto donde el costo de vida ha aumentado en muchos países, una cita en una cafetería o en una actividad al aire libre, ¿qué cree? Suele resultar mucho más accesible que una salida nocturna con bebidas y cenas. O sea, no del todo es de que también pensemos exactamente mejor que antes. Lo que pasa es que estamos más pobres. Pero bueno, esto es para bien de nosotros. También mis colegas, los psicólogos, señalan que en unas citas permiten observar aspectos importantes de una personalidad en estos tiempos. Por ejemplo, cómo conversa la persona, si escucha con atención, si su sentido del humor es como el de un locutor llamado Pedro de la Luz, la empatía, la puntualidad y la forma en que enfrenta situaciones cotidianas. Estos son elementos que pueden muchas veces pasar desapercibidos cuando el alcohol ocupa un lugar central. ¿Estamos de acuerdo hasta ahí? Tú llegas a la primera cita, te pones un poquito medio incróspido y ni cuenta te diste de la bonita sonrisa que tiene la pareja que tienes enfrente, pues tu pareja, pues tu cita. Pero esto no significa que el alcohol desaparezca de las relaciones, claro que no. Para muchas parejas sigue siendo la parte de reuniones sociales o celebraciones. La diferencia es que ya no se considera un requisito para romper el hielo o generar confianza. En redes sociales, la etiqueta hashtag dry dating, o sea, cita a secas, ha sumado miles de publicaciones donde usuarios comparten experiencias positivas y recomiendan ideas originales para una primera cita sin bebidas alcohólicas, cosa que aplaudimos. Incluso algunas aplicaciones de citas ya incluyen preferencias relacionadas con el consumo de alcohol. Se han fijado, por ejemplo, las personas que utilizan este tipo de plataformas donde buscan a una pareja, les preguntan sus datos. No fumo, no bebo, esto con el afán o con el interés de tratar de encontrar a alguien similar que no le guste tampoco ni beber ni fumar, reflejando en esto el cambio de hábitos sociales. En conclusión, mis queridos amigos, más que una moda pasajera, las dry dates parecían reflejar una transformación cultural. Las nuevas generaciones priorizan la autenticidad, la comunicación y el bienestar y las experiencias compartidas por encima de todos los modelos tradicionales de conquista. Quizás el verdadero cambio, escuche usted bien esto, no sea dejar de brindar con una copa, claro que no, no tiene nada de malo, sino que ¿sabe qué es? Descubrir que una buena conversación, una caminata o un café pueden decir más sobre una persona que cualquier bebida. Oye, te andes agachando.
2: Por favor.
0: Ay, qué bonito es el amor.
3: Menos dramas y más caguamas.
2: Gracias.
0: ¿Sabes qué?
2: ¿Qué pasó?
0: ¿Sabes qué?
2: ¿Cómo somos diferentes los hombres y las mujeres al momento de las citas, no?
0: ¿Por qué?
2: Tiene que ver. Por ejemplo, ¿en qué se preocupan las mujeres cuando van a una cita? La primera cita.
0: En su forma de verse.
2: ¿Qué se preocupan? Sí. ¿Cuáles son las preocupaciones? ¿Cómo se van a ver? Ay, ojalá y le guste. Ay, ojalá y esté guapo. Ay, ojalá y quiera algo serio y nos podamos comprometer. Ay, ojalá y seamos compatibles, nuestros signos que sean compatibles. ¿Verdad? ¿Y a los hombres qué les preocupa? Les preocupa. Chale, ojalá llegue. Ojalá llegue.
0: Eso te la
2: aplaudo. ¿A poco no?
0: Tienes toda la razón.
2: Ojalá y
0: tienes
2: toda la razón. Ojalá y no sea un vato.
0: Ah, cállate. Declaraciones muy fuertes. Espérate.
2: ¿A poco no?
0: No,
2: pero
0: no,
2: es
0: no,
2: lo
0: no,
2: que
0: no.
2: Le preocupa. ¿A poco no?
0: Ay, sí, déjame perdón. Sí.
2: Ojalá.
0: Hasta aquí el segmento. Ya, déjate de. Ya, es mi segmento, no el tuyo. Ya, gracias. Se acabó.
2: Ojalá y me alcance la feria. Ojalá y no pida mucho para comer. Me alcanza.

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0: Estamos iniciando una nueva hora. Ya lo sabes, este es el jalapeño.
1: Yo
0: soy Oscar. Tú eres Pedro, Edro. De la luz. Hey.
1: Bienvenidos al jalapeño. ¿Te gusta? El más ñero de la radio.
0: ¿Ñero? ¿Te gusta tu nombre, Pedro de la luz?
1: Me encanta.
0: ¿Cuál es tu nombre completo? ¿Se puede saber tu nombre de pila? Y no me digas, Energizer Duracell Rayovac. ¿Cuál es tu nombre de pila?
1: Pedro de la Luz Contreras.
0: Pedro de la Luz Contreras. Por ejemplo, con tus iniciales, ¿cuáles serían tus iniciales? ¿Se cuenta el PDLLC?
1: No, nada más, PDC.
0: PDC. Pedro
1: de la Luz, ya la mayúscula sería nada más la pura D. De la luz.
0: PDC, solamente así. ¡Órale! Es que me estaba viendo. Hay un comediante y conductor mexicano que se llama. Lo conocen como el Capi Pérez. Se llama. Paisano tuyo, por cierto, Pedro, de allá de Aguascalientes.
1: De Aguascalientes.
0: Uh-huh. Entonces, el Capi Pérez, ¿sabes cuál es su nombre real?
1: No.
0: El Capi Pérez se llama Carlos Alberto Pérez Ibarra. Por ahí, uh-huh. por eso se le conoce como el Capi. No creas que es Capi de capitán o algo así. Capi, Carlos Alberto Pérez Ibarra. Capi, por sus iniciales. Y de repente dije, ¿cuáles serán las iniciales? ¿Cuál sería esto entonces? PDP, PDC. Como los tubos de los plomeros. ¡Saludos! Plomeros. No son PVC.
1: PVC.
0: Bueno, les fue muy bien. ¿Te gusta tu nombre? Bueno.
1: Claro, aquí en Estados Unidos mi inicial es PD. Y cuando lo ven, dicen, ay, ¿es el Police Department?
0: A mí no me pregunten cuáles son mis iniciales, por favor.
1: Oscar.
0: Pregúntame. Ahora pregúntame, ¿cuáles son tus iniciales? Pregúntame.
1: No, ya sé.
0: Pregúntame.
1: ¿Cuáles son tus iniciales, mi querido Oscar?
0: Pero yo la voy a decir el nombre y tú dices la inicial, ¿ok? Oscar. Okay. Dilo.
1: Oscar.
0: No, di la inicial. Oscar.
1: O.
0: González.
1: G.
0: Tapia.
1: T.
0: Todo
1: el
0: junto.
1: El presidente del partido OGT.
0: Oscar González Tapia. OGT.
1: ¿Te queda bien?
0: Me queda. Ya.
1: Dicen por ahí en los pasillos.
0: Ya. Préstame atención, Pedro. Pero bueno, no sé por qué estábamos hablando de esto de los nombres, pero ¿a ti te gusta tu nombre? Tienes cara de Pedro. Hay unos nombres que suenan viejos, pero Pedro suena así como un nombre bien.
1: Al principio, como todos los niños, a muchos no nos gusta nuestro nombre, ¿verdad? Mm. Ya después dije, no, se escucha bonito. De la Luz es un nombre, es un apellido español. Para empezar.
0: Oh. Uh-huh.
1: Pedro por parte de mi papá, que también se llamaba Pedro. Y por Pedro Infante, o sea que doblemente.
0: ¡Ay!
1: ¡Qué chulo!
0: ¿En serio te pusieron Pedro por Pedro Infante?
1: Y por mi papá. ¿A ti por qué te pusieron Oscar?
0: Porque ya ni sé, se me pasaron a fregar. ¿Tengo cara de Oscar? ¿Tengo cara de Oscar? ¿Parezco Oscar?
1: Tienes cara como de...
0: Hay gente que no parece su nombre.
1: Tienes cara como, fíjate, tienes razón, déjame analizarte. Tienes cara como de que te falta el delantal.
0: Ajá.
1: Así todo lleno de
0: ¡ay,
1: sangre.
0: ¡Ay, Márgara cortando, Francisca!
1: Ah. Cortando la carne. ¿Qué va a llevar? Ah. O de taquero. Sí, en serio.
0: Sí, pero ¿de qué nombre tengo?
1: Ah.
0: No, cara, ¿de qué cuál?
1: No, sí se te queda.
0: ¿Qué nombre le va a mi cara?
1: ¿Sí? No sé, un... Franklin Guillermo. Franklin Guillermo.
0: Sus saludos a todos los Franklin Guillermos.
1: Para que digan Memo Franklin.
0: Me pusieron Oscar que por mi abuelo. No, que por mi papá. Mm. Y me pusieron Jesús que porque para darle gracias a Jesús. Mm.
1: ¿De qué o qué?
0: De que, pues no sé, de que nací.
1: Hijo, mano. Ay, esos jefes. No piensan lo que hacen.
0: No saben. Bueno, más adelantito llegan las noticias locas.
1: ¡Locas! Fíjate que.
0: Locas.
1: Les voy a platicar. Una persona se aventó en paracaídas desde más de 4,500 metros. Hemos visto muchas imágenes, pero ¿qué se te ocurre que venía haciendo este compa en lo que caía?
0: En lo que caía, aventándose en paracaídas. Bueno, te voy a decir una cosa. Se dice que hay gente que cumple fantasías en el aire.

0: sea, que me vas a decir esa, pero no.
1: ¿Qué pudo haber estado haciendo? Comer un burrito de frijol con aguacate y queso. No creo, porque Don Barrado
0: tampoco no seas.
1: No,
0: te falta decir.
1: Es lo que yo haría.
0: Te faltó decir saltar con todo microondas para que no se le enfríe.
1: No. Oye, qué buena idea. A la próxima. ¿Alguna estás sentado en paracaídas?
0: Claro.
1: ¿Y qué tal? ¿Te gustó la experiencia?
0: Nada. Se siente regacho.
1: Más,
0: y más cuando te obligan.
1: ¿Por qué te obligaron?
0: Pues en el ejército.
1: ¡Ah! Disculpe, coronel.
0: Del cuerpo de paracaidistas, 14ª zona militar, Aguascalientes.
1: ¿En serio?
2: Uh-huh.
1: Ah, mira nada más, hasta se me olvidó lo que iba a hablar, quedé anonadado. Bueno, más adelantito las noticias locas.

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0: Sigue disfrutando esta tardecita. Vámonos con las noticias locas. Te desinflaste, vato. Se desinfló el Pedro de la Luz.
1: Hey. Se llama vocalización.
0: ¿Tú qué sabes? Vocalización.
1: Son ejercicios de locución.
0: A ver, ilústranos, ¿qué otros ejercicios tienes?
1: Haz de cuenta que agarras un lápiz, lo pones debajo de la lengua.
0: Sí.
1: Intentas de hablar así para que no se te
2: trabe. ¿Así? Ok. ¿Y qué agarra?
1: Y ya puedes, ahora también puedes hacer, sin, ya te quitas el lápiz, porque tratas de hablar con ella primero.
0: Y después
1: haces... Cierra la boca. Exactamente, como pucheros. A mi novia le encantaba esa.
0: Le dicen el motor. ¿Cómo le dicen? En inglés tiene un nombre, pero no es grosero.
1: Exacto. Bueno, esa ya no es así.
0: Ya no es así. Ok.
1: Eso. Bueno, el día de hoy les voy a platicar. Cuando te avientas de paracaídas, hay gente que son muy creativas. Gente más cochina. Gente que realmente tiene ideas. Gente que no se desespera y el momento que van cayendo al vacío desde un avión en un paracaídas, se le ocurre hacer tanta cosa. Como, ¿a ti qué se te ocurría, mi querido Oscar?
0: Yo te digo, yo he sabido de gente que ha intentado entregarse al amor mientras brincan de paracaídas. Es más, una de ellas, la primera vez que escuché algo así, una actriz y conductora que es de Costa Rica, que vive en México y su carrera en México, se llama Vika Andrade, que estuvo casada con el productor Memo del Bosque. Dijeron que era, no sé si lo ejecutaron. Yo, conociéndome, me aventaría un burrito de frijol con queso y carne asada.
1: Ya después de que te avientes, yo te aviento el microondas. ¡Ahí te vas! ¡Se te olvidó! ¡Mole!
0: Ah, porque se va a enfriar en la caída, ¿verdad?
1: Sí, claro.
0: Ah, por el aire.
1: No creas que para que caiga arriba de tu paracaídas.
0: ¡Qué bruto soy!
1: No. Pues sí, como tú lo dices, hay muchas formas de demostrar la creatividad. Tanto, pues, pasional, como creativa, como divertida. En esta ocasión, a un compa se le ocurrió decirle a su novia: oye, ¿y si nos aventamos y me dejas trabajar en lo que caemos?
0: Y ¿trabajar?
1: Espérame. Dijo: ¿a poco sí te animas? Sí. Lo que yo sé hacer re bien. ¿Qué ondas?
0: ¿Cochino?
1: ¿O te pandeas? No tanto. Bueno, imagínate lo que tuvo que hacer, porque rompió incluso hasta un récord. Y fue la primera persona en realizar esto mientras caía en paracaídas.
0: ¿Pues qué hizo?
1: Se hizo un tatuaje.
0: ¡No!
1: Tatuó a su morra en la nacha.
0: ¡No!
1: ¡Ey!
0: ¿Y qué tatuaje? Ha de haber quedado todo movido, imagina.
1: Exactamente. Aunque no lo creas, para tatuarle la nacha, aventado del paracaídas, ¿qué crees que fue lo que le tatuó?
0: Le de una happy face, un puntito, una sonrisita, de el logotipo de una marca, su nombre, el nombre de él. Aquí estuvo Pedro.
1: No.
0: Aquí come Pedro. Aquí comió yo.
1: No. Le tatuó
0: unas pompitas.
1: Le tatuó lo que iba viendo.
0: Un durazno.
1: Que nunca me mates mis noticias.
0: ¿Es en serio?
1: Le tatuó lo que iba viendo. Las pompis iban así pajuleando. Y para recordar. Y para recordar este magno evento en sus vidas. Le tatuó sus pompis así todas pajuleando.
0: No.
1: Por si alguien preguntaba, ¿y esto qué fue? Pues la tatué cuando venimos cayendo.
0: Sí. Todo mal hecho ahí, todo raro. ¿Qué parece? Imagínate, ¿no? Qué locura. Yo cuando me aventé en paracaídas, sí. Los cachetes iban a mil.
1: Sí.
0: sí tengo un bonito recuerdo de eso. No. Y tú que decías que tú tienes mucha experiencia en saltos de paracaídas, porque era lo que llegaste a hacer en tu pasado.
1: Así es.
0: ¿Qué es lo más raro que tú llegaste a hacer saltando en paracaídas? Digo, porque tú lo hacías de manera profesional para el ejército mexicano. A lo mejor no podías hacer tanta locura porque te podía costar tu puesto o te podían multar o poner algún castigo. Sí, pero sí, debiste haber hecho alguna locura. Algo debiste haber hecho, algo raro.
1: Fíjate que aunque no lo creas, como tú lo dices, es muy exigente, muy serio. Y también obviamente estás arriesgando tu vida para poder salvar las de otros. Lo que sí me tocó ver fue cosas horribles que no se puede platicar aquí. Un paracaídas que no se abre, por ejemplo.
0: No. Mejor díganos algo rarito, algo que hayas hecho, algo que hayas aventado. Una travesura.
1: Sí, acordé.
0: Una travesura en el aire.
1: ¿Sabes de qué? Iba yo con un chorro y así me tuve que aventar. Con ganas de evacuar.
0: Ibas con un chorro de... ¡Ah, ibas con diarrea! ¡Ibas con diarrea! ¡My friend!

0: Pero... Y todavía no estamos en el Halloween, pero esto... Me espantó. Yo dije, ¿qué es eso? Sí, me espantó. No, chécate este dato. A mí no me... Chécate este dato. A mí lo que son los monstruos y todo eso no me da... No me hace ruido. Pero esta es una serie de casos que están conectados y se dio a conocer. ¿Ok? Esta es una historia que está circulando y que se ha presentado como uno de los casos más extraños. Relacionados con la imaginación de los niños. Es muy bien conocido de que, o se dice, de que los niños tienen amigos imaginarios, pero también se dice que muchos niños ven cosas que los adultos no podemos ver porque ellos tienen, no tienen malicia o están más puros, se puede mencionar. Este relato cuenta que 37 niños de una misma escuela, ¿okay? Todos alumnos de la misma escuela, ahí es donde se conecta, empezaron a tener pesadillas. Cada uno en su casa, ¿no? Cada uno en su rollo. Y resulta que al momento de que empezaban a hablar con los padres acerca de sus pesadillas, y de repente uno que otro empezó a hablar con un terapeuta acerca de las pesadillas, resulta que ahí fue ahí donde tres terapeutas atendieron alrededor de 13 niños, ¿no? Entonces, atendieron a 13 niños y que venían de la misma escuela. Y fue ahí donde se dio el caso y se dio a conocer de que los 37 niños estaban teniendo la misma pesadilla. Todos los niños. Algo que describen como un eco amarillo, algo parecido a una lluvia, pero con tonos amarillescos. Esas eran las pesadillas. Y detrás de esta lluvia, un hombre demasiado alto, sin rostro, con ojos oscuros y con una cuerda en las manos acercándose a ellos. ¿Te imaginas? 13 niños fueron evaluados. 13 niños fueron evaluados por los psicólogos y dijeron, oye, pues qué raro. Que empezaron a compartir como que sus datos y después de eso dijeron, oye, están en la misma escuela estos niños. Y fue ahí que hicieron el llamado a la escuela para saber, preguntar cuántos niños más estaban soñando algo similar y fueron 37. ¿Y cómo la ves desde ahí?
1: Una pesadilla colectiva.
0: Una pesadilla colectiva. Esto sucedió en un poblado de Prayer en Pensilvania. Pensilvania, no Transilvania, son cosas distintas. Prayer, Pensilvania. La escuela no se ha dado a conocer cuál es la escuela, solamente se sabe el poblado.
1: ¿No será que habrán comido lo mismo?
0: ¿Cómo que no será que habrán comido lo mismo?
1: ¿Por eso?
0: ¿Por qué? ¿Por qué dices eso?
1: Comes algo feo y te haces unas pesadillas. ¿Eso decía mi abuelita?
0: ¡Ay, por favor! ¡Ay! ¡Ay! ¡Ay, sí! ¡Ay, sí! Comió, no, pues comió demasiado. No coman sandía de noche porque luego van a tener pesadillas. Sí, los 37 niños comieron sandía de noche. Por favor. ¡Noticias locas!
1: ¡Locas! Pero verídicas.

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3: Es 23.
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